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0: 7 y 29.
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0: las 8 en punto.
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0: 8 y 28.
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0: 9 y 1.
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0: 9 y 30.
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0: 9:58.
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1: 10 y 12.

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0: 10 y 31.
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0: 10 y 59.
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0: 15 y 29.
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0: 11 y 58.
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0: 12 y 29.
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1: Hola amigos, somos César Córdoba y Orquesta Claveles de la Cumbia, y la revolución recién comienza. ¡Woo!

0: 12 y 59.
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0: 1 y 27.
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0: 1:57.
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1: ¡Que viva la Bella Luz! 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

0: 2 y 28.
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0: 2 y 57.
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1: ¿Quién tiene un amor de contrabando?
2: ¡Que levante las manos arriba!
1: Un amor que no lo muestra.
2: ¡Eso sí!
1: Lo dejó en casa.
2: ¡Facilito!
1: Lo dejó en Tacna.
2: ¡No lo trajo!
1: Lo dejó en Arequipa.
2: ¡Ay, esa guardadita!
1: Lo dejó en Lima.
2: ¡Eso sí!
1: Lo dejó en Yunguyo.
2: ¡Ay, esa voz! Almacenado, ¿eh?
1: ¡Amor de contrabando!
2: ¡Muévete!

0: fuerte.
1: Ay, ay, ay.
0: ¿Dónde están los amigos de Yunguyo? A ver que alce la mano. Ay. ¿Hay o no hay?
1: Felicidades y bienvenidos.
0: ¿Quién está ganando?
1: A ver, ¿qué dice?
0: ¿Don Porfirio o su marida? Otra vez.
1: Chino. Otra vez.
0: ¿O su esposa?
1: Eso sea.
0: ¿Quién manda esta noche? ¿Los hombres o las mujeres?
1: Seguimos con la pregunta.
0: ¿Quién manda?
2: Las mujeres.
0: ¿Quién manda?
3: Los varones.
0: Eso.
4: ¡Toma!

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0: 23 y 29.
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1: ¿Dónde está la gente más alegre? ¡Levante la mano! ¡Los hinchas de Corazón Serrano, una bulla! ¡Ahora disfruta de la siguiente canción! ¡Suena! ¡Suena!

0: ese aplauso, señores, fuerte.
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1: Son las 4 en punto.
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2: Queremos saludar a nuestro amigo Williams Enrique. Por Dios.
3: Para mi primo, el Osito Pardo, con mucho cariño.

0: 4 y 30.
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0: 54 y 58.
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2: Qué gusto de poder reencontrarte con esa gente hermosa de Tacna. De verdad he sido testigo de esta lucha de los amigos. La lucha artística. Peñalver, el

0: 5 y 32.
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2: Para todos los choferes del Perú y América y el mundo. Y aquí está la Orquesta Internacional

0: 5 y 57.
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Hermanos y hermanas, sean todos bienvenidos. Hoy, 21º domingo del tiempo ordinario, la palabra de Dios nos confronta con una pregunta directa y personal que Jesús hace a sus discípulos. ¿Quién dicen que soy yo? Al reunirnos como su iglesia, renovamos nuestra fe comunitaria y reconocemos a Cristo como el cimiento de nuestras vidas. Puestos en pie, recibimos al Padre Manuel Rodríguez Rodríguez, misionero claretiano, quien presidirá esta Santa Eucaristía. Entonemos el canto de entrada, vamos, vamos al altar.

0: ¡Viva Jesucristo!
1: ¡Viva!
0: ¡Viva María!
1: ¡Viva!
0: ¡Viva la Iglesia!
1: ¡Viva!
0: ¡Vivan los televidentes!
1: ¡Viva!
0: ¡Vivamos todos! ¡Aleluya!
2: ¡Aleluya!
0: Con mucha alegría, con mucho fervor, vamos a celebrar lo más importante, la presencia de Cristo en carne, sangre, alma y divinidad, que se hace presente a través de nuestra celebración. Y con mucha fe vamos a orar por todos, por ustedes los televidentes especialmente, por los enfermos, por los que han pedido oraciones. Y así iniciamos, no en nombre nuestro, sino en el nombre del Padre, del Hijo y del Espíritu Santo.
1: Amén.
0: La gracia y la paz de Dios Padre, el amor, el perdón y la sanación de parte de Jesucristo, crucificado, resucitado y aquí presente, y la común unión, la fe, la fortaleza, la gracia, la salud y la vida de parte del Espíritu Santo, estén con todos ustedes.
1: Y con tu Espíritu.
0: Pedimos a Dios que nos perdone, que nos purifique, y vamos a iniciar ya el canto penitencial.

0: ten piedad de todos, ten piedad de todos nosotros, de todos los televidentes, de todos los que están recibiendo hoy la gracia divina. Dios tenga misericordia de todos nosotros, perdone todos los pecados de toda nuestra vida y nos lleve a la vida feliz y eterna.
1: Amén.
0: Agradecidos a Dios, cantamos el Gloria.

0: Oremos. Dios Todopoderoso, que posees toda perfección, infunde en nuestros corazones el amor de tu nombre y concédenos que al crecer nuestra piedad, alimentes todo bien en nosotros y con solicitud amorosa lo conserves. Te lo pedimos, Padre, en el nombre de Jesucristo, tu Hijo, que vive y reina contigo en la unidad del Espíritu Santo y es Dios por los siglos de los siglos.
1: Amén.

0: El profeta Isaías nos relata cómo Dios destituye a un funcionario soberbio para otorgarle las llaves de la casa de David a un servidor fiel. Escuchemos atentos la primera lectura.
1: Lectura del libro de Isaías. Esto dice el Señor a Sobna, mayordomo de palacio: te echaré de tu puesto, te destituirán de tu cargo. Aquel día llamaré a mi siervo, a Eliaquín, hijo de Esquías. Le vestiré tu túnica, le ceñiré tu banda, le daré tus poderes. Será padre para los habitantes de Jerusalén y para el pueblo de Judá. Pongo sobre sus hombros la llave del palacio de David. Abrirá y nadie cerrará. Cerrará y nadie abrirá. Lo clavaré como una estaca en un lugar seguro. Será un trono de gloria para la estirpe de su padre. Palabra de Dios.
2: Te alabamos.
3: Señor, tu misericordia es eterna. No abandones la obra de tus manos.
2: Señor, tu misericordia es eterna. No abandones la obra de tus manos.
3: Te doy gracias, Señor, de todo corazón, porque escuchaste las palabras de mi boca. Delante de los ángeles tañeré para ti. Me postraré hacia tu santuario.
2: Señor, tu misericordia es eterna. No abandones la obra de tus manos.
3: Daré gracias a tu nombre por tu misericordia y tu lealtad, porque tu promesa supera tu fama. Cuando te invoqué, me escuchaste. Acreciste el valor en mi alma.
2: Señor, tu misericordia es eterna. No abandones la obra de tus manos.
3: El Señor es sublime, se fija en el humilde y de lejos conoce al soberbio. Señor, tu misericordia es eterna. No abandones la obra de tus manos.
2: Señor, tu misericordia es eterna. No abandones la obra de tus manos.
0: El apóstol San Pablo nos recuerda que los planes y la sabiduría de Dios superan nuestra comprensión humana. Prestemos atención a la lectura.
4: Lectura de la carta del apóstol San Pablo a los Romanos. ¿Qué abismos de riqueza, de sabiduría y de conocimiento el de Dios? ¡Qué insondables sus decisiones y qué irrastreables sus caminos! En efecto, ¿quién conoció la mente del Señor? ¿O quién fue su consejero? ¿O quién le ha dado primero para tener derecho a la recompensa? Porque de él, por él, y para él existe todo. A él la gloria por los siglos. Amén.
5: Amén.
4: Palabra de Dios.
2: Te alabamos, Señor.
0: Pedro confiesa abiertamente que Jesús es el Hijo de Dios vivo. Ante esta profesión de fe, Jesús lo constituye como la piedra sobre la cual edificará su iglesia. Nos preparamos para la proclamación del Santo Evangelio cantando Canta Aleluya.

0: El Señor esté con ustedes.
1: Y con tu espíritu.
0: Lectura del Santo Evangelio según San Mateo.
1: Gloria a ti, Señor.
0: En aquel tiempo, al llegar a la región de Cesarea de Filipo, Jesús preguntó a sus discípulos: ¿quién dice la gente que es el Hijo del Hombre? Ellos contestaron: unos que Juan el Bautista, otros que Elías, otros que Jeremías o uno de los profetas. Él les preguntó: ¿y ustedes quién dicen que soy yo? Simón Pedro tomó la palabra y dijo: tú eres el Mesías, el Hijo del Dios vivo. Jesús le respondió: bienaventurado tú, Simón, hijo de Jonás, porque eso no te lo ha revelado ni la carne ni la sangre, sino mi Padre que está en los cielos. Ahora yo te digo, tú eres Pedro, y sobre esta piedra edificaré mi iglesia, y el poder del infierno no la derrotará. Te daré las llaves del reino de los cielos. Lo que ates en la tierra quedará atado en los cielos, y lo que desates en la tierra quedará desatado en los cielos. Y les mandó a los discípulos que no dijeran a nadie que él era el Mesías. Palabra del Señor.
1: Gloria a ti, Señor Jesús.
0: Queridos hermanos, vamos ahora a reflexionar sobre estas lecturas que hoy nos da la Iglesia para nuestro bien espiritual. En un primer momento,

0: Tenemos la lectura del profeta Isaías. Aquí hay ya un acontecimiento en el Antiguo Testamento que luego se va a realizar en el Nuevo, como ocurre siempre. Los grandes acontecimientos del Antiguo Testamento se realizan en el Nuevo, que ese suele ser el criterio para saber qué es la revelación de Dios, porque hay muchos elementos, sobre todo en el Antiguo Testamento, que son elementos de la cultura de la época, más que de una revelación que Dios nos dé, un mensaje para nosotros. Bien, pues aquí aparece como a alguien que era un administrador, un mayordomo de palacio, lo van a echar fuera. ¿Por qué? Porque fue infiel, porque fue infiel. Y esto pues se dio entonces y se da también ahora, y se sigue dando, desgraciadamente. ¿Cuántas personas que tienen una administración, sea de cosas materiales, sea de otro tipo, al ser infieles, pues quedan fuera de esa administración? Yo me acuerdo, un joven tenía la administración del dinero de una pequeña empresa y venía quejándose porque le habían votado porque había robado. Y decía, yo solamente robé una vez, nada más. Bueno, pues una vez quiere decir que puede ser también una cadena de robos. Porque el que es infiel en lo poco, seguramente es infiel en lo mucho. Y aquí sí que nos llama Dios a todos, a ser fieles en los tesoros que nos ha dado, las oportunidades que nos ha dado, las cualidades que nos ha dado, para administrar bien. Tenemos que administrar bien la inteligencia, tenemos que administrar bien el corazón, tenemos que administrar bien las obras, porque hay toda una cadena, bien pensar, para bien sentir, para bien obrar. Pero si tenemos un mal pensar, tendremos un mal sentir y un mal obrar. Ahí tenemos toda una cadena de bien o de mal, depende de cada uno de nosotros. Y Dios nos ha confiado mucho, nos ha confiado la vida nuestra, la vida también de nuestra familia, de otras personas con las cuales compartimos sobre todo la fe. Es muy normal que en una comunidad de oración pues todos seamos responsables los unos de los otros, que no digamos como Caín, cuando le preguntan por Abel, dice, ¿qué tengo yo que ver con mi hermano? Pues tienes mucho que ver. Todos tenemos que responsabilizarnos en todo lo que podamos para el bien de los demás. En el Salmo, este Salmo 137, 138, reconocemos que la misericordia de Dios es eterna. Cuando decimos eterna, no pensemos simplemente que es para siempre, claro que es para siempre. Pero es para ahora, lo eterno quiere decir es actual. La misericordia de Dios sobre ti es ahora. Dios está derramando sobre ti los rayos de la misericordia. Puede ser que te resbalen, puede ser que los recibas. Así nos lo revela Santa Faustina Kowalska cuando recibió aquellos rayos del Señor de la Misericordia, unos rayos muy intensos, y le va a decir el Señor, esos rayos son mi misericordia, mis gracias, pero a la inmensa mayoría les resbalan, porque están cerrados, están con el corazón de piedra. Otros lo reciben. ¿Quién lo recibe? Los que confían en mí. El que confía en mí no queda defraudado. Por eso que se nos pide, para tener parte de la misericordia eterna de Dios, abrirnos a Dios, confiar en Él, a las promesas que Él ha hecho, a las 3.573 promesas, creerlas, aceptarlas y poner en práctica lo que se nos está pidiendo. En la segunda lectura, la carta de San Pablo a los Romanos nos está presentando la inmensa misericordia de Dios que no se puede ni siquiera pensar. Es tan grande la misericordia de Dios, las obras de Dios, que casi no caben en nuestra mente. Lo único que cabe es decir, te adoramos Señor, te bendecimos Señor, te glorificamos Señor por tus misterios, por tus acciones. Y en el Evangelio tenemos el encuentro de Jesús con los discípulos en Cesarea de Filipo. Allá en Tierra Santa hay dos ciudades que se llaman Cesarea. Una se llama Cesarea Marítima, está al lado del mar Mediterráneo, y allí pues estuvo Pablo varias veces, desde allí embarcó. Allí pues estuvo como dirigente católico San Eusebio de Cesarea, que fue el primero que escribió algo sobre la historia de la Iglesia católica, y allí iba sobre todo pues Pilato y todos los jefes para estar en un lugar muy, muy agradable. Incluso allí hay todavía ruinas de aquellas piscinas que tenían en el mar Mediterráneo, con muchos juegos y muchas cosas. Un lugar muy agradable para pasarlo bien, así lo pasaban los grandes jefes, como ahora también ocurre, ¿verdad? Bien, pues en Cesarea Marítima, allí se dio el primer pagano, es decir, que no era judío, que se hizo cristiano. Pues ahora estamos en otra Cesarea, se llama Cesarea de Filipo. Yo me acuerdo cuando una vez fui con los peregrinos, pues una vez que estábamos en el lago Tiberíades, comenzamos a subir, a subir, a subir, y ahí llegamos al Cesarea de Filipo, que era de Filipo, es uno de los herederos del César. Bien, estando allí es cuando Jesús hace una pregunta. O sea, la gente, ¿qué dice del Hijo del Hombre? ¿Qué dice? Responden, unos dicen que eres Elías, otros que eres Jeremías, que eres Juan Bautista o uno de los profetas. Y era verdad, las obras de Jesús suscitaban siempre preguntas, pero ¿quién es este? ¿De dónde saca tanta fuerza, tanta sabiduría, tantos milagros? Entonces, muchas respuestas, podía ser un profeta, podía ser Juan Bautista, que ha resucitado. Y ahora la pregunta más importante es, ¿y quiénes dicen ustedes que soy yo? ¿Quién soy yo para ustedes? Y esta es la pregunta que ahora se nos hace a nosotros. O sea, Jesucristo te dice a ti y a mí, ¿quién soy yo para ti? ¿Soy simplemente una figura histórica?
1: 6:27.
0: Bueno, una figura histórica sí, pero eso, solo eso no. Soy quizás para ti pues un recuerdo de alguien que hizo el bien siempre. Eso es verdad, pero no es lo absoluto, no es la totalidad. Por eso la respuesta la va a dar Pedro cuando va a decirle, primero le dice, tú eres el Mesías, el Hijo de Dios vivo. Es una gran revelación. Se estaba esperando al Mesías, él es el Mesías, él es el Salvador de todos. Tú eres el Mesías, el Hijo del Dios vivo. Y ante esa respuesta muy buena, ahora Jesús le va a felicitar. Bienaventurado tú, Simón, hijo de Jonás, porque eso no te lo ha revelado ni la carne ni la sangre, sino mi Padre que está en los cielos. Ahí es el primer Papa que, inspirado por Dios, da la revelación, da el mensaje. Y ahora Pedro va a recibir un cargo muy importante. Fíjense, le dice primero, bienaventurado tú, Simón. Ahora ya no le llama Simón. Dice, yo te digo a ti, tú eres Pedro, y sobre esta piedra edificaré mi iglesia, y el poder del infierno no la derrotará. Le cambió el nombre. Primero dice Simón, y ahora dice Pedro, porque le da la misión de ser piedra, piedra visible del Cristo invisible, el primer Papa, Pedro. Y así como también el Papa León cambió de nombre, pues ahora, y todos los demás papas igual, pues también aquí hay un cambio. Ya no va a ser simplemente Simón. Simón va a haber muchos, pero Pedro solamente va a haber uno, una piedra visible del Cristo invisible. Y sobre esta piedra voy a edificar mi iglesia. Es un texto muy importante, el Mateo 16:18. Tú eres Pedro, y sobre esta piedra voy a edificar mi iglesia. Y no dice mis iglesias, dice mi iglesia. Estamos muy contentos de pertenecer a la iglesia que está fundada sobre Jesucristo y representado por Pedro. Es la única iglesia que tiene esa cadena desde el primer Papa hasta nosotros. Y le damos gracias a Dios, pero no solamente hay que darle gracias a Dios, hay que vivir como verdaderos hijos de Dios. Y le va a dar las llaves. Lo que ates en la tierra queda atado en el cielo, lo que desates queda desatado. Le dan las llaves del reino. Y las llaves pues son para entrar. La clave. Nosotros usamos ahora mucho, todos, la clave para entrar en internet. Pues para entrar en el reino de los cielos se necesita también la clave, la llave. Te doy las llaves del reino de los cielos. Y como decía el Papa Francisco, en un encuentro que tuvo con Cáritas, decía, ustedes, los que atienden a los enfermos, los que viven para ayudar a otros, están teniendo las llaves del reino de los cielos. Las llaves para entrar en el reino de los cielos no son las de San Pedro, son las llaves que tú vas construyendo. Las llaves del reino de los cielos es la llave de los pobres, de los enfermos, de los necesitados a los que tú atiendes. Tú un día haces una obra de misericordia y ya tienes una llave para entrar al cielo. Un día sonríes a algo para consolar, ya tienes otra llave. Un día te desprendes de algo para ayudar a otros, ya tienes otra llave. No, merece la pena acumular muchas llaves para entrar al reino de los cielos. ¿Cómo? Con nuestro bien obrar. El bien obrar es la manera de conseguir llaves y entrar por la puerta ancha al reino de los cielos. Aprendamos esto porque es el mensaje de Jesús fundamental. Amar a Dios, amar al prójimo. Alabado sea Jesucristo. De pie proclamamos nuestra fe cristiana y católica. Creo en Dios, Padre Todopoderoso, Creador del cielo y de la tierra. Creo en Jesucristo, su único Hijo, nuestro Señor, que fue concebido por obra y gracia del Espíritu Santo. Nació de Santa María Virgen, padeció bajo el poder de Poncio Pilato, fue crucificado, muerto y sepultado, descendió a los infiernos, al tercer día resucitó de entre los muertos, subió a los cielos y está sentado a la derecha de Dios Padre Todopoderoso. Desde allí ha de venir a juzgar a los vivos y a los muertos. Creo en el Espíritu Santo, la Santa Iglesia Católica, la comunión de los santos, el perdón de los pecados, la resurrección de la carne y la vida eterna. Con mucha fe y con mucha confianza y humildad acudimos a Dios Padre, que lo puede todo y quiere siempre nuestro bien, pidiendo por todas las necesidades nuestras, del mundo y de la Iglesia.
1: Por la Iglesia, esposa de Cristo, para que disponible a la voluntad de su Señor, conserve con fidelidad creativa la enseñanza confiada. Roguemos al Señor.
2: Te lo pedimos, Señor.
1: Por nuestra patria, para que en ella cese la delincuencia y la inseguridad tan creciente en nuestro continente. Roguemos al Señor.
2: Te lo pedimos, Señor.
1: Por quienes han perdido la fe y han abandonado el camino de Cristo, para que sean alcanzados por la luz del Espíritu y se reencuentren con Dios. Roguemos al Señor.
2: Te lo pedimos, Señor.
1: Por nosotros, para que perseverando en la fe, atestiguemos la alegría del Evangelio ante los que han perdido la fe y la esperanza. Roguemos al Señor.
2: Te lo pedimos, Señor.
0: Dios y Padre, ven en ayuda de todos nosotros, ven en ayuda de los televidentes, ven en ayuda sobre todo de los enfermos, de los pobres, de los que sufren, de los que están en tribulación. Derrama tu Santo Espíritu en todos nosotros, en todos nuestros corazones, en todos los que hoy te encomendamos. Llena a todos del Espíritu Santo, de paz, de fe, de fortaleza, de fervor, de caridad, de salud plena y vida plena. Por Cristo nuestro Señor.
2: Amén.
0: Y presentamos el pan, el vino, nuestra vida a Dios.

0: Oren, hermanos, para que este sacrificio mío y de ustedes sea agradable a Dios Padre Todopoderoso.
1: El Señor reciba de tus manos este sacrificio para la alabanza y gloria de su nombre, para nuestro bien y de toda su santa Iglesia.
0: Señor, que adquiriste para ti un pueblo de adopción, con el sacrificio de una vez para siempre, concédenos propicio los dones de la unidad y de la paz en tu Iglesia. Por Jesucristo nuestro Señor.
1: Amén.
0: El Señor esté con ustedes.
1: Y con tu espíritu.
0: Levantemos el corazón.
1: Lo tenemos levantado hacia el Señor.
0: Demos gracias al Señor nuestro Dios.
1: Es justo y necesario.
0: En verdad es justo y necesario. Es nuestro deber y salvación darte gracias siempre y en todo lugar, Señor, Padre Santo, Dios Todopoderoso y Eterno, por Cristo Señor nuestro, porque con amor celebramos su muerte, con fe viva proclamamos su resurrección y con firme esperanza anhelamos su venida gloriosa. Por eso, con los santos y todos los ángeles, te alabamos cantando sin cesar.

Santo eres en verdad, Señor, fuente de toda santidad. Por eso te pedimos que santifiques estos dones con la efusión de tu Espíritu, de manera que se conviertan para nosotros en el cuerpo y la sangre de Jesucristo nuestro Señor, el cual, cuando iba a ser entregado a su pasión, voluntariamente aceptada, tomó pan. Dándote gracias, lo partió y lo dio a sus discípulos diciendo: tomen y coman todos de él, porque esto es mi cuerpo que será entregado por ustedes. Sí.

Del mismo modo, acabada la cena, tomó el cáliz y dándote gracias de nuevo, lo pasó a sus discípulos diciendo: tomen y beban todos de él, porque este es el cáliz de mi sangre, sangre de la alianza nueva y eterna, que será derramada por ustedes y por muchos para el perdón de los pecados. Hagan esto en conmemoración mía.

0: Este es el sacramento de nuestra fe.
1: Anunciamos tu muerte y proclamamos tu resurrección. Ven, Señor Jesús.
0: Así pues, Padre, al celebrar ahora el memorial de la muerte y resurrección de tu Hijo, te ofrecemos el pan de vida y el cáliz de salvación. Te damos las gracias porque nos haces dignos de servirte en tu presencia. Te pedimos humildemente que el Espíritu Santo congregue en la unidad a cuantos participamos del cuerpo y de la sangre de Cristo. Acuérdate, Señor, de tu Iglesia, extendida por toda la tierra, con el Papa León XIV, con nuestros obispos y todos los pastores que cuidan de tu pueblo. Llévala a su perfección por la caridad. Acuérdate también de nuestros hermanos que durmieron con la esperanza de la resurrección. Acuérdate de todos nuestros familiares difuntos, nuestros amigos, vecinos, colaboradores que han partido a tu encuentro, así como han compartido la muerte de Cristo, que compartan ya la gloria celestial. Ten misericordia de todos nosotros. Pedimos misericordia tres veces con mucha fe para todos. Padre, ten misericordia de todos nosotros. Padre, ten misericordia de todos nosotros. Padre, ten misericordia de todos nosotros. Y así, con María, la Virgen Madre de Dios, su esposo San José, los apóstoles, San Antonio María Claret, Santo Toribio de Mogrovejo y cuantos vivieron en tu amistad a través de los tiempos, merezcamos por tu Hijo Jesucristo, compartir la vida eterna y cantar tus alabanzas. Por Cristo, con Él y en Él, a ti Dios Padre Omnipotente, en la unidad del Espíritu Santo, todo honor y toda gloria, por los siglos de los siglos.
2: Amén.

Gracias, Señor. Gloria, gloria a Jesús. A Él la gloria, a Él la honra, a Él el poder por los siglos de los siglos. Amén, amén y amén. Dándonos la mano, formando la unidad del cuerpo de Cristo, vamos a cantar el Padre Nuestro.

líbranos de todos los males, Señor. Concédenos la paz en nuestros días, para que, ayudados por tu misericordia, vivamos siempre libres de pecado y protegidos de toda perturbación, mientras esperamos la gloriosa venida de nuestro Salvador, Jesucristo.

0: Señor Jesucristo, que dijiste a tus apóstoles: la paz les dejo, mi paz les doy. No tengas en cuenta nuestros pecados, sino la fe de tu Iglesia, y conforme a tu palabra, concédele la paz y la unidad. Tú que vives y reinas por los siglos de los siglos.
1: Amén.
0: La paz del Señor esté siempre con ustedes.
1: Y con tu espíritu.
0: Podemos darnos un gesto de paz. Paz a todos. Shalom.

0: Este es 6:49. Jesucristo, Dios y hombre verdadero. Es el Cordero de Dios que quita el pecado del mundo. Dichosos los invitados a la cena del Señor.
1: Señor, no soy digno de que entres en mi casa, pero una palabra tuya bastará para sanar.
0: Sáname, Señor. Sánanos, Señor. Sánale, Señor. El cuerpo de Cristo nos guarde para la vida eterna.
2: Amén.
0: La sangre de Cristo nos guarde para la vida eterna.

El cuerpo de Cristo. Cuerpo de Cristo.

0: comunión espiritual. Creo, Jesús mío, que estás real y verdaderamente en el cielo y en el santísimo sacramento del altar. Te amo sobre todas las cosas y deseo vivamente recibirte dentro de mi alma, pero no pudiendo hacerlo ahora sacramentalmente, ven al menos espiritualmente a mi corazón. Como si hubieses venido, me abrazo, me uno todo a ti. No permitas que jamás me aparte de ti. Amén. Alma de Cristo, santifícame. Cuerpo de Cristo, sálvame. Sangre de Cristo, embriágame. Agua del costado de Cristo, lávame. Pasión de Cristo,
1: confórtame.
0: Oh buen Jesús,
1: óyeme.
0: Dentro de tus llagas,
1: escóndeme.
0: No permitas
1: que me aparte de ti.
0: Del maligno enemigo,
1: defiéndeme.
0: En la hora de mi muerte,
1: llámame.
0: Y mándame ir a ti, para que con tus santos te alabe por los siglos de los siglos. Amén. Oremos. Te pedimos, Señor, que realices plenamente en nosotros el auxilio de tu misericordia y haz que seamos tales y actuemos de tal modo que en todo podamos agradarte. Te lo pedimos, Padre, por Jesucristo tu Hijo, que vive y reina contigo en la unidad del Espíritu Santo y es Dios. Por los siglos de los siglos.
1: Amén.
0: El Señor esté con ustedes.
1: Y con tu espíritu.
0: La bendición de Dios Todopoderoso, Padre, Hijo y Espíritu Santo, descienda sobre todos y cada uno de ustedes.
1: Amén.
0: Podemos ir en paz.
1: Demos gracias a Dios.
0: Gracias a Dios, gracias a todos ustedes por participar con fe, con amor, conscientemente y amorosamente en esta santa comunión. Dios bendiga a todos, que un día estemos todos con Cristo Jesús en la patria celestial. Amén. Amén.

0: Y Jesucristo.
1: Gloria a ti, Jesucristo.
0: Gracias, Jesucristo.
1: Gracias,
0: Señor Jesús, que estás aquí en carne, sangre, alma y divinidad, ven hoy a protegernos contra el mal. Sella a cada uno de nosotros, a los televidentes, con tu sangre preciosa y santa. Protégenos, Jesús.
1: Protégeme, Jesús.
0: Protégeme, Jesús.
1: Protégeles, Jesús.
0: Y entra en el corazón de cada uno. Tú has dicho que estás a la puerta llamando y vas a entrar si alguno oye tu voz y te abre. Entra ahora como el único salvador. Entra en mi corazón y en el de todos mis hermanos como el único médico omnipotente de cuerpos y de almas. Entra, Jesús.
1: Entra, Jesús.
0: Entra, Jesús. Y libéranos de todo mal. Libéranos, Jesús. Jesucristo, tú nos has revelado que has cargado con nuestros males, todos los males. Señor Jesús, te entregamos todo mal espiritual, psíquico y físico. Recíbelo, Señor.
1: Recíbelo, Señor.
0: Y aleja todo mal para siempre. En el nombre de Jesús.
1: En el nombre de Jesús.
0: Espíritu de mal, dolor y enfermedad, aléjate de todos, en el nombre de Jesús.
1: En el nombre de Jesús.
0: Señor Jesús, tú has prometido sanar cuando los que creen imponen las manos en tu nombre. Creo, Señor, pero aumenta mi fe.
1: Creo, Señor, pero aumenta mi fe.
0: Creo, Señor, pero aumenta mi fe.
1: Creo, Señor, pero aumenta mi fe.
0: Señor, bendice todas las manos que se abren a ti. Purifícalas para que sean instrumentos tuyos y canales de tu amor salvador y sanador. En tu nombre ponemos nuestras manos, en nuestro corazón. Sana, Señor, las heridas del espíritu, del alma, del cuerpo, todo lo que está perturbando nuestra vida, nuestra salud. Sánanos, Señor.
1: Sánanos, Señor.
0: Sáname, Señor.
1: Sáname, Señor.
0: Sánale, Señor.
1: Sánale, Señor.
0: Padre amado, bendice a todos con el poder de tu amor misericordioso. Jesucristo, pon tu mano en cada cabeza, protege contra todo mal. Espíritu Santo, llena de gracias, dones y carismas a todos. Virgen María, ruega por cada uno de tus hijos. La bendición del Padre y del Hijo y del Espíritu Santo descienda sobre todos y cada uno de ustedes.
1: Amén.
0: Podemos ir en paz.
1: Demos gracias a Dios.
0: Un aplauso a Jesucristo que nos bendice a todos. A Él la gloria, a Él la honra, a Él el poder. De los siglos, amén, amén, amén.

0: Son las 7 en punto.
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9: 7 y 4.
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0: 7 y 17.
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dicho que yo no he dicho. Ajá. Pero me han dicho que no lo han dicho. Y el dicho es así: que el día que Christian Yaipen nació, se murieron todos los dichos.

0: 7:30.
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14: En su cumpleaños de la Madame Pituca, habían matado al cagallo y al murucututu. Y dice, pues del Murucututu su almita se había ido al cielo. Su almita también del Cancagallo se había ido al cielo. Y en el cielo dice, se encuentran, pe. ¿No? Y le dice, ¡ay! Pues caipiñacho, guayje. Y le dice, pues, el Cancagallo al Cututu. Y el Cututu también le dice, no, pues caipiña, guayje. Y el Cututu le cuenta, dice, no, cataca milita ponen, seperamanco. 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
0: 7:36.
14: 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Ahora les pregunto, ¿a quién le gustaría tener la vida del cututu? A nadie, ¿sí o no? Pero sí, cuando el cututu está vivo, ¿quién no va a querer tener su vida del cututo? El cututo tiene 30, 40 mujeres. Y a las 40 las premia. Chicho, carajo, las 40, ¿sí o no? 40 mujeres tiene el cututo. Y sus mujeres no se pelean. No cajme caran de mi ira. Ay, maldita, es que no, nada. Bonito el cututo, querido por sus 40 mujeres. ¿Y ustedes sabían por qué el cututo puede premiar a sus 40 mujeres y no se malogra su próstata? ¿Sabes por qué? Porque el cututo pues, había sido vegetariano. Vegetariano, claro. ¿Acaso el cututo come lomo saltado, bistec, churrasco? ¿O alguna vez has visto un cututo en la cantina? Salud, compadre, goza la vida. Pasa tu cigarrito, una pitadita. Nunca, ¿sí o no? Claro, el cututo pues había sido
0: ¡7 y 38!
14: Por eso que aguanta pues 40 mujeres. Y nosotros con una sola mujer, ¡ay! Me van a operar próstata. ¡Ay! Ah, por eso pues los médicos nos recomiendan, los nutricionistas, ¿no? Nos dicen que nosotros, los humanos, a partir de los 40 años debemos dejar de comer carne roja. Mana mi hijo nañachu, huaca aichata, ubija aichata, cuchi aichata. O sea, de los animalitos de cuatro patas, ya no hay que comer. Dice que hay que comer solamente carne de animal de dos patas. Y si hay pata, ya tan arique, mi juna. O sea, debemos comer pato, gallina, pavo, ¿no? Perdiz, chaykunats, mi jukunanchi. Ya no podemos comer carne roja. Y dice que también hay que comer bastante ensalada, bastante fruta. Al revés, otros ya no quieren comer fruta. A veces la esposa le alcanza. Don Lucho, toma naranjita, platanito, manzana, chata, mi jurucuy. Mana, mana, no, no, yo no como eso. Eso dale a las guaguas, dale. No capaz, ahí chachata, tejtera chipay. Para mí, házmelo churrasquito. Por eso que estamos con artritis, reumatismo, riñón, próstata. ¡Ah! Así que juventud, así que huaracuchacuna, niñuchacuna, juvinchacuna, hay que comer bastante comida viva. Causaco, mijunata, mijuna, hay que comer bastante ensalada, bastante fruta. ¡Vuestro cholo cibernético!
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0: 7:59.
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4: Muy buenos días, Tacna querida, muy buenos días, ciudad heroica del Caplina, muy buenos días, Perú. Aquí comienza una edición especial, alegre, patriótica y llena de orgullo tacneño de su programa favorito, Bienvenido Fin de Semana. Y como siempre, amables oyentes, llevando alegría, música, información y sobre todo este sentimiento que nos une a todos los tacneños. Hoy hablaremos de la historia, hoy hablaremos de Tacna, hoy hablaremos de sus mujeres y hombres, de sus tradiciones, de su música, de su gastronomía, de sus personajes, de sus calles y de esa identidad que nos hace decir con orgullo, soy tacneña. Y atención, porque este 28 de agosto nuestra querida Tacna conmemora 97 años de historia, 97 años de patriotismo, 97 años de orgullo, 97 años diciendo al Perú y al mundo, Tacna es el Perú. Y como estamos de fiesta, amables oyentes, vamos a comenzar con música que nos haga sentir orgullosos de nuestra tierra, porque Tacna no solamente se cuenta, Tacna se canta, Tacna se baila, Tacna se vive. Vamos con nuestra música tradicional y el tema es Querida Tacna.

0: ¡Qué hermosa música! ¡Qué hermoso sentimiento! ¡Mi tierra hermosa! Es una de las piezas más representativas de nuestra ciudad y, por supuesto, querida Tacna, forma parte del repertorio asociado a las celebraciones de la reincorporación. Y ahora queremos también saber desde dónde me están escuchando. Llámenos, escríbanos, envíenos su saludo. Queremos escuchar a tacneños de corazón, a tacneños que viven en otras ciudades, tacneños que están en Lima, tacneños que están en Arequipa, tacneños que están en Moquegua y por supuesto también a nuestros paisanos que viven fuera del Perú, porque donde haya un tacneño, allí también está Tacna. Y de esta manera, amables oyentes, queremos dar a conocer los saludos y las palabras con mucho sentimiento de parte de nuestros grandes oyentes y por supuesto, a continuación les presentamos.
1: Peruanos, ¡arriba Tacna! ¡Ra, ra, ra! ¡Y nos vamos a la tierra!
2: Soy Francisco Ugarteche y quiero agradecer a Jackie Encinas de Radio Fan Sur por la oportunidad de poder hacer un saludo a mis paisanos, a los amigos de Tacna, en este nuevo aniversario de la reincorporación de Tacna al territorio nacional. Y quería hacer un comentario respecto a algo, una lección que nos dejaron Chito Cabañaro y Freddy Gambetta. Ellos hace un tiempo me lo dijeron, ¿no? Y yo confundía lo que es la procesión de la bandera con el paseo de la bandera. Y la procesión de la bandera, me decían ellos, se refiere a eso que ocurrió un 28 de julio, cuando Tacna estaba todavía en poder de los chilenos y de una manera casi clandestina, tuvieron una misa y trasladaron un pabellón nacional, una bandera, entre el Hospital San Ramón y el local de la Sociedad de Artesanos y Auxilios Mutuos, y tuvieron que hacerlo en ciertas condiciones que había impuesto la autoridad, sin vivas, sin gritos, para evitar conflictos carabineros que controlaban el orden público en esa época. Y bueno, a eso se le llamó la procesión de la bandera. En cambio, lo que ocurre tradicionalmente los 28 de agosto entre la Plaza de la Mujer y el Centro Cívico, en la Plaza de Armas, es el paseo de la bandera, le llamaban ellos. Me refiero a Freddy Gambetta, a Luis Cabañaro, y me invocaban, no confundas, me decían, la procesión de la bandera es aquello que ocurrió pues durante la ocupación y por ciertas circunstancias, en ciertas condiciones, muy distinto a lo que ocurre los 28 de agosto, donde el pueblo grita con fuerza que vive el Perú, que viva la bandera peruana, y le rendimos homenaje a uno de nuestros principales símbolos patrios. Yo con este comentario quiero hacer llegar un saludo fraternal, cariñoso a mis paisanos, a la gente de Tacna, en este aniversario, y reiterar mi agradecimiento a Jackie. Le deseo un feliz 28.
3: Feliz 97 aniversario, hermosa ciudad heroica. La Asociación de Maestras de Educación Inicial de Tacna saluda con orgullo y corazón a todos los tacneños en esta histórica fecha, reafirmando nuestro compromiso de educar con amor a la niñez que mantiene viva la llama de nuestra libertad. ¡Que viva Tacna, hoy, mañana y siempre!
4: Ciudad hermosa, tierra preciosa.
5: En mi calidad de paz decano del ilustre Colegio de Abogados, quiero saludar a Tacna por esta fecha tan importante para nuestra ciudad. Asimismo, permítanme desearle a todo el pueblo tacneño un feliz aniversario. Que Dios bendiga sus esfuerzos y a sus familias para que puedan lograr eso que todos queremos alcanzar, la felicidad. ¡Feliz día, Tacna! Son los profundos y sinceros deseos de tu amigo Jaime Montalico.
6: Gracias, colega Jacqueline, por darme tribuna en tu programa dominical para recordar algunos pasajes de nuestra reincorporación de Tacna a la heredad nacional. En este 97 aniversario, según Fortunato Sora Carvajal, señala en uno de sus pasajes, era un 28 de agosto de 1929, se concretó la reincorporación de Tacna al Perú, que en realidad nunca dejó de ser peruana, luego de la firma del acta de entrega, y en hora de la tarde del día indicado, los tacneños con suma algarabía asistieron a la Plaza de Armas y presenciaron, después de casi medio siglo, el izamiento de nuestra bandera roja y blanca. Los hombres, mujeres, niños y especialmente los ancianos participaron emocionados en dicho acto y con profunda unción patriótica colocaron su mano derecha a la altura del corazón, latiente de peruanidad, y con lágrimas de gozo que discurrían por su rostro, vieron elevarse ondulante en un mástil improvisado de la catedral la bandera de la siempre amada patria, y a los acordes de la banda de músicos de los húsares de Junín empezaron a cantar con voz alta: somos libres, seámoslo siempre, expresión con la cual empieza nuestro himno nacional del Perú. Un saludo heroico a todos mis paisanos y coterráneos de Tacna, el Perú y el mundo, en esta fecha tan importante, donde los peruanos escribieron una página en la historia que siempre recordaremos, esa epopeya de nuestros héroes del campo de la Alianza. Muchísimas gracias, colega.
1: ¡Arriba Tacna!
0: Y por supuesto, llegó el momento de informarnos. Transportistas y organizaciones de cuatro regiones protestaron contra el alza del diésel, el incremento también de los pasajes y el impacto en el costo de vida. Los bloqueos afectaron, amables oyentes, el abastecimiento y el tránsito, mientras Puno amenazó con un paro indefinido y el gobierno buscó contener el malestar social con subsidios y la reactivación del Fondo de Estabilización de Combustibles. Por otro lado, también una disputa por el uso de una oficina del Complejo Legislativo del Congreso generó momentos de tensión, tanto entre integrantes de Ahora Nación y Fuerza Popular, luego de que ambas agrupaciones reclamaran el mismo ambiente. El conflicto se produjo en medio de cuestionamientos de la bancada de Ahora Nación por la falta de asignación de despachos y las condiciones de trabajo en las nuevas instalaciones parlamentarias. Mientras tanto, también queremos dar a conocer que un terremoto de magnitud 7.2 sacudió este jueves 20 de agosto la región de Ayacucho y fue sentido en gran parte del sur del Perú, dejando hasta el momento 22 viviendas afectadas, personas heridas durante evacuaciones y deslizamientos de tierra en sectores cercanos al epicentro. Finalmente daremos a conocer que un temporal de fuertes vientos de hasta 20 kilómetros por hora provocó un herido y cuantiosos daños materiales en nuestra ciudad. El fenómeno meteorológico se registró pasada las 7 de la noche y causó la caída de estructuras, el desprendimiento de paneles publicitarios y el colapso de árboles. Ante los inconvenientes reportados, la empresa Electrosur procedió a suspender el servicio de energía eléctrica de manera general en toda la localidad. Estas fueron las noticias que sucedieron en la semana que pasó.
1: ¡Hermanos, arriba Tacna!
0: Así es, amables oyentes, Tacna rumbo al centenario. Efectivamente, la ciudad empieza a mirar hacia los 100 años de su reincorporación, fortaleciendo la memoria histórica y la identidad de las nuevas generaciones. Y aquí hacemos una pausa para reflexionar qué significa ser tacneño en el 2026. No solamente, amables oyentes, conocer nuestra historia, no solamente es desfilar, no solamente es colocar una bandera. Ser tacneño significa también respetar nuestra ciudad, cuidar nuestros espacios públicos, defender nuestra identidad, valorar nuestras tradiciones, apoyar a nuestros emprendedores, asimismo, enseñar nuestra historia a nuestros hijos, trabajar por una Tacna mejor, porque el patriotismo, amables oyentes, también se demuestra todos los días. Y efectivamente también queremos conocer

0: conocer la opinión de nuestros oyentes. Y una pregunta, la pregunta del día, ¿qué es lo, por qué amas tú a Tacna? ¿Qué es lo que más amas de Tacna? Y podría ser, ¿no?, su gente, podría ser su historia, sus tradiciones. Quizá usted diga, por su gastronomía yo amo a Tacna, por sus paisajes, sus calles, sus canciones, sus avenidas, por supuesto también la procesión de la bandera, la familia. De repente alguien dirá por ahí los recuerdos de infancia. Y a continuación presentamos la faceta, ¿qué es lo que más amas de Tacna?
1: Buenos días, público oyente, y sobre todo a mi querida y estimada amiga Jacqueline Encinas, quien conduce el programa Bienvenido Fin de Semana. Como tacneña, lo que más amo de mi ciudad es esa mezcla de historia, calidez y tradición que se respira en cada rincón, en la campiña, en sus parques, en la tranquilidad de sus calles y la calidez de su gente. Pero nada se compara con la emoción profunda de vivir la procesión de la bandera cada 28 de agosto. Ver nuestro pabellón nacional recorrer las calles llevados con devoción y cánticos por las mujeres tacneñas. Ver los pétalos de bugambila caer desde los balcones y escuchar a una sola voz, el ¡Viva Tacna! Es un momento de mucha emoción y alegría sentirse parte de esta herencia sagrada. A los tacneños de nacimiento y de corazón, ¡feliz 28 y viva siempre Tacna heroica!
2: Tranquila y serena, que el destino suele dar de las lindas mujeres.
3: Buen día a todos los radioyentes del programa Bienvenido Fin de Semana. Mi nombre es César Castro Ala. Lo que yo más amo de Tacna es su historia, porque nos enseña a querer y amar a nuestro país.
4: Buenos días. ¿Por qué me gusta Tacna? Me gusta Tacna porque es una ciudad tranquila, donde uno puede caminar libremente y tiene gente muy amigable, muy amistosa. Me encanta esta ciudad.
5: Buen día, Jacqueline, y buen día a todos los oyentes de esta linda programación. Deseo expresar que amo a Tacna por su grandiosa gastronomía, que es representada por su delicioso picante a la tacneña, por su parrillada de cordero candarabeño, el adobo a la tacneña, las humitas y las melcochas que dejan encantados a quienes lo consumen, sobre todo a los turistas que visitan la ciudad heroica. Por eso y mucho más, ¡feliz día, Tacna!

0: hermanos, ¡arriba Tacna!
1: Y seguimos con más música, porque una celebración sin música no es celebración. Vamos a disfrutar de polcas tacneñas como la que vamos a presentar a continuación. El tema es La Fuente, cuyo autor es Luis Cabañaro Orellana. Para todos ustedes en el Día de Tacna.

0: ¡Arriba Tacna! ¡Ra, ra,
1: ra! ¡Y nos vamos a la tierra de los héroes!
2: Así es, amables oyentes, ¿sabía usted que el 28 de agosto de 1929, Tacna fue reincorporada al territorio peruano después de décadas de ocupación? El proceso quedó establecido mediante el Tratado de Lima, firmado el 3 de junio de 1929. Desde entonces, el 28 de agosto se convirtió en una fecha fundamental para la identidad de nuestra ciudad heroica. Y por eso cada año Tacna vuelve a vestirse de rojo y blanco. Bandera, música, desfiles, tradiciones y mucha emoción en nuestra ciudad.
3: Ciudad hermosa,
2: y llegó uno de los momentos más emotivos de nuestro programa, La Mujer Tacneña, ejemplo de lealtad. Hoy queremos rendir homenaje a todas las mujeres tacneñas, a nuestras madres, a nuestras abuelas, a nuestras maestras, a nuestras profesionales, a nuestras emprendedoras, a nuestras trabajadoras, a todas las mujeres que mantienen viva la memoria de Tacna. La tradicional ceremonia de homenaje a la mujer tacneña forma parte, amables oyentes, de las actividades centrales de la celebración. Mujer tacneña, tu historia es memoria, tu fortaleza es ejemplo, tu amor por la patria es legado y tu voz forma parte de la historia de Tacna. Un fuerte aplauso para todas las mujeres tacneñas. Y por supuesto, cuando hablamos de Tacna, hay una imagen que inmediatamente aparece en nuestra memoria: la procesión de la bandera, una tradición profundamente vinculada a la identidad patriótica de la ciudad. La ceremonia del 28 de agosto, amables oyentes, y a todos los que nos escuchan a nivel nacional, a nivel internacional, la ceremonia del 28 de agosto recorre las calles de Tacna y culmina en el Paseo Cívico. Imagínense ese momento, las calles llenas, las familias reunidas, las damas tacneñas llevando la bandera, los niños observando, los aplausos, la emoción y una sola bandera, la bandera del Perú.
0: ¡Peruanos, arriba Tacna! ¡Ra, ra,
1: ra!
2: Y por supuesto tenemos, vamos siempre con nuestras frases tacneñas. Tacna no olvida, Tacna recuerda. Tacna tiene historia y tiene futuro, amables oyentes. Ser tacneño es llevar la patria en el corazón. Tacna es la ciudad heroica, la tierra de hombres y mujeres valientes. Donde hay un tacneño siempre estará presente Tacna. Son 97 años, después seguimos diciendo Tacna es Perú. Y esta es para compartir. Y no importa, amables oyentes, donde uno nació, si ama a Tacna, Tacna siempre vivirá en ti. Y ahora sí nos preparamos, porque hablar de Tacna también es hablar de comidas. ¿Quién puede resistirse a un buen picante a la tacneña? Nadie, claro que sí. También tenemos el adobo, los chicharrones, el vino y los productos de nuestros valles, dulces tradicionales, porque nuestra gastronomía también cuenta nuestra historia. Y aquí va la pregunta: ¿cuál es el plato tacneño que usted recomendaría a un visitante? ¡Queremos respuestas! Y asimismo también damos a conocer que nuestra ciudad también crece gracias al trabajo de sus emprendedoras. Hoy queremos apoyar al pequeño empresario, al comerciante, al artesano, al restaurante familiar, al productor, a quien tiene una bodega, a quien vende comida, a quien fabrica productos y, por supuesto, también, amables oyentes, a quien empieza un negocio desde cero, porque comprarle al emprendedor tacneño significa también apoyar a una familia tacneña. Y atención, amigos, uno de los grandes atractivos de estas celebraciones es la Feria Internacional de Tacna, Feritac 2026, programada del 21 al 30 de agosto en el Parque Perú, en Pocoyay. Una oportunidad, amables oyentes, para disfrutar de música, gastronomía, cultura, emprendimientos, entretenimientos, actividades para toda la familia, así que ya saben, agosto se vive en Tacna.
0: ¡Arriba Tacna!
2: Y amables oyentes, Tacna, queremos decirle que también es deporte y aprovechamos este espacio para saludar a nuestros futbolistas, voleibolistas, atletas, boxeadores, basquetbolistas, ciclistas, también los deportistas de todas las disciplinas, porque la celebración de Tacna también es familiar, es reunirse con los padres, es recordar a los abuelos, el deporte también construye identidad. Ya a nuestros jóvenes les decimos: entrenen, estudien, sueñen y nunca abandonen sus metas. Y a continuación vamos con una pequeña pausa comercial de la emisora y ya estamos retornando.
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0: ¡En Guama! ¡Arriba Tacna! ¡Ra, ra,
1: ra!
2: Y llegó el momento de jugar el reto tacneño. Vamos con la pregunta número uno. ¿Qué día se conmemora la reincorporación de Tacna? Alternativa A, tenemos 28 de julio. Alternativa B, 28 de agosto. Y alternativa C, 25 de junio. A ver, yo sé que nuestros oyentes, sobre todo los niños, están calculando y dicen la A, la B o la C, ¿verdad? Entonces la respuesta correcta es 28 de agosto. Efectivamente, yo sé que muchos niños, muchos jóvenes ya tenían la respuesta y dijeron directamente la alternativa B. Bravo, muy bien por ustedes, jóvenes. Vamos con la pregunta número 2. ¿Cómo conocemos tradicionalmente a Tacna? Tenemos las alternativas A, Ciudad Blanca, alternativa B, Ciudad Heroica y alternativa C, Ciudad Imperial. ¿Cuál de las tres alternativas es la correcta? ¿A, B o C? Efectivamente, la respuesta correcta es Ciudad Heroica, la alternativa B. Y tenemos la pregunta número 3, sobre todo para los niños, los más pequeñitos, los adolescentes también, para que recuerden qué símbolo protagoniza una de las ceremonias más emblemáticas de en esta fecha. Alternativa A, la bandera peruana. Alternativa B, una corona. Alternativa C, una antorcha. Y yo sé que ustedes ya tienen la respuesta correcta, muy bien para ustedes. La respuesta correcta es la bandera peruana, la alternativa A. Aplauso para todos los niñitos que me están escuchando y que están con las respuestas correctas, muy bien. Y ahora, amables oyentes, atención, tenemos uno de los temas más importantes y emblemáticos también de nuestra ciudad. Tacna bendita para todos ustedes.

0: hermanos. ¡Arriba Tacna!
1: Y así es, amables oyentes, llegó la hora de los saludos. Un saludo para las familias que están muy atentas a la programación. Un saludo especial también para los amigos que en esta oportunidad están compartiendo. Un saludo para los trabajadores que están en sintonía de todas maneras de Radio Fama Sur. Saludos para los comerciantes. Asimismo, saludos también para nuestros oyentes que están trabajando hoy domingo. Saludos especiales también para los tacneños que están fuera de nuestra ciudad. Y si usted está escuchando este programa desde otra parte del Perú, mande su saludo porque queremos hacer una gran cadena musical de Tacna, Lima, Arequipa, Moquegua, Puno, Cusco, todo el Perú. Efectivamente, Tacna está de fiesta, así que nadie se quede sentado. Vamos con otra selección musical y tenemos nuestro tema que es Tacna Nocturna.

0: ¡Arriba Tacna!
1: Así es, arriba Tacna, arriba el Perú. Hoy no solamente queremos mirar al pasado, sino también queremos mirar hacia adelante. Y la pregunta es, ¿qué Tacna queremos dentro de 10, 20 o 30 años, amables oyentes? Una Tacna, por supuesto, van a decir, van a responder, una Tacna más limpia. Alguien dirá, una Tacna más segura. Otras personas dirán, queremos una Tacna con mejores oportunidades para los jóvenes, con más empleo, con más turismo fortalecido. Y por supuesto también habrá quienes dirán, queremos una Tacna con mejores servicios, con educación de calidad, con respeto por sus tradiciones. Y otros dirán, pues no, con ciudadanos comprometidos, porque honrar, amables oyentes, honrar la historia, no significa vivir en el pasado, sino honrar la historia significa construir un mejor futuro. Por supuesto, tenemos que construir, tenemos el deber de construir un mejor futuro. Y claro que sí, tenemos un mensaje para los tacneños que están lejos. Ese mensaje es para usted que nos está escuchando, que nació en Tacna, pero hoy vive lejos. Quizá esté en Lima, quizá esté en Arequipa, quizá esté en Loreto, quizá esté en otro país. Quizá hace años que no camina por el paseo cívico, o quizá también extraña el olor de nuestra comida, el sabor, la música, las calles, las avenidas, o quizá está extrañando también a la familia porque salió y se fue por buscar un mejor trabajo, ¿no? Está extrañando de repente a los amigos, extraña el paseo de la bandera, pero recuerde algo, desde la programación de Bienvenido Fin de Semana les decimos que Tacna nunca se va de quien la lleve en el corazón. Este 28 de agosto, aunque esté lejos, celebre a Tacna. Y ahora, amables oyentes, queremos dedicar esta canción a todos los tacneños, a los que están aquí, a los que están lejos, a los que nos escuchan desde otras ciudades, a nuestros mayores, por supuesto, a nuestros jóvenes, a nuestros niños. Esta canción es para todos ustedes, mi patria y mi bandera.

Efectivamente, amables oyentes, queremos enviarle desde la programación de Bienvenido Fin de Semana un gran mensaje patriótico. Tacna, ciudad de historia, porque Tacna es una ciudad de sacrificio, es una ciudad de mujeres valientes, es una ciudad de hombres trabajadores, porque en Tacna, amables oyentes, tenemos las tradiciones, es una ciudad de esperanza. Y porque este 28 de agosto celebremos 97 años de reincorporación, pero también celebramos algo mucho más grande, la identidad de un pueblo. Porque Tacna no es solamente un lugar en el mapa, Tacna es memoria, Tacna es familia, Tacna es tradición, Tacna es trabajo, Tacna es orgullo. Tacna es el Perú, porque eso y mucho más. ¡Que viva Tacna, señores! Y bien, amigos, ha llegado el momento de despedir esta edición especial de Bienvenido Fin de Semana. Pero antes queremos dejarles una frase para que siempre lo tengan presente, ya sea en sus hogares, ya sea en su centro de trabajo, en su centro de estudio, que Tacna se lleva en la sangre. Se recuerda con orgullo y, por supuesto, se defiende con trabajo. Efectivamente, amables oyentes, que viva nuestra historia, que vivan nuestras tradiciones, que viva la mujer tacneña, que vivan nuestros jóvenes y, por supuesto, que viva nuestra música, que viva también nuestra gastronomía, porque es conocida y reconocida a nivel internacional, que viva nuestra ciudad heroica y, sobre todo, que viva... ¡Viva Tacna! ¡Feliz 97 aniversario de la reincorporación de Tacna a la edad nacional! Y de esta manera, amables oyentes, hemos llegado a la parte final. Estuvo con ustedes Jacqueline Encinas en la conducción. Gracias por acompañarnos. Gracias por ser parte de esa gran familia radial. Y recuerden, Tacna es historia, Tacna es presente, Tacna es futuro. Tacna es el Perú, amables oyentes. Nos reencontramos en una próxima edición de Bienvenido Fin de Semana. Hasta la próxima, Tacna querida. Y que viva Tacna.

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2: Castañeda, Quiñones, Tornillo de Chiclayo.
3: Un saludo para Chiclayo y para mi esposa y mis hijos en Arequipa. Los quiero mucho. O sea, mi esposa vive conmigo en Arequipa, con mis hijos, y mi mamá, mis hermanos están en Chiclayo, ¿me entiendes?
2: O sea, Arequipa es la provincia de Chiclayo.
3: Su capital.
2: Bueno, ya cuenta.
3: Bueno, estas eran dos patas que van al cine, ¿no? Entran, se sientan, están mirando la película y de repente entra un pelado, peladito, le brillaba la pelada. Se sienta delante de ellos ahí. Piña, todavía la imagen del cine reflejaba en la pelada del pelado. Y no los dejaba ver. Entre ellos hablaba, hasta que este pelado ha venido a malorarla toda, compadre. ¿Hasta qué hacemos? No deja ver. Compadre, hay que hacer una cosa. Te apuesto 10 soles a que no eres capaz de meterle un manazo en la pelada de ese pelado. Entonces, le meto, pasa los 10 soles. No, anda, métele, pe. Gana, tía. Va y lo agarra al pelado. ¡Rax! Y el pelado... ¡Ah! ¡A mi cabeza! Y el otro, para barajarse, le dice... ¡Juan! ¿Te acuerdas de mí o no, Juan? En el colegio, Juan. ¿Te acuerdas cuando nos hacíamos la vaca, cuando íbamos a tomar jugo, Juan? ¡Háblame, Juan! Y el pelado... Compadre, ¿quién es Juan? Hasta que le arranque, metes un manazo. ¿Qué pasa, compadre? ¡Soy yo, Juan! ¡Juan, compadre! Yo me llamo Raúl, Juan. ¡Pero Juan, soy yo! ¡Que Juan arranca nomás, baboso! Empieza a meter un manazo, acá lo agarra distraído a uno. Manito, discúlpate, que eres igualito a un pata que ha estudiado conmigo. Ya, pero otro día pregúntame, compadre, ¿está bien o no? Ya, Juan, Juan, compadre, te he dicho, soy Raúl, no soy Juan. Ya, manito, disculpa, y se va. Ya, compadre, pasa los 10 soles. Le pasa los 10 soles, sigue mirando. Y seguí el pelado, no dejaba ver. Hasta qué terco es este pelado, compadre, ¿eh? Ahora te apuesto 20 soles a que no eres capaz de meterle otro manazo al pelado. Le meto, gánate, ¿eh? Va y lo agarra con más fuerza. ¡Pras! Pelado. ¡Ah! ¡Ah! Y el otro todavía se pone a llorar. ¡Te quieres malo, Juan! ¡Soy tu pata, no me quieres hablar! ¡Soy tu amigo! ¡Seguro tienes plata! ¡Hasta que eres orgulloso, Juan! ¡Háblame, pe, Juan! Y el pelado...
4: ¿Te quieres ser, cuando compadre? ¿Quién es, Juan? ¡Hasta que ya van dos, compadre!
3: Yo pensé que se estaba cayendo el techo, carajo, encima de mi cabeza.
4: ¿O me quieres hacer crecer el pelo a la fuerza?
3: ¡Pero Juan, Juan, compadre! ¡Hasta que a la tercera me arrebato por mi madre! Hasta que lo quito, disculpa, hasta que eres igualito, mano. Igualito, y allá arranca, baboso. Se quita, compadre, pasa la 20 lucas, le paga. Termina la película, los patas salen, y justo se le cruza el pelado en la salida. Dice, compadre, ya, para recuperar 30 soles a que no eres capaz de meterle otro manazo al pelado. Le meto, gánate, ¿eh? Y el pelado venía así todavía. Baja la mano y lo agarra con más fuerza.
5: 9 y 25.
3: Y le dice, Juan, hasta que adentro hay un igualito a ti, huevón. Pata se encuentra con su hembra después de 3 meses. Salía del ejército y el hombre, ya ustedes saben, se encontraba en angustia. Va donde su hembra y dice, mi amor, un ratito, pues son 3 meses que no pasa nada. Rambo está desesperado. Y... La chica le dice, ¿pero qué quieres, ratito? Tú ya sabes. ¿Quieres hacer el amor? Ratito nomás, mi amor. Ya pues vamos a un hotel. Van buscando de hotel en hotel, y al fin y al cabo no encontraban nada. Iban a un hotel, chocherita, quiero un cuarto, no hay. Iba al otro hotel, chocherita, hermano, un cuarto, nada. Iba ya por el 15º hotel, manito, un cuarto, mano. Son 3 meses, huevón, entiende. O te agarro a ti, tanta vaina. Y ahora, compadre, ¿a mí cómo me vas a agarrar? Comprende mi situación, no sea malo, chochera. Mira, hermano, te voy a dar un cuarto, pero es colectivo, hermano. No hay otro. cama camarote. Coge la cama de arriba y no haga bulla porque abajo duerme un tío bien asagua. Ya no importa, mano, para salvar la situación, le dice. Le paga, entra con su hembra al cuarto y dice, mira, chola, te ha ganado con ese viejo zapazo que está durmiendo abajo, ¿no? Sí, sí, me he dado cuenta. Mira, ve, a la hora que tú te excites no vayas a gritar fuerte, sino el viejo se despierta y nos malogra todo el vacilón. Le dijo eso porque hay mujeres que son escandalosas cuando hacen el amor, pues. Hay mujeres que son gritonas, ¿no? Sí. Hay otras que son mudas, quieren hablar. Otras son asmáticas. Son maneras de excitarse, pues. El otro día pasé por un cuarto, escuché un quejido. Abrí la puerta, estaban cagando, entonces es diferente. El pata le dice a la germa, cuando tú te excites, tú vas a decir, naranja, naranja. Y yo cuando me excito voy a decir, limón, limón. Se ponen de acuerdo, se quedan calatitos los dos. La chica sube al camarote. El pata también. La tira a la cama y empieza el cachascán. Pata le abre una palanca. Le abre la otra. Saca la llave. Se agarra de los dos faroles, mete la llave al auto y enciende el motor. Estoy hablando en clave para que los niños que están mirando en su casa no se imaginen. No, algunos estarán ahí palancados. ¿Sabes que primero lo hace despacio? Luego acelera más. Hay momentos que lo hace con desesperación. Y en una curva siente que se le vacían los frenos. La chica gritaba, naranja, naranja, y el pata, limón, limón, naranja, limón, sin pepa, limón, limón. En eso que están limón, naranja, naranja y limón, se despierta. Oiga, señor, esos dos que están arriba, tanto limón y naranja. Hace rato me está cayendo el jugo en la cara.
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0: 9:57.
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2: Del paraíso nos han votado.
3: ¿Qué tiene que ver la mujer con el paraíso?
2: Claro, si es que Eva lo hubiera dicho a Adán, no ha comido manzana, no ha comido papá, por Dios no ha comido, ¿sí?
3: ¿Cómo a Dios le va a decir por Dios?
2: Ah, verdad, ¿no? No nos hubieran votado, pero...
3: ¿Así?
2: Claro, porque Adán ya estaba en el paraíso, señor.
3: ¿Quién no sabe eso? Adán vivía solito en el paraíso.
2: Lindo vivía él, feliz. Ahí jugaba con los leones al caballito, pataca, pataca. Con los monos tarzaneaba. ¡Oh, oh, oh! Pocha, tenía hambre, agarraba uva, comía, piscaba su piscado, se hacía su ceviche con su chelcano, bonito.
3: Era feliz.
2: Feliz, feliz. Mientras que Diosito estaba trabajando, solucionando problemas de huaicos, deluviones, pestes, de todo. Ahí 7 de la noche, Diosito cansado. Mientras que Adán feliz, contento, saltando, hasta Diosito se había puesto celoso.
3: ¿Se había puesto celoso?
2: Claro, mucho creo lo regaló a este cojudo. ¿Te imaginas dueño del mundo, Adán, solitito? Sí. Ni casa alquilada tenemos.
3: Imagínate.
2: Ahora, ¿verdad? ¿Sí o no? Claro, pues. Entonces Diosito dijo, ¿cómo lo jodo? Ahí nomás ha criado a Eva.
3: Un momento. ¿O sea que las mujeres hemos nacido para fregar al hombre?
2: ¡No! Sino que ha hecho pues, su competencia.
3: ¿A su competencia?
2: Claro, por eso las mujeres son bonitas, mira.
3: Ah, todas, eso sí.
2: Hermosas, ¿no?
3: Hermosas.
2: Con su cuerpo escultural. Mira, las, con su
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2: Su piel finita, con sus dos pechitos, su potito levantadito. ¡Bonito! Las varones, mira, ni puto nos han puesto a nosotros nada.
3: Una tabla con hueco.
2: No, no habla así, mamá. A nosotros nos han hecho de barro.
3: ¿De barro?
2: De barro.
3: Un adobe con hueco.
2: No. Ay, no, malito.
3: Igualito que el adobe, mira tu colorcito. Mira, mira la paja.
2: Ya no te burlas hoy, estoy hablando de Adán.
3: ¿Adán?
2: Claro.
3: Entonces creó a Eva.

0: Adán.
1: Entonces le entregó pues a Eva así.
0: Le entregó.
1: Adán,
0: ajá,
1: tu compañera.
0: Tu compañera.
1: Entonces Adán agarró de su mano a Eva,
0: ajá,
1: y se entraron al jardín de Edén felices, saltando contenta, más felices todavía.
0: Eran más felices.
1: Hasta todavía el diablo se había puesto celoso.
0: Hasta el diablo se había puesto envidioso.
1: Claro, mandó pues eso con libra para que lo tentara.
0: No, no, no, mandó a la serpiente.
1: Ah, serpientes, ¿no?
0: Sí, mandó a la serpiente.
1: Señores, ¿ustedes conocen ese animal llamado serpiente? Ahora ese animal ha evolucionado, se llama suegra.
0: Oye, ¿cuál
1: no, suegra? No estoy hablando de tu mamá, estoy hablando de colibra, estoy hablando.
0: Mi mamá ha venido hoy día.
1: Ya. Entonces la colibra ha entrado al paraíso,
0: ¿ya?,
1: la serpiente, y buscó a Eva.
0: Buscó a Eva.
1: Encontró y le dijo, Eva,
0: ajá,
1: dile a Adán que coma el fruto del árbol prohibido, la manzana.
0: La manzana.
1: Que coma. Va a tener poder como Dios. Entonces, esta Evacha ambiciosa le ha obligado a Adán que coma la manzana.
0: ¿Ella le obligó?
1: Sí, le obligó. Le dijo, tienes que comer esa manzana, Adán. Vas a tener poder como Dios. Come, carajo, come. Y Adán, como estaba total templado, enamorado,
0: ajá,
1: ha hecho caso, pues. ¿Ha hecho caso?
0: Hizo caso.
1: Claro, porque el varón cuando se enamora también medio cómodo se vuelve también.
2: Y 25.
1: Mamá. Entonces agarró manzana.
0: Agarró la manzana.
1: Y comenzó a comer.
0: Comenzó a comer la manzana.
1: Ay, nomás Diosito aparece. Adán, ¿qué haces? Este se atora con el susto.
0: Ah, ¿se atoró?
1: Peor, peor se ha hecho capturar. Por eso nosotros tenemos esta bola grande, mira acá.
0: Ah, ¿se atoró con la manzana? ¿Por eso todos los varones tienen su manzana acá?
1: Claro que es, mira, mira.
0: ¿Y por culpa de la mujer?
1: No, por culpa del alcalde.
0: O sea que la mujer tiene culpa en todo lo que ha pasado.
1: Para que veas, pues. Entonces, Adán, cuando comió la manzana...
0: Comió la manzana.
1: Se abrieron sus ojos.
0: Sus ojos empezaron a ver.
1: Comenzó a mirar. Se avergonzó de su propio cuerpo.
0: ¿De su cuerpo?
1: Calaronto estoy. Tú también ibas a mirar. Calachope, carajo. Entonces se corrieron debajo del árbol del higo.
0: Se fueron al árbol del higo.
1: Ay, corriendo. Iba también tras Adán. Ahí agarraron las hojitas del árbol del higo,
0: ajá,
1: y con las hojitas se hicieron su ropa.
0: Ah, su ropa.
1: Y desde ese día nosotros usamos ropa.
0: ¿Ah, sí?
1: ¿Sabías eso? ¿No?
0: Desde ese día existe la ropa para los seres humanos.
1: Claro, si no toditos estaríamos calatitos, felices, sin preocuparse. Ay, mi zapato está doblado. Ay, calzonito, ojo rojo.
0: No habría preocupación de ropa.
1: Nada, todos calatitos en el mundo felices.
0: ¿Así?
1: Claro, yo ahorita todo calarunto estaría actuando.
0: ¿Y ellos?
1: Todos calatitos, señor.
0: ¿Todos calatitos también?
1: Claro.
0: ¿Todos ellos?
1: Todo el mundo calato, bonito, en el jardín de Edén, felices.
0: ¿Todo el mundo?
1: Claro.
0: Imagínate al presidente de la República, Martín Vizcarra.
1: Pucha, 28 de julio calarunto marchando, carajo. ¿Te imaginas?
0: Imagínate a nuestro alcalde del Cusco.
1: Pucha, ese señor municipal agarrando su vara. Que pase el siguiente. ¿Cuál es tu caucao?
0: Imagínate los choferes.
1: Los choferes, calatos. El cobrador, pasaje.
0: Oye, imagínate las señoras que venden comida en el mercado.
1: Ellas también calatitas con sus ollas. ¡Chope, chope, chope!
0: Imagínate los policías.
1: Ahí en media pista.
0: Los policías. Con su pito.
1: Con su llanapito, carajo.
0: Imagínate los profesores.
1: Los profesores, alumnas, miren el puntero. Ayer, empezar enseñando con puntero. Pe.
0: Imagínate las profesoras.
1: Las profesoras también con sus alumnos. Alumnos, por favor, tomen atención. Pucha, los alumnos sacarían puro 20.
0: Imagínate los bomberos.
1: Los bomberos, en pleno incendio.
0: En pleno incendio.
1: Se confundirían de manguera.
0: Imagínate.
1: Ya, cojo de esas mesas, imaginar, sale acá. Yo como bueno, imaginándome, cocinadas, ¿sabes? No. Por eso Diosito se ha amargado, pues.
0: Ah, ¿se molestó?
1: Sí, dijo, Adán.
0: Ajá.
1: Por desobedecer mi palabra, ahora ganarás el pan con el sudor de tu frente.
0: Ve a la tierra.
1: Vaya a trabajar en el teatro municipal.
0: la mujer qué le dijo?
1: A la mujer, tú también detrás de tu marido, calavera y miércoles. No, no, a la mujer le ha dicho así. Y tu mujer pagarás con sangre.
0: Con sangre.
1: Cada 28, creo, ha dicho. No, no, ha dicho así. Tu mujer pagarás con sangre y parirás con dolor.
0: ¿Y parirás con dolor?
1: Claro, por eso que ustedes cuando dan a los... ¡Ay, ay, ay, ay, ay, ay!
0: Oye, a las mujeres nos han tratado mal desde la Biblia. ¿Cómo que pagarás con sangre y parirás con dolor?
1: ¿Para qué friegan, pe?
0: Oye, tú te pasas, ¿ah? Tú te... Fuerte el aplauso, señores, fuerte el aplauso.
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0: 10 y 57.
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1: Claro, por supuesto que sí. Y apenas entré la gente bravo que aplaudía, pero este está en otra luna. ¿Qué pasa, hermano? El otro está que mira para allá. Esa es la silla, se ha caído, por eso ha sonado, ¿me entiendes? El que menos aplaude ya se cae la silla, el baboso mira para allá. Pues yo no sé por qué el peruano será sapo hoy. El sonido se escucha, no se ve. Este quiere ver el sonido. O yo no sé por qué el peruano será sapo, ¿eh? ¿Verdad? Te apuesto que hubiera un concurso de sapo. Este se gana el sapo de oro, por mi madre. Este chico. Nada puede ver. El peruano es siempre así. Alguien se tira un pedo, ya está buscando. Chochera, ¿ha visto el pedo? Por allá sí, por acá sí, dice. Ah, no sabe de qué poto ha salido. Todo quiere saber. El peruano es así, alguien se cae de un edificio. ¿Qué señor se ha caído? ¿Cómo se ha caído? ¿De arriba para abajo, de abajo para arriba? ¿Ha rebotado? ¿Que no ha rebotado? ¿Cuándo se va a tirar de nuevo? Mañana vengo, no se olvide, sapo es. No hay que ser sapo. El otro día hubo un choque. Acá en Grau y Abancaya. Bajaba un camión así y un bobay de entrado. Tan fuerte fue el impacto. ¡Pah! Que el bobay dio tres vueltas. Plin, plin, llantas para arriba. Gente, cualquier cantidad miraba el choque. Todos eran sapos. ¿Verdad? Allá para armarse un pase comenzó a hablar. Sí, pero el impacto así fuerte, ¿eh? Sí, mira, el bobay está llantas para arriba. Mira, ahí está, mira, el chofer quiere salir, pero no puede. Esta que... Hasta que la gente mala no la ayudan, compadre. Ese mismo que estaba hablando se acercó al chofer. Yo dije, irá a sacar al chofer que quería salir. Famoso fue a preguntar. Señor chofer, disculpe, se ha volcado, ¿no? Chofer se amargó, le dijo, no, así me estaciono, imbécil. Sé curioso, sí. ¿Qué ganas sapeando? Sé curioso. Mira, observador, y cuando tú mires y mires algo, y aprendes. ¿Qué pasaría si abriste una balacera? ¡Tú no vas a estar bala!
2: 11 y 21.
1: ¡Abriendo una bala! ¡Pum! Me cagaron. ¡Pum! Bueno. Claro, puesto que sí. ¿Qué haría si una balacera ahorita? Me asusto, medio cabre es esto. Yo no sé, oye. ¿Qué haría si hay una balacera, chuchera? Él se corre. O sea que tú eres Flash. Este le va a mandar a la bala. ¿Qué haría si una balacera, Moreno? Claro, así como el Moreno, cuerpo a tierra. No está, pues claro, tú te tiras al suelo, mínimo la bala viene hasta acá. Tú estás en el suelo, la bala viene en pasa. Claro, ni una bala te cae, a menos que venga una bala pendeja, me quiere golpear. No hay que ser sapo, hay que ser curioso, pero positivo para aprender algo. Y ahora cuando tú quieras ver algo y quieres aprender rápido, mira bien también, porque parece mentira que el que mira más, ve menos, y el que ve menos, mira más. Yo sé que hay gente que se trauma, ¿qué? El que mira más ve menos y el que ve menos mira más. ¿Cómo es eso? No entiendo. Ejemplo, tápate un ojo así. Ahí nomás. Tú dime una cosa. ¿Cuántos ojos le ves a él? Dos. ¿Tú cuántos ojos le ves? Uno. Mira, él con dos ojos mira un ojo y él con un ojo dos ojos. ¿Te das cuenta? ¿Te das cuenta? ¿Ah? Por eso... Hay que ser curioso, pero no sapo, ¿sí? Pero siempre vienen los cómicos ambulantes. ¡Y hasta la próxima!
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0: 11 y 29.
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0: Son las 12 en punto.
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2: Una pareja de esposos querían hacer el amor, pero su hijo era pegado a la mamá, no lo dejaba. Y el papá mosca le dice: hijito, ven, párate en la puerta de la calle, ¿ya? Cuenta cuántas personas pasan. Y por cada persona que pasa, yo te voy a dar un sol. El chivolo, ¿verdad, pa? Sí, ya, pa. El chivolo se queda en la puerta de la calle contando cuántas personas pasan.
3: 12,
2: y el papá, cholita, debe estar entretenido. Vamos un ratito al cuarto, están en lo mejor ahí. Y el chivolo viene y toca la puerta. Papá, no, y te contesta de adentro. ¿Qué pasa, hijito? Papá, van pasando dos personas, ¿ah? Ya son dos soles, ¿ah? Sí, yo tengo bastante plata, vaya nomás, siga contando nomás, hijo. El chivolo se va a contar y el papá está en lo mejor, y lo mejor el chivolo viene. Papá, papá, ya van pasando como 10 personas, son 10 soles. Hijito, yo tengo bastante plata, vaya nomás, yo te voy a dar. Y el chivolo se va a contar y papá ya estaba en lo mejor. El chivolo viene desesperado, chanca la puerta. ¡Pah! ¿Qué pasa, hijo? Papá, te fregaste, viene la procesión.

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1: 12, vamos a tomar 13. A seguir bailando ahora porque viene otra canción que ya está sonando en todo el Perú. Esto es lo nuevo, no es papilón. Vamos a insultar para ti todo el Perú.

0: 12 y 27.
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0: éxito, golazo. Para todos mis amigos del Bajo Piura, aperturando los carnavales.
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2: Hablando de estas cosas, qué bonito es mantener un hogar unido, ¿verdad? Claro, sobre todo cuando la mujer está embarazada, el hombre que quiere y ama a una mujer tiene que estar al lado de ella. Sabe que la mujer sufre, porque ella es la que lleva al bebé 9 meses en el vientre. La pobre mujer está... ¡Ay, me duele! ¿Tú sabes que el bebé a veces se cruza adentro? ¿Sí? A veces juega con los órganos, el corazón lo pone acá. El riñón lo sube, el cerebro lo baja. En la noche está durmiendo, saca la mano, le jala la vaina al papá. ¡Sí! Y es más... Qué bonito es cuando nace, ¿no? Cuando el papá se entera. ¡Nació mi hijo! Y el bebito... ¡Nya! ¡Nya! ¡Hijito nació! Comienzan a crecer. Y qué lindo es verlos caminar cuando recién aprenden a caminar la muerte, van. Y el papá atrás, no te caigas, hijito. Y él... Se va para este lado. ¡Cuidado, hijito, cuidado! Se va para el otro lado. ¡Cuidado, hijito, cuidado! Claro que a veces el niño ya sabe que atrás hay alguien que lo va a cuidar. Ya lo huevea al papá, ¿no? Y van creciendo. Y qué bonito es cuando uno le da pues una educación adecuada. Antiguamente, por ejemplo, los niños eran más educaditos. Se levantaban, saludaban. Mamá, buenos días. Papá, buenos días. Abuelito, buenos días. Tío Maricón, buenos días. Mamá, ¿y qué te ayudo? Barro la casa, traigo agua, me lo viola el chancho, ¿qué hago? Ayudada. Hasta para pedir permiso los padres eran más drásticos. Papito, ya hice mis tareas, no de comer a los animales. ¿Puedes dejarme salir a jugar con mis amigos un rato? Papá, serio, anda nomás, son las 7. 7:02, estás acá, ya sabes. Y qué bonito cuando el padre se convierte en amigo de sus hijos sin que éste le falte el respeto. Cuando un padre es bueno... El niño, ¿cómo te recibe? Te ve de lejos, grita. ¡Mi papá! ¡Mi papá! ¡Papi! Se cuelgan. ¡Papi! Se cuelgan. No, y un buen padre, ¿cómo están, hijitos? Y la clásica pregunta del niño. ¡Papi!
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1: Una y dos.
2: Activa de ambos capitanes, ¿no? Se acerca Carlos Garcés, se saluda también con Hansel Riojas y ahí vemos ya la conversación con los árbitros del partido. Hoy el encargado de impartir justicia es Joel Alarcón, el árbitro principal, Mario.
3: Sí, también Lenny Montalbán está en el VAR. Vamos, no olvides suscribirte, deja tu like y comparte la transmisión desde la cancha. La pasión hecha emoción, va a rodar la pelotita, ya se realiza el sorteo respectivo entre Carlos Garcés y Hansel Riojas, los dos capitanes, y ahora se hace la foto respectiva. También está el señor Cristian Santos Segarra como asistente. No olvides suscribirte, deja tu like y comparte la transmisión desde la cancha. La pasión hecha emoción. Ahora en el Cienciano del Cusco me parece que hoy va a haber cuestiones distintas. Vamos a ver cómo tal. Saludamos también a Anónimo 186 que dice: una Copa Sudamericana vale 50 ligas peruanas, una Libertadores 80 Copas peruanas y una Recopa. Bueno, la Recopa para mí es la que menos valor de las dos, de la Sudamericana y Libertadores, tiene, porque es una final nada más y ya está y punto. La Recopa solamente es un partido para mí, incluso voy a ser controversial con lo que digo, pero para mí es un partido amistoso la Recopa. No estoy bajando el valor de que Cienciano le haya ganado a Boca la Recopa Sudamericana, pero estoy hablando de la actualidad. La Recopa Sudamericana es totalmente un partido de pretemporada, entonces es lo que pienso como tal de esos dos partidos, que ahora pues son ida y vuelta como tal, pero va a comenzar el partido, señoras y señores. Ahora sí, vamos a tener los primeros 45 minutos por la señal de desde la cancha fútbol. Va a atacar el Cienciano de izquierda a derecha y viceversa para Sport Boys del Callao. Va a rodar la pelota y vamos a tener actividad en el Miguel Grau. Ya va a dar la orden el señor Joel Alarcón. También estará Lenny Montalbán en el VAR. Y ahora sí, rueda la pelota en el estadio Miguel Grau del Callao. Ya juegan las escuadras de Sport Boys y Cienciano. Y cuidado que ataca Cienciano. La va a buscar Garcés, pero bien la marca de Hansel Riojas. Y por izquierdo va a buscar John Top. Pero recupera ahora la escuadra de Cienciano con Arias, que la mandaba hacia el frente en busca de Garcés. Y despeja con todo Zambrano. Y la va a querer por izquierda la Cueva, que pone el cuerpo. Retrocede a favor de Justin Alarcón. Alarcón que tocaba por el medio. Cuidado con la falta. Y si había falta sobre Hernanda Campos. Tiro libre por el carril central a favor de la escuadra del Sport Boys del Callao. Primeros 30 segundos del juego. Somos desde la cancha. 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
2: Sí, aquejaba una molestia, ¿no? Precisamente Cristian Cueva, luego de la infracción de Santiago Arias, y sale ya rápidamente el elenco de Sport Boy desde el fondo. Presiona alto, Cienciano, va buscando ganar los espacios y las espaldas de los defensores del elenco rosado.
3: Ahora el balón va a venir a favor de la escuadra de Boy por izquierda. La quiere bajar al arcón a favor de Urruti. Termina siendo una buena marca del jugador Aguilar. Se va al saque lateral. Saque lateral para la escuadra del Sport Boys, que va a ser ejecutado por Matías Yontov. Atención, que le va a mandar al área. Ahora el balón hacia abajo, la termina teniendo la escuadra de Le Boys pegada a la banda izquierda debajo de la tribuna de Occidente. Termina siendo ahora saque lateral para Cienciano del Cusco. Somos desde la cancha. La pasión echa emoción. No olvides suscribirte y compartir la señal. Ahora el balón va a ser a favor de la escuadra misilera. La tiene el jugador Alarcón. Abrió por izquierda para John Top que quería. Termina siendo una muy buena marca del jugador Alejandro Jover, que había retrocedido para poder generar marca. Es ahora balón a favor de la escuadra del Sport Boys. Atención, cuidado, somos desde la cancha. La pasión, la emoción. No olvides suscribirte, dejar el like y compartir. Ahora el balón va a venir por el sector derecho para la escuadra de Boys, que retrocede a favor del señor Carlos Zambrano. Ahora sale jugando la escuadra del Sport Boys. Retroceden ahora. La tiene el jugador Carlos Zambrano. Va a venir el balón por izquierda a favor de Hansel Riojas. Riojas que la manda por elevación por el sector diestro. Atención, que puede venir Pablo Rustes. También venía el jugador Urruti, que hacía la diagonal. Termina siendo salida del fondo para el arquero Adrián Falcone.
2: Sí, quiso hacer el cambio de frente, sin embargo quedó muy largo el esférico y ya controla desde el fondo el uruguayo Falcón, dando indicaciones también a sus compañeros para que pueda adelantarse unos pasos. Esto sigue 0-0, primeros instantes del compromiso.
3: Ahora la manda por elevación Falcón, la quiere bajar Garcés, pero bien la marca de Zambrano, que lo acompañó. También ahora Riojas toca por el medio para Mora. Mora que abre por derecha. Atención, que le va a tener Emilio Saba que se apoya ahora, cuidado en Urruti. Termina siendo ahora saque lateral para la escuadra de Boys, porque bien ahí la marca del jugador Cabero. Hay saque lateral debajo de la tribuna de Oriente.

0: A favor de la escuadra misilera, me parece que el que cae como nueve es Eruste, mi querida Angie Ruiz.
1: Sí, en esta última finalmente termina un poco sentido Urruti, ¿no? Pero rápidamente se pone pie, cuidado.
0: Ahora cuidado el balón por elevación, intentaban buscarlo Urruti, que hacía la diagonal, que presionaba, pero el arquero Falcón se termina quedando la pelota. Ahora saludamos a Fabián Manrique, que deja el comentario. Ahora por izquierda le va a manejar el jugador Recabero, Cabero que va y sigue presionando, sigue Cabero, quiere ahora trepar por izquierda, y ahora que va a tres cuartos de cancha Cabero que seguía, pero bien la marca de Hernanda Campos.
2: Una,
0: y lo acompaña también Emilio Saba. Emilio Saba que va y trepa por derecha. La manda en busca de Eruste, que quiere ganar en velocidad. Pero termina siendo balón desde el fondo para el arquero Falcón. Sale jugando la escuadra del Cienciano de Cusco. El balón por elevación de Falcón. En busca del jugador Hover, que quiere ganar por elevación, pero bien la marca de Mora. Aún así por izquierda termina siendo balón a favor del jugador con la número 17, Sandoval. Pero le quedó ahora por izquierda el jugador con la número 8, el señor Gonzalo Aguirre. Abrió por izquierda. Ahora va Cabero. Retrocede para el jugador Llovera. Llovera que va con la pelota. Retrocede para su arquero Adrián Falcón. 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La pasión echa emoción. Vamos con comentarios, mi querida Angie Ruiz.
1: Saludamos a Fabián Manrique, que nos dice: Cuevita, gánate tu convocatoria, te necesita la selección.
0: Ahora sale jugando Link Mora por el medio. Termina jugando ahora para Cueva. Cueva para Link Mora. Mora que va con la pelota por el círculo central. Sigue Mora que abre por derecha. Atención que viene ahora la escuadra de Boys por el sector diestro. Puede venir al centro. Ahora el balón por derecha. Y la va a querer ahora. Cuidado el señor Saba, que saca el centro. Cuidado en busca de Ruti. No pudo conectar. Y le quedó también al jugador Gonzalo Aguirre, que la despeja. Ahora la quiere bajar por izquierda Cueva, que retrocedió a favor de John Top. Y la maneja John Top. John Top que retrocede para Hansel Riojas. Hansel Rioja que filtra para John Top, que va para el carril interior. Tocó por izquierda ahora para el número 99, Cristian Cueva. La maneja Cristian Cueva. Sigue Cristian. Atención Cristian. Retrocede por el medio en busca de Olin Mora. Mora de primera se apoya en Cueva. Cueva retrocede para el señor Hansel Riojas. La salida de balón es tranquila para el equipo de Sport Boys. Primeros 5 minutos de esta primera mitad. El balón por elevación.

9, Cristian Cueva, la maneja Cristian Cueva, sigue Cristian, atención Cristian, retrocede por el medio en busca de Olín Mora. Mora de primera, se apoya en Cueva. Cueva retrocede para el señor Hansel Riojas. La salida de balón es tranquila para el equipo de Sport Boys. Primero 5 minutos de esta primera mitad del balón por elevación.

0: Cristian, atención Cristian, retrocede por el medio en busca de Olin Mora.
1: Una y diez.
0: Y ahora toca hacia el frente en busca del jugador con la número 11, Urruti, que tocaba por izquierda a favor de Cueva, pero Cueva a velocidad. Por favor, mándale todas al pie, mi querido Urruti. Ahora va a ser salida de balón para la escuadra de Cienciano. Va queriendo la escuadra de Cienciano salir jugando. Balón hacia el frente del jugador con la número 26, Rox Aguilar. Tocó por derecha ahora para Cabello. Cabello que tocaba por el medio para Gonzalo Aguirre, pero la perdió. Y ahora viene el señor Olin Mora. Abrió por izquierda con Cueva, que se apoyaba de primeras en busca del arcón, pero recupera la escuadra del equipo de Cienciano, aún así la pierde rápidamente. Y viene Hernanda Campo por el carril central. Sigue Hernanda Campo, falta Hernanda Campo porque le recuperaba la pelota al señor Santiago Arias. Hay tiro libre para Cienciano en la altura de la mitad de la cancha.
2: Gracias a la gente que se viene enganchando a la transmisión. Ya en 8 minutos de esta primera parte, esto se mantiene por ahora 0-0. Y saludamos por acá a Stey, que nos dice: ambos anotan. A Iker Gate, que también está conectado. Y por supuesto, a todos los que se vienen dejando, por supuesto, sus saludos dentro de los comentarios.
0: Ahora recupera la escuadra de Cienciano del Cusco desde el carril de la raya central con Roxy Aguilar. Toca para Gonzalo Aguirre. Gonzalo Aguirre por el medio ahora para Santi Arias. Va el uruguayo Arias, retrocede para el número 26, Roxy Aguilar. Por el momento no presiones por Rubois. La mantiene ahora en su bloque bajo, pero ahora la tiene el jugador Roxy Aguilar para el equipo de Cienciano del Cusco. Retrocede para el jugador Llovera. Llovera por izquierda ahora para Arias. Arias sale jugando, la pisa Arias. Arias que maneja la pelota, retrocede para el arquero Adrián Falcón. 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Sale jugando ahora Arias. Arias con la pelota, Arias que va con el esférico. ¡Ay! La perdió Arias. ¿Qué es ese pase? El pase de Cueva por elevación. Intenta ahora con el Ustes. Despeja con todo Llovera. Y ahora por izquierda quiere atacar la escuadra de Cienciano del Cusco. Y viene ahora Hover por izquierda. Atención que la va a mantener la escuadra de Cienciano. Balón por izquierda, la maneja ahora Gonzalo Aguirre por los tres cuartos de cancha. Y va ahora, abre por derecha para Thiago Cabello. Va Carlos Cabello, sigue Cabello. Atención Cabello, que puede ahora sacar el centro al segundo palo. La pueden bajar al medio. Cuidado, intentaba Neri Bandiera. Termina haciendo balón por derecha a favor de la escuadra de Boys. La mandan por elevación en busca de él, el señor Erustes. Ahora la quiere, cuidado para el carril central. El jugador Urruti. Urruti que va con la pelota por derecha. Atención que viene Urruti. Urruti que la puede alargar, la puede profundizar, pero decide mantener la pelota para el sector diestro debajo de la tribuna de Oriente. Ahora el balón por el carril central, la maneja el jugador de Acampo. Retrocede ahora para el número 26, Hansel Riojas, que traslada tranquilamente, no lo presionen a Riojas. Pasa a la mitad de la cancha Riojas. Ahora va Riojas con la pelota, ahora filtraba, bueno, terminaba alargando por izquierda horizontalmente en busca de Cueva. Cueva para Olin Mora, salía de balón para la escuadra de Cienciano, porque ahora había una falta sobre Mora, mi querida Angie Ruiz.
2: Así es. Bueno, y en estos primeros minutos tenemos por ahora ninguna jugada o acción clara de gol, ¿no? Ni de Sport Boys ni de Cienciano. Si bien es cierto, Sport Boys está tocando más, pero no ha tenido alguna acción clara de gol.
0: Cuidado, Mario, que ahora Riojas filtró por izquierda en busca de Cueva. Cueva con John Top. John Top ahora con Cueva. Cueva que filtró para John Top por izquierda. Cuidado, quedó botando la pelota. Erustes le pegó al arco y bloqueaba en su remate. Y ahora viene el balón por derecha por de Cienciano, que puede activar la contra. Atención que va. Bueno, el pase de Sandoval. Ray Sandoval igual terminaba provocando una falta. Tiro libre en salida para Cienciano del Cusco. Fue una clara, mi querida Angie Ruiz, y gracias a Cueva también.
2: Sí, tal vez Cueva no te puede dar velocidad, pero sí tiene la visión clara de juego, ¿no? Para que te pueda filtrar los pases y entender de esa manera las acciones. Estuvo muy cerca el elenco de Sport Boys de tal vez poder gritar el primero, ¿eh? Sin embargo, el remate fue bloqueado ya dentro del área por parte del jugador número 22, ¿no? Del elenco. Finalmente Cabello. Ahora sí, se reanudan las acciones.
0: Ahora la quiere bajar Garcés en busca del jugador Ray Sandoval. Sandoval que quería. Ahora va Sandoval por derecha. Intentaba Ray, pero recupera ahora Hansel Riojas. Una, la manda hacia el frente 14. A favor del jugador con la número 32, Erustes. Pero pierde la pelota ahora la escuadra de Boys. Y viene por izquierda con el Santi Arias. A ver, Santi Arias tocó para Jover. A ver, Alejandro se quería apoyar con Garcés, pero recuperó la escuadra del Sport Boys por el carril central. Ahora va por el círculo central. La mantiene Urruti. Termina jugando hacia atrás para Mora, pero presiona Garcés. Ahora va Garcés unos tres cuartos de cancha, pero Ruti que va por el carril central, retrocede para Riojas, abrió por izquierda ahora a favor de Alarcón, pero había falta en salida de balón para el equipo de Sport Boys. 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Hay tiro libre en salida.

0: Para la escuadra misilera del Callao, mi querida Angie Ruiz.
1: FX nos dice, vamos. Y JMC nos dice, saludos nuevamente, amigos de Desde la Cancha. Gracias a la gente que está sumándose a la transmisión. 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Como lo mencionó Mario, somos más de 600 personas. Así que haz tu chamba, deja tu like. Y por supuesto, también tus saludos dentro de los comentarios para que seas partícipe de este encuentro.
0: Sunilda Ledesma dice, vamos, Cienciano, ustedes pueden, escuchando de Argentina. Buena transmisión, felicitaciones. Muchas gracias, Sunilda. Espero que también puedas suscribirte. Ahora, cuidado, recupera la escuadra de Cienciano del Cusco por el carril derecho. Con el señor Ray Sandoval, sacó el centro al área. La dejaron picando en la media luna. Le pegó Jover al arco, el arquero. Iba rebote, Garcés, gol. ¡Gol! ¡Gol! ¡De Cienciano del Cusco! Una buena jugada por derecha, un buen centro de Sandoval y un pésimo despeje. Termina en la media luna con Hover, que le pegó al arco. El arquero Melián dio rebote y estuvo vivísimo Carlos Garcés, el goleador Garcés. Y es ahora el primero para Cienciano, lo gana 1-0. Es un golazo de Hotbeck. El placer de hacer deporte.
1: Y apareció finalmente Carlos Garcés, el capitán del elenco de Cienciano. En primera instancia aparece Hover, deja rebote el portero Diego Melián, pero dentro del área no puede fallar Carlos Garcés, y de esta manera dándole el primero del partido al elenco de Cienciano, y en 13 minutos ya se pone arriba en el marcador y lo celebra toda la gente de Cienciano, lo celebran los hinchas que también están dentro del estadio Miguel Grau, y por supuesto esto está 1-0. El gol lo hizo el capitán, el gol lo hizo Carlos Garcés, pero todo inicia de un mal, precisamente de un mal despeje, ¿no?, de la defensa del elenco de Sport Boys, y veremos cómo responde ahora ya en 14 minutos de este partido el conjunto rosado, que está de local.
0: Ahora por derecha la va a tener Emilio Saba. Atención, va Saba, tocó por el medio para el jugador Mora. Va Oslin Mora por el carril central, ya pasando la mitad de la cancha. Ahora el balón por elevación en busca de Lustes, que quería hacer el movimiento de ruptura, pero se la queda el arquero Adrián Falcón. 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
1: Sí, todos a dejar su like, ¿eh? 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
0: Salía de balón ahora para Hansel Riojas. ¡Ay! La perdió Rojas. Pedían falta, pero no había nada. Bueno, me parece que sí le cobraron falta, porque un asistente le dio la orden al señor Joel Alarcón. Primero no había visto la falta el señor Joel Alarcón, pero termina cobrándola, termina retrotrayendo las acciones, y es tiro libre para la escuadra de Sport Boys. Vamos con comentarios, mi querida Angie Ruiz.
1: Saludamos por acá a Stey, que gritaba el gol y nos dice, pasemos a caja a cobrar. A Mike Spencer, que nos dice, el papá de América. Y Cipriano también nos dice, arriba Cienciano, nos traemos los 3 puntos a Cusco. Un saludo muy especial para mi hija Noemí Sara. Y Stey nos dice, Cienciano me hace millonario.
0: Bueno, y ahora 18. había falta por el carril central con Hernanda Campo. Hernanda Campo fue el que recibió la falta, y hay tiro libre. Tiro libre para la escuadra de los Sport Boys. 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La salida de balón es para el número 3, Carlos Zambrano. Zambrano, que juega ahora por el carril diestro con Emilio Saba, la manda por elevación ahora con Cueva, que la quería peinar. Presiona también Hernanda Campo. Abrió por izquierda para John Top. John Top, que se puede meter al área. John Top se metió al área. A ver, John Top sacó el centro. Queda botando en la media luna. Y despeja Gonzalo Aguirre. Aún así le quedó el rebote a Mora, que tocó para Cueva. Cueva hacia atrás para Oslin Mora. Mora que va y filtró la pelota por la media luna. Intenta la escuadra del Sport Boys. Y ahora el despeje de Cienciano queda corto porque le quedó a Cueva. Cueva que filtra, cuidado, en busca del señor Urruti. También intentaba jugar con Alarcón, pero va y presiona y un top bien ahora la escuadra del Sport Boys. Por izquierda viene ahora a Cueva, que retrocedió a favor de Hansel Riojas. Riojas que va por el carril central y maneja la pelota del señor Oslin Mora. Mora que ahora va y filtró por el carril diestro a favor de Emilio Saba, que va y quiere jugar por el carril izquierdo con John Top. La pedía al pie John Top. Fue impreciso el pase, saque de meta para Cienciano del Cusco.
1: Así es, imprecisión, ¿no?, en el elenco de Sport Boys en el último toque, pero jugando mucho con Cueva por el sector izquierdo, la escuadra rosada. Esto está 1-0 ya en 17 minutos y la gente se sigue enganchando a la transmisión por acá. Juan Carlos nos dice, vamos Cienciano a ganar. José Carlos nos dice, vamos Cienciano a ganar o golear. Y Víctor Quispe Grande, mi Cienciano, saludos desde el Cusco.
0: Balón por elevación del arquero Falcón en busca de Garcés, que la quiere bajar y la picó en busca de Hover, pero bien la marca ahí de Mora. Abre por derecha para Saba. Saba que maneja la pelota. Va Emilio, la manda por elevación. Cuidado, intentaba tener la esférica la escuadra de Boys, pero por el momento sigue perdiendo 1-0. 18 casi de esta primera mitad. Fecha número 6, torneo clausura, gana Cienciano con gol de Carlos Garcés, mi querida Angie Ruiz.
1: Así es, golazo, ¿no? De Carlos Garcés. Por acá, Catalina me dice, vamos Cienciano. Percy Valarezo, Cienciano, que tenga cuidado, nos dice.
0: Cuidado, que ahora Neri Bandera filtró para Jover, que quería jugar hacia atrás para Garcés, pero recupera Mora. Ahora viene el balón para Alarcón. Alarcón que termina jugando por el círculo central a favor del jugador con la número 8, Hernanda Campo, que abrió por derecha para Emilio Saba. Atención, que puede venir el centro. Ahora va Saba, que ahora termina apoyándose con Hernanda Campo dentro del área. Sacó el centro, Lere, cuidado. El remate de Ruste de cabeza. Y ahora Falcón se queda con la pelota. Salida de balón para Cienciano del Cusco.
1: Sí, sin problemas, ¿no? Falcón en primera agarrando el esférico. Por ahí intentaba el elenco de Sport Boys gestar alguna acción de peligro. Sin embargo, todo controlado. Y era buena por el sector derecho, sacando el centro de cabeza. Pero apareció finalmente Falcón sin problemas, siguiendo en todo momento la acción del balón. Esto está 1-0, 18 minutos, casi 19 de esta primera parte. El marcador por ahora se mantiene a favor del conjunto del Cusco. Y Catalina nos dice, dale, dale rojo. Y Daniel Bocanegra, gracias muchachos, la excelente transmisión, viendo en TV con el mejor audio, ustedes.
0: Ah, bueno, muchas excelente. Gracias. Muchas gracias, la verdad. Es un halago, por supuesto. 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Ahora la salida de balón es para Falcón. Va Falcón con el balón desde el fondo. La manda por elevación en busca del jugador Carlos Garcés, que pone el cuerpo, pero gana por ese sector el jugador Riojas. Ahora la quiere tener el jugador Urruti, que la dejó para Alarcón, que largó por izquierda para Cueva. Cueva. Se mete al área Cueva. A ver, Cueva sigue. Termina siendo balón desde el fondo a favor de la escuadra de Cienciano del Cusco por derecha. Ahora viene Ray Sandoval. Viene Sandoval con la pelota. Ahora la manda por elevación y quiere venir por derecha. Ahora Carlos Cabello, que la soltó para Garcés. A ver, Garcés se puede meter a la área, pero bien la marca, perfecta la marca, muy bien la marca del jugador Zambrano. Tiro de esquina para darle Cienciano del Cusco.
1: Y hace instantes, ¿no? La tuvo Cueva, sin embargo, ya llegaban hasta tres defensores del cuadro de Cienciano para impedir el trayecto del jugador Cristian Cueva. Y luego la réplica por parte del jugador Carlos Garcés. Esto termina en un tiro de esquina a favor del conjunto cusqueño. Hay tiro de esquina peligroso para el elenco de Cienciano.
0: Vamos a ver el tiro de esquina. Tiro de esquina que le va a pegar Alejandro Jover. También lo acompaña Gonzalo Aguirre. Atención, a ver el centro de Jover. Abierto el cabezazo. ¡Melián! Se la queda Melián, se la queda el arquero. Y atención, que puede venir la contra. Viene por derecha ahora el jugador Roslin Mora. A ver, Roslin que la puede soltar. La profundiza por derecha. Atención, que la va a querer soltar de taco perfectamente al arcón. Ahora viene por derecha la escuadra de Boys. Puede venir el centro al área. Y despeja con todo Roxy Aguilar. Pero queda picando en el área. Y la baja Urruti por el medio. El cabezazo de Ruste. ¡Golazo! ¡Gol! De Ciencia, perdón, de Sport Boys. De Sport Boys apareció Pablo Herústez en el borde del área con un cabezazo imposible para Adrián Falcón. Es el empate de Sport Boys. Un golazo de Hotbeck, el placer de hacer deporte. Ahora Sport Boys empata el partido. Y ahora 22 minutos. Ahora está todo igualado.
1: Y todo inicia luego de la salvada de Diego Melián, ¿no? Arranca Sport Boys por el sector derecho y de esta manera sacan el centro. Aparece finalmente Pablo Herústez con un cabezazo, con potencia, con dirección para poder concretar el 1-1. Igual a las acciones Sport Boys, nada pudo hacer el guardameta Falcón y en 22 minutos Esto por ahora se celebra y salió el ambos anota que decían en los comentarios.
0: Ahora, ¿eh? Cuidado que recuperó Boy si quiere el segundo. Atención, Balarcón. Alarcón abre por derecha en busca de Ruti. A ver, Ruti sacó el centro, segundo palo en busca de Cueva. La va a tener Cueva dentro del área. A ver, Cueva por izquierda, escorado por el carril izquierdo. Atención, ahora va Cueva que retrocede a favor de John Top que la dejó por el carril central con Da Campo que retrocedió para Mora. A ver, Roslin Mora tocó para Da Campo que está de espalda. La perdió Da Campo y se puede venir la contra. El partido está de ida y vuelta. Ahora viene por derecha Ray Sandoval. Amaga Sandoval por el sector diestro y pasó a la mitad de la cancha. Falta de Hernanda Campo. Tiro libre y amarilla. Amarilla para Hernanda Campo, Angie Ruiz.
1: La primera cartulina amarilla del partido, ¿eh? Se la termina ganando el número en 23 minutos. El primer amonestado del encuentro. Y lo celebra la gente que está conectada también a la transmisión. Por acá Susi Azucena nos dice gol. Víctor Tancarín también conectadísimo. A Mike Spencer, excelente técnica del cabeceo. Sí. Y Susi Azuceno dice, vamos, Sport Boys.
0: 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Ahora va a venir el centro desde un tiro libre. Le va a pegar a Alejandro Hover. 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A ver, va a venir el centro de Alejandro Hover. Cuidado, a ver, el centro de Hover al segundo palo. La bajó Garcés. Me parece que había falta. Tiro libre en salida. Me parece que le quitaron la sanción a Melgarejo porque lo acabo de ver en el cuerpo técnico, mi querida Angie Ruiz.
1: Veremos. No lo he visto. ¿Tú ya lo viste?
0: Sí, justo lo logré visualizar al señor Horacio Melgarejo dando indicaciones con su vestimenta roja y pues lo vi dando indicaciones. Sí, es un golazo, mi querida Angie Ruiz. El de Erustes. Ahora el balón por elevación. La va a querer presionar también Erustes, pero desde el fondo la maneja la escuadra de Cinciano. Y va ahora por elevación. La manda Llovera y la quiere bajar Garcés, pero bien la marca de Acampo, que la manda ahora por los cielos del estadio del Miguel Grau del Callao. La quiere tener ahora Alarcón, que va y cabecea, pero bien la marca del jugador Aguirre, que la dejó hacia atrás para Llovera. La manda por elevación Llovera y va a ir a presionar Garcés. Quiere ganar en velocidad Hansel Riojas, pero la manda por elevación hacia el Riojas, iba a ser balón por el carril izquierdo para la escuadra de Cienciano, pero la perdió y presiona también Erustes, termina siendo saque lateral a favor del equipo de Cienciano del Cusco. Angie Ruiz,
1: saludamos por acá a Juan también, que está conectadísimo a la transmisión. A Celada, que nos dice gol Chalaco. A Pablo López, que también está conectadísimo a la transmisión. Y a Juan, que se viene enganchando a la transmisión. Rodito Quispe nos dice, upa, upa, el Cienciano es el papá. 1-1 el partido en 25 minutos de esta primera parte, Mario.
0: Ahora, bueno, sí, el TAS otorgó medida cautelar y Horacio Melgarejo podrá volver a dirigir a Cienciano en la Liga 1, ¿ok? El TAS le dio la razón a Cienciano, o bueno, momentáneamente, ¿no? Porque es medida cautelar y por eso mismo, mientras se vaya investigando, Melgarejo va a poder seguir estando en el terreno de juego con sus dirigidos. El balón por elevación ahora de Roxy Aguilar. La quiere bajar Garcés, pero bien la marca del jugador Hansel Riojas. Hay saque lateral por derecha a favor de la escuadra de Cienciano del Cusco. 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Tenemos 26 minutos de esta primera mitad. La juega ahora Cabello por el carril central. La quiere también Ray Sandoval. Y gira Sandoval. Falta sobre Sandoval. Tiro libre para Cienciano del Cusco.
1: Y ha quedado un poco sentido, ¿no? Vamos a esperar que se ponga de pie el jugador Ray Sandoval para que se pueda reanudar las acciones. Saludamos por acá a Susi, que está conectadísima, que nos sigue dejando comentarios cuando hay tiro libre a favor del elenco de Cienciano en 26 minutos de esta primera parte. Y nos preguntaban quién anotó el primer gol. Anotó Carlos Garcés, precisamente para Cienciano. Luego logra empatar el elenco de Sport Boys con un cabezazo de Pablo Erustes.
0: Va a venir ahora el centro a favor de la escuadra de Cienciano del Cusco. Le va a pegar Gonzalo Aguirre. Atención, que va a venir el centro del jugador Gonzalo Aguirre. Ahora va, cuidado, el centro al área. Muy fácil de despejar. Y ahora la va a querer también el jugador Roxy Aguilar, que la manda al área en busca de Garcés. Va Garcés en la media luna. Pelea patea Garcés, termina despejando la defensa del Sport Boys. Ahora viene por derecha la escuadra de la misilera, abre el balón por elevación y la va a querer recorrer, la va a querer presionar Berustes, pero bien la marca abajo, bien la marca abajo del jugador Cabero. Aún así presiona el equipo de Boys, termina haciendo salida desde el fondo para la escuadra de Cienciano del Cusco, mi querida Angie Ruiz.
1: En 27 minutos, por acaso si no

0: dice, pongan el partido de Universitario. Universitario juega hoy a las 6:30. Claro. Sí, efectivamente. Y Alianza Lima, 3:30 de la tarde. Y por supuesto vas a poder disfrutar esos partidos a través de la señal de Desde la Cancha Fútbol. Pero tienes que suscribirte.
1: Uy, comparte. Qué pelota le puso Aguirre al jugador Alejandro Hover. Va Hover, que abrió por derecha para Sandoval. A ver, Sandoval en tres cuartos de cancha sacó el centro. Pero ese centro, por favor. Y despeja con todo Mora. La quiere bajar ahora la escuadra de Cienciano del Cusco. Viene el balón por izquierda. Atención, bueno, me parece que hay acciones detenidas porque el árbitro Alarcón creo que cobró algo fuera de juego, una falta. La verdad es que no logro diferenciar qué es lo que cobra. Me parece que sí cobró una falta en ataque, tiro libre en salida para la escuadra de Cienciano del Cusco. Vamos con comentarios, Angie Ruiz.
0: Por acá, Marixa, conectadísima, nos envía por ahí unos emojis de trofeo. Pablo López nos dice, gracias, siguiendo la transmisión desde Argentina. Gracias a la gente que se está enganchando desde Argentina. Y Susi nos dice, Melgar 10, Alianza 0. Ah, bueno. No, bueno. Todavía el partido empieza a 3:30, así que no te desconectes de la señal líder de transmisiones deportivas.
1: Partidazo total por la señal de Desde la Cancha. A ver, por el círculo central la maneja la escuadra de Cienciano del Cusco. Ahora el balón por derecha en busca de Cabello, que la manda en busca de Ray Sandoval dentro del área, pero el arquero Diego Melián llega primero a la pelota y es salida de balón para la escuadra del Sport Boys. 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La pasión echa emoción, sale jugando ahora Oslin Mora. Mora que va con la pelota, va el número 24 Oslin, va y traslada la pelota por izquierda en busca de Cristian Cueva. Había falta sobre Cristian. Tiro libre para el equipo del Sport Boys del Callao. Somos desde la cancha 29 minutos de esta primera mitad.
0: Sí, le reclama, ¿no? Cueva al árbitro indicándole la acción con sus manos, que ya van dos. Hay tiro libre a favor de Sport Boys.
1: Ahora el balón va a ser desde el fondo para la escuadra del Sport Boys del Callao. 29 minutos de esta primera mitad. El balón por elevación la va a querer por derecho Urruti. A ver, va el Tito Urruti. Sacó el centro al segundo palo en busca de Beruste, pero bien la marca del señor Roxy Aguilar. Le quedó a Mora, le pega el arco Mora. Se va bien desviado el remate de Mora. Hay saque de meta para la escuadra de Cienciano del Cusco. 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
0: Y Fabián Manrique nos dice, hubiera preferido a Cueva en el segundo tiempo. Juan nos dice, ya se cansó.
1: Ahora por derecha la va a querer la escuadra de Sport Boys con Urruti. La quería bajar Herustes. Termina siendo ahora balón a favor de la escuadra del Sport Boys, porque despejó el equipo de Cienciano. Desde el fondo ahora va Zambrano. Tocó por el círculo central con Mora. Mora que quiere pasar la mitad de la cancha, pero la perdieron. Ahora querían buscarlo a Hover, que la rebotaba por izquierda en busca del jugador Neri Bandiera. Ahora va a ser balón por el carril diestro a favor de la escuadra del Sport Boys. Viene ahora el jugador Olin Mora. La pisa Mora. Ay, cómo la dejó Mora por el sector diestro a favor del jugador Emilio Saba. A ver, viene Saba que sigue la filtró en busca de Urruti. Urruti que le va y se mete por izquierda con Cueva el remate ahora, cuidado del centro, iba el remate al arco. ¡Gol! ¡Herustes! ¡Golazo! ¡Golazo! Del Sport Boys. ¡Espectacularidad! ¡Qué golazo colectivo hicieron de lado a lado para poner el segundo! ¡Qué pelota le puso Urruti a Cueva! ¡Pero Cueva, qué pelota le puso a Herustes! Y marca el segundo Sport Boys. Es un golazo de Jotbeck. El placer de hacer deporte. Gana Boys 2-1.
0: Y doblete de Pablo Herustes, ¿no? Luego de una muy buena jugada por parte del elenco rosado, aparece Cueva dando la asistencia precisamente a Pablo Herustes y de esta manera celebra el elenco de Sport Boys. 2-1, le dio vuelta al marcador y me parece que hay tiempo de hidratación, lo que podemos observar. No,
1: creo que se está revisando la
0: acción del gol, ¿no?
1: Claro, se está revisando porque como tal, normalmente el tiempo de rehidratación creo que ni en la liga existe como tal, pero... no hay acuerdos tampoco como tal para el tiempo de rehidratación, pero se está revisando la jugada. Por el momento Herustes marca un doblete, pero está ganando 2-1 el equipo de Sport Boys. Atención, ojo con esta porque se está revisando. Yo no veo nada punible, no veo nada impugnable, a menos de que sea la posición de Urruti en el inicio de la jugada, pero después de eso no veo más, mi querida Angie Ruiz.
0: Sí, vamos a esperar entonces unos instantes mientras

0: conversa Cueva con Joel Alarcón, se acerca también el capitán del equipo, está Carlos Garcés, se está revisando la acción del gol.
1: A ver, para mí está completamente habilitado el jugador Ariel Ustez, que es la jugada para mí que se revisa, porque antes de todo está completamente habilitado.
2: Una, todos los jugadores están habilitados.
1: Siento yo que se está revisando un posible fuera de juego, que es lo que en realidad está realizando como tal. Sinceramente, yo pienso de que se está revisando otra cosa que no sea fuera de juego, porque otra cosa no me encuentro.
0: Una falta previa, de repente.
1: Puede ser una falta previa, pero no se logra diferenciar con la señal de origen. La señal de origen no nos logra dar esa posible falta previa, si es que se está revisando alguna. ¿Cómo inicia la APP? Por supuesto, ¿cómo inicia la APP? No nos está mostrando la señal de origen, pero por el momento se está revisando alguna acción, algo que pueda anular el gol del Sport Boys del Callao. Así que Luz Galindo dice, no es gol. Bueno, veremos. Yo siento sinceramente que es una jugada completamente lícita de la escuadra de Boys, mi querida Angie Ruiz.
0: Sí, están trazando las líneas, ¿no? Para que puedan verificar y puedan dar como lícito el gol.
1: Justo te iba a mencionar la jugada, el inicio de la jugada con Urruti, ¿no? Es la más fina como tal de todas. Es la más fina, pero yo lo veo ligeramente habilitado al señor Luis Urruti, que recibe en la última línea como tal de la defensa del equipo de Cienciano. Está con el cuerpo perfilado, por supuesto, y con el pie izquierdo llegando al límite como tal de la jugada, pero estamos viendo, se está dando pues la revisión, se está trazando la línea. Sinceramente que el trazado de líneas de la Liga 1 no me convence, sobre todo con Cienciano del Cusco, que pasó lo mismo con Deportivo Garcilaso, le anulan un gol con un trazado de líneas muy dudoso, y ahora están trazando la línea, ¿no? Con el jugador Luis Urruti. Vamos con comentarios, mi querida Angie Ruiz.
0: Sí, la gente nos dice, no es gol. Juan nos dice, tiene buenas entradas, solo le falta hacer bien el último toque. Y Susi nos dice, Universitario hoy gana 3-1 a Chancas.
1: 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Ya estamos en 35 de esta primera mitad. Y lo gana, por el momento, Sport Boys. La jugada dudosa en la posición de Urruti, que para mí está habilitado, está en la misma línea, de eso no hay duda, pero vamos a ver, ¿no? Y también la posición de Erustes, pero yo siento que está detrás del último hombre de Cienciano y detrás de la línea de la pelota incluso, o sea, está habilitadísimo, veré ustedes. Creo yo que la que se está revisando es la de Urruti, justo la que describía, y pues, sinceramente, pienso yo que es un gol lícito. Pero que si el VAR lo anula es por una uña, literalmente, del señor Luis Urruti, mi querida Angie Ruiz.
0: Sí, vamos a esperar, ¿no?, que puedan ya dar la confirmación del gol o no gol del elenco de Sport Boys. Todavía están a la espera, ¿no?, de lo que pueda decir el VAR y la confirmación del segundo tanto de Sport Boys. Se paraliza un momento las acciones, ya en 35 minutos de esta primera parte, ya le hablan del VAR, me parece que ya han tomado una decisión en todo caso, para nosotros poder anunciarla y a toda la gente que está conectada, ¿no? También para poder decirle si es gol o no gol de Sport Boys.
1: La verdad es que no sé cuánto tiempo llevamos ya con esta revisión. El trazado de líneas se demora una eternidad, eso sí hay que revisarlo, porque no puede demorarse tanto una revisión de VAR, y si es tan dudosa, déjalo a lo que ya se había decidido en primera instancia, ¿no? Yo siento que es gol, gol, gol, gol, gol, gol del Sport Boys, tanto para eso, la verdad. Ahora hay salida de balón para la escuadra de Cienciano, porque remontó Boys en la primera mitad.
0: Sí, y la alegría, ¿no?, de todo el pueblo chalaco, confirmación del gol de Pablo Erustes, confirmación del doblete de Erustes, y ahora sí, se reanudan las acciones, sale rápidamente el elenco de Cienciano.
1: Ahora va por derecha Carlos Cabello, retrocedió para Roxy Aguilar que juega para Llovera, salida de balón para la escuadra que viste hoy de azul, el balón por elevación de Llovera, la quiere bajar Hover, pero bien la marca de Mora tocaba a favor de Acampo, que quería profundizar, pero recupera la escuadra de el rojo imperial, la va a querer Neri Bandiera, pedían falta y si falta sobre Neri Bandiera, Tiro libre a favor de la escuadra de Cienciano del Cusco. 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Hay tiro libre para Cienciano del Cusco.
0: Y sale rápido el elenco de Cienciano. Saludamos por acá a Pablo López, que nos dice gol. Vamos, Sport Boys, desde el Corral de Bustos, cuna de profesor Carlos Decio.
1: Ahora el centro, no, tocaron en corto. Y viene ahora por izquierda, el centro hacia el área. La queda en la media luna, la quiere el jugador Roxy Aguilar, pide en mano. Le quedó a Jover, que abrió por derecha para Aguirre. A ver el centro de Aguirre, el segundo palo. Y despeja Mora, pero quedó en la media luna. Y va Jover que amaga, sigue Jover. Jover que la dejó por el carril central. La va a querer Arias, que quiere girar. Sigue Santi, va Arias, tocó por el carril central ahora por el sector del medio y le pegó Roxy Aguilar y Melianda el rebote y despeja la defensa de Sport Boys. Ahí saque lateral para el equipo de Cienciano del Cusco.
0: Sí, y presiona, ¿no?, el elenco de Cienciano buscando la igualdad en esta primera parte. Da rebote finalmente Diego Melián, pero no logró alcanzar Carlos Garcés, pero presiona a Cienciano.
1: Ahora por izquierda intentaba el jugador Santi Arias, pero perdió la pelota. Atención que viene ahora la contra del Sport Boys por derecha con Erustes. A ver, viene Pablo Erustes, pero bien el cierre del jugador con la número 14 Cabero. Y ahora, pues, el trazado de líneas no era la jugada de Urruti, era la jugada de Pablo Erustes. Y, sinceramente, yo vi a Erustes habilitado desde cualquier instante, porque habilitado me parece un lateral. Super lateral radio, izquierdo, bueno, radio, que estaba quedando como lateral izquierdo. Habilitaba, y por mucho me quería Angie Ruiz.
0: Sí, finalmente muestran, ¿no?, la imagen del trazado de líneas y hacen válido ya el gol, que se demoró por lo menos 2 minutos y medio en la revisión del VAR.
1: Desde el fondo la maneja el arquero Diego Melián, la manda por elevación, intentaba jugar con Urruti, también con Erustes, pero recupera ahora la escuadra de Cienciano del Cusco. La quiere también Jover por el carril central, pero reincidía el señor Riojas, también ahora por el carril central lo va a querer Urruti, pero recupera la escuadra de Cienciano por el carril central. Ahora viene el balón por derecha en busca de Ray Sandoval, pero la perdió la escuadra del Cienciano del Cusco. Y por izquierda viene Matías Yuntop, se apoyó en Cristian Cueva. A ver Cueva que manda un pase de tres dedos por el medio. Atención, falta sobre el jugador Luis Urruti, el Tito Urruti. Tiro libre para Sport Boys. Se ve muy vulnerado Cienciano del Cusco, mi querida Angie Ruiz.
0: Así es, luego del tanto, ¿no?, de Sport Boys, la falta clarísima en contra de Luis Urruti y hay tiro libre a favor del elenco rosado y veremos quién será el encargado de la ejecución ya en casi 40 minutos de este primer tiempo y entramos a la recta final, los minutos finales de esta primera parte.
1: Va a venir el tiro libre. 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Va a venir, atención, el tiro libre para la escuadra del Sport Boys. Le va a pegar Pablo Erustes, le pegará directo, le pegará o será un tiro libre que se ejecute como centro. Veremos
0: si Cueva finalmente, ¿eh?
1: Bueno, le va a dar Cueva, ¿no? Le va a dar Cristian Cueva, se para Erustes también, pero le va a pegar Cristian Cueva. Atención, va a ir el número 99 Cristian, va a ir el ex selección peruana. Atención, va a ir el número 99 Cristian Cueva, va a venir el centro al segundo palo, a ver el centro al segundo palo, cuidado, salió mal el arquero, Falcón no habló Falcón, utilice la boca por favor para hablar, para poder comunicarse. Hay tiro de esquina para la escuadra de Sport Boys.
0: Y ahí veíamos la repetición, ¿no?, de la acción precisamente del centro de Cueva. Buscaba por ahí tal vez a través del juego aéreo, sin embargo terminan mandándola al tiro de esquina por el sector derecho y él mismo va a cobrarla. Cristian Cueva será el encargado de la ejecución del tiro desde el rincón.
1: Ahora va a venir el centro de Cueva, vértice de la tribuna oriente con la tribuna norte. Atención, va a venir el jugador Cueva. Atención, pide ahora alguna jugada preparada. No es el mejor ángulo para Cueva esta. Ahora le va a dar el señor Cristian Cueva. Atención, va a venir el centro para la escuadra de Cristian Cueva. A ver el centro. Intentaba el cabezazo de campo. La dejan viva. Ahora por derecha la va a querer Cueva de nuevo. A ver, Cueva sacó el centro. No amagó. Sigue Cueva, se metió el área. A ver, Cueva. Ah, bueno, ¿cómo amagó? Piden penal. No, saque de meta para Cienciano del Cusco.
0: Y qué jugada hizo Cueva, ¿no?, dentro del área, tratando de sacar uno o dos rivales. Y sin embargo, el árbitro dice que no hay nada. y salida desde el fondo, nada más para el elenco de Cienciano.
1: Sí, se tiraba, Cristian, era evidente la pues intención de fingir, de simular. Y bueno, agradecemos también a la gente que se va uniendo. Somos ya casi 1,000 dispositivos conectados. 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Es completamente gratis. Son indicadores que no tienen costo alguno. Así que no olvides suscribirte, dejar el like y compartir la transmisión. Para mí debió haber sido tarjeta. Bueno, le sacaron tarjeta, me parece, a un hombre del banco de suplentes. Estamos hablando de Marcos Martinich, mi querida.
0: Lo
1: expulsaron a Marcos Martinich, mi querida Angie Ruiz.
0: Y ni ingresó, ¿ah?
1: No, claro, sí, estaba... lo expulsaron a Marcos Martinich. Sinceramente que algo le debe de haber dicho al árbitro Joel Alarcón. Sabemos que Alarcón es a veces un poquito sensible con las palabras. Y porque sabemos que Alarcón a las patadas, bueno, les tiene tolerancia, ¿no? Pero a las palabras sí es un poco sensible a eso. Y por eso lo expulsó a Marcos Martinich, mi querida Angie Ruiz.
0: Sí, primero le muestra la amarilla y luego le saca la roja sin dudarlo, ¿no? De esta manera, ya en 43 minutos, el marcador se mantiene 2-1 y da advertencia también a los jugadores del cuadro de Cienciano, Joel Alarcón.
1: Bueno, dice Danilo, debieron suspender el partido para que Cienciano se prepare para la Sudamericana. La Sudamericana se juega todavía en semana y media, mi querido amigo Dan. Señor Danilo Álvaro, mi querido amigo, se juega todavía en semana y media. Entonces, si quieres suspender las ligas para los demás equipos también, yo creo que, a ver, River Plate va a jugar en la Liga Argentina, de América de Cali también. Perdón, América de Cali no, Independiente Santa Fe también. Entonces, también va a jugar a Montevideo City Torque en la Liga Uruguay. Entonces, no tiene un poco de sentido, no tiene mucho sentido el suspender, sobre todo con tanto tiempo de anticipación. Ahora, el balón por derecha la va a querer la escuadra de Sport Boys. Quería también el jugador Cristian Cueva. Termina siendo saque lateral por izquierda debajo de la tribuna de Oriente para la escuadra de Cienciano del Cusco. 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La pasión hecha emoción, gana Sport Boys 2-1. Minuto 44 de esta primera mitad. Del balón por elevación ahora de Llovera. La quiere bajar por el sector diestro Ray Sandoval, pero gana por ese sector Matías Yontop. La quiere bajar ahora la escuadra de Cienciano del Cusco. Viene por derecha Carlos Cabello que manda el balón hacia el frente en busca del jugador Ray Sandoval. Pero bien la marca de Hansel Riojas. La dejó por izquierda para Matías Yontop. La manda por elevación Yontop. Ahora la rebota muy bien Erustes. En busca de Alarcón para Erustes por izquierda. A ver Erustes que va y se acomoda. Tocó por el carril central. Y se viene ahora. Viene Urruti. La dejó por el carril central también con Atacampo. Que abrió por derecha ahora para Cueva, que está recostado por ese sector. Viene Cristian. Ahora la dejó por derecha. A ver, viene Urruti. A ver el centro atrás. Y va el remate de cabeza al arquero. El rebote. Gol. Hat trick. ¡Gol!
2: ¡Una! ¡49!
1: ¡Gol! ¡Gol! ¡De Sport Boys del Callao! Apareció, sí, apareció Erustes para marcar su hat-trick en el área chica. Buena jugada armaron. El primero, bueno, el que había sacado el centro primeramente había sido Saba. Y remató de cabeza también el jugador Urruti en el rebote que dejó el arquero Falcón. Remató Erustes en el área chica. Y es el tercero para Sport Boys, mi querida Angie Ruiz.
0: Y en el minuto 45, ¿no? Se adicionaron 7 más. Aparece finalmente con su hat-trick Pablo Erustes y de esta manera lo da vuelta al partido. Inició ganando Cienciano, sin embargo logró igualar las acciones y ahí vemos la imagen de este hombre, Pablo Erustes, que por ahora le está dando la victoria al elenco de Sport Boys. Inició toda la acción con Cristian Cueva por el sector derecho, apareció Emilio Saba sacando el centro, en primera instancia de cabeza intentaba Luis Urruti y luego en el rebote finalmente aparece Pablo Erustes, que no duda, saca el remate y de esta manera el 3-1.
1: ¡Uy, qué pelota de Aguirre en busca de Garcés! Va dentro del área Garcés, sacó el centro al segundo palo, cuidado que va a atacar por izquierda también Jover, pedía la falda, no había nada. Ahora despeja con todo la escuadra de Sport Boys, pero le quedó ahora para el carril del centro a la escuadra de Cienciano. Cuidado, ah, bueno, como giró Aguirre y viene por izquierda a favor de la escuadra de L, Rojo Imperial. Ahora viene Arias que va con la pelota, Arias que quiere apoyarse por el carril izquierdo. Ahora viene, cuidado, la escuadra de Cienciano del Cusco. Termina siendo ahora tiro de esquina, intentó Cabero. Ahora hay tiro de esquina para la escuadra de Cienciano del Cusco. Angie Ruiz.
0: Así es, que presionará, ¿no?, en estos minutos, intentando descontar. Recordemos que Cienciano había puesto el primer tanto, sin embargo, Sport Boys logró presionar y de esta manera consigue por ahora el 3-1 parcial.
1: Después de esta vas con los comentarios, Angie, porque va a venir el tiro de esquina. Atención, va a venir el tiro de esquina a favor de la escuadra de Cienciano del Cusco. Puede venir el descuento. Ahora le va a pegar Hover, va a ser un centro cerradito. Le va a pegar Alejandro, a ver el centro cerradito al segundo palo, el cabezazo. Melián en el cabezazo de Roxy Aguilar. Y ahora es, me parece nada más que tiro de esquina para la escuadra de Cienciano del Cusco.
0: Sí, con toda su humanidad, no me parece que termina pegándole las piernas y para afuera. Le ahoga el grito de gol al elenco de Cienciano, pero no evita el tiro de esquina ahora por el sector derecho.
1: A ver el centro de Hover, que fue raso, quedaba en la media luna, pedían penal, no hay nada. Ahora puede venir el balón a favor de la escuadra de Sport Boys, que viene la contra. Ahora Cueva, que ahora se amacó por el sector diestro y ahora filtró por el sector diestro. Atención que la maneja la escuadra de Sport Boys y va a querer el equipo misilero. Atención que la dejó por el carril central, puede venir el balón por derecha. Atención que va a venir el centro, el segundo palo. Cuidado que vaya, hable Falcón. Despeja la defensa del Cienciano del Cusco. Cuidado que Llovera pifiaba. Y despeja la defensa de Cienciano. Pero le queda por el carril central ahora al jugador con el número 99, Cueva. Abrió por derecha con Dacampo, que retrocede por el carril central ahora para Hansel Riojas. Hansel Riojas para Mora. Mora para Riojas. Riojas por izquierda para John Top. John Top se apoya ahora en Alarcón, que pone el cuerpo al Alarcón. Alarcón que la dejó para Mora. Mora que puede venir acá con el centro. El centro de Mora al segundo palo. No tuvo destino. Pero le quedó por derecha ahora Cristian Cueva. A ver, viene Cueva. Cueva que bueno, se resbalaba un poco, pero viene por la derecha, ahora Saba que va con la pelota. Saba, le pega de zurda a Saba, cuidado con el desvío, y despeja la defensa del Cienciano. Aún así quedó botando mal, control de Hover que la regaló para Dacampo que quería pegarle al arco, y ahora sí se la va a quedar por izquierda el señor Arias, también quería intenta por izquierda la escuadra de Cienciano con Hover, que la manda por elevación por el sector diestro a favor de Ray Sandoval. Ya pasó la mitad de la cancha la escuadra del Rojo Imperial. Ahora viene el número 17, Ray Sandoval. Atención, una, que sigue, va Ray Sandoval. Sandoval que tocó por el medio para Hover. A ver, Hover que va y tocó por izquierda. Atención, y puede venir el descuento acá. A ver, el centro al segundo palo. Bandiera, afuera. Bueno, fue el cierre perfecto de John Dobb. Se va el tiro de esquina para la escuadra del Cienciano del Cusco.
0: Sí, intenta presionar alto, ¿no?, el elenco de Cienciano buscando el descuento. Y aprovechamos también para saludar a la gente que se viene enganchando por acá. Susi nos dice: vamos, gol. Gritaba también a Huber Pamo, a Jake Legión, a Freddy Antonio, que nos dice: no les duró ni medio tiempo al papá. Y por acá nos dice: me estás diciendo que Cienciano, que Sport Boys es más que Botafogo. Bueno, la gente también lanzando algunos comentarios dentro de la transmisión.
1: Bueno, no, ahora va a ser tiro de esquina para la escuadra de Cienciano del Cusco. Va a venir el centro cerradito. Cuidado con esta que puede venir el descuento, porque ya ha sido vulnerable el equipo de Boys en los tiros de esquina. Y habla el señor Alarcón con Cueva. Pídale una foto mejor al Alarcón, por favor. Pídale una foto, porque de verdad me cansa que tanto hablen con los jugadores. Ahora va a venir el centro a favor de la escuadra de Cienciano del Cusco. Le va a mandar el centro Alejandro Hover. Atención, va a venir el centro al segundo palo. Veremos, se mueven los jugadores de Cienciano. Cuidado, es hombre con hombre, la marca. A ver el centro de Hover, despeja Riojas, la va a querer por el carril central ahora Sandoval, la marca el segundo palo, cuidado, el centro en busca de Garcés, se la queda el arquero Melián. Vamos con comentarios, mi querida Angie Ruiz.
0: Jesús Valle nos dice: Cienciano empata, Diego Vergara, vamos, ganen para ir. Rodolfo Gómez: vamos Boys, necesitamos los 3 puntos. Alonso también conectadísimo a la transmisión, dice: Boys ya tiene que cambiar de estrategia y asegurar los goles. Luis Soria: vamos Boys.
1: Ahora, se viene Boys. Ahora Urruti tocó por derecha para Arustes, pero recupera la escuadra de Cienciano del Cusco. Ahora viene Garcés por el carril central. Se prepara Garcés. Viene Garcés con la pelota. Garcés tocó ahora para Hover en la media luna. Bien el cierre de John Top. ¿A qué jugador John Top? Muy buen partido. Muy buen primer tiempo de John Top. Por el carril central lo va a tener ahora el jugador de campo. Abre por izquierda para Cristian. Sigue Cristian Cueva. Termina jugando por el carril central ahora para Mora. Mora que termina jugando para Dacampo. Dacampo hacia atrás para Oslin Mora. Mora que maneja la pelota. Atención, Blanca retrocede ahora. La escuadra de Sport Boys del Callao. La tiene el número 3, Carlos Zambrano. Va Zambrano, retrocede para Diego Melián. Se van a cumplir los 7 que se añadieron. 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La pasión, mucha emoción, el balón por elevación. Atención que la puede bajar por derecha. La escuadra de Sport Boys del Callao con Urruti. Pero bien la marca ahí de Cabero. Cabero que la dejó por izquierda, ahora para Bandiera. Sigue Neri Bandiera, quería Neri Bandiera la falta. Me parece que termina la primera mitad y nos vamos al descanso, señoras y señores. Ahora va a ser el descanso. Gana 3-1 Sport Boys con triplete de Pablo Erustes. Comenzó ganando con gol de Garcés, termina siendo ahora victoria de Sport Boys en el descanso. Mi querida Angie Ruiz, vamos con comentarios de la gente.
0: Sí, la gente conectadísima a la transmisión a lo largo de este compromiso. Más de 1,000 personas en simultáneo conectadas al encuentro de Sport Boys frente a Cienciano del Cusco. Por acá saludamos a Jesús Valle, que nos dice Cienciano empata. A Fanny Osorio, vamos Cienciano, ganamos. Y Alonso nos decía, el comentarista está picón porque Boys le está ganando a Cienciano. No vale picarse, nos dice Alonso. Kissy, no, arriba Perú, dice, vamos, mi equipo porteño.
1: Sí, no, la verdad es que yo simpatía por ninguno de los dos equipos, sinceramente. Cienciano capaz cuando juega Sudamericana, pero tampoco es que me dé tampoco mucha emoción verlo. O sea, yo soy alguien que sinceramente se emociona más por otras cosas como tales, no por... igual, yo quiero que Cienciano gane la Sudamericana, pero si lo eliminan o no, sinceramente... Voy a seguir relatando, voy a seguir dando mi opinión como tal.
2: ¡Una y 57!
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2: 2 y 1.
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0: saludamos a Daría Silva, que nos dice Sport Boys está jugando mejor y aprovechando los errores de Cienciano. Reconocerlo es hablar de fútbol, no estar en contra de ningún equipo. Anónimo dice, el problema es que los suplentes no ayudan mucho. Adam Yantoy nos dice, vamos. Luz Galindo también conectado. Alonso nos dice, claro, porque cuando pase esa Copa Sudamericana o Libertadores, Cienciano va a estar bien bajo en la Liga 1 y ya no irá a otro torneo internacional. Claro, eso es muy cierto.
1: Ese es el problema como tal. Ahora mismo la posición de Cienciano le ayuda el rendimiento que tuvo en el Apertura, pero para mí está teniendo este problema. ¿Por qué? Porque en el anual ya está sexto, y si sigue perdiendo y si sigue rotando, puede caer hasta el décimo lugar. Puede llegar a quedar fuera de cualquier torneo internacional, y eso sería un golpe duro para la economía del equipo de Cienciano del Cusco. Vuelvo y repito, ¿por qué? Porque es un plantel, no digo que sea caro, porque no es un plantel guau, que digamos que sobrepasa una ficha muy excesiva, pero de que va a tener que hacer cosas malabares para poder solventar a algunos jugadores que normalmente se les trae o se les tiene en la ficha por tener la cinta, o bueno, tener el cartel de jugar Copa Internacional como lo es Sudamericana. Está teniendo ese problema, ¿no? Ángel dice, como Cristal, claro, o sea, Cristal está rotando y Cristal se está quedando fuera de las copas internacionales. Eso sería un golpe durísimo, y por el momento Cristal para mí no va a llegar a pelear ni siquiera por Libertadores. Al menos creo que puede llegar por Sudamericana, pero sería muy complicado. Pero vuelvo y repito, tiene que haber un equilibrio, y por el momento, bueno, el equilibrio se está dando esta forma ahora, porque ingresan Gerson Barreto, el señor Kevin Becerra, y me parece que hay un cambio más, que es de la escuadra de Cienciano del Cusco. Hay que recordarles también a la gente de que el señor Marcos Martinich fue expulsado en la primera mitad, estando en el banco de suplentes. Va a ingresar Didier Latorre, mi querida Angie Ruiz, para el segundo tiempo. 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La pasión hecha emoción, somos cada vez más por la señal, y ahora sí se van a realizar las sustituciones para el equipo visitante. Perdón, era Claudio Núñez, no era el jugador número 18, Didier Latorre. Es Claudio Núñez el que ingresa Gerson Barreto, e ingresa también el jugador Kevin Becerra. Vamos a ver quiénes son los que terminan saliendo, pero se va a reanudar la segunda mitad. 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La pasión hecha emoción. Ahora sí va a rodar y rueda la pelota en el Miguel Grau del Callao. Y ya tenemos los segundos 45 minutos en acción. Ahora el equipo de Boys, bueno, se mantiene con los mismos 11 del primer tiempo. El balón por derecha, en busca del jugador Urruti. Despeja la pelota la escuadra de Cienciano del Cusco. La quiere bajar ahora Arias. Termina jugando ahora Mora hacia el frente, pero recupera ahora la escuadra de Cienciano del Cusco. Balón desde el fondo, la manda por elevación Claudio Núñez. A ver Núñez, que la quería bajar en busca del jugador Neri Bandiera. Termina siendo salida de balón para la escuadra del Sport Boys. 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La pasión hecha emoción. Vamos a ver quiénes salieron, mi querida Angie Ruiz.
0: Sí, se retiró con la número 27 Freddy Llovera, con la 14 Sebastián Cabero y con la número 22 Carlos Cabello. Para el ingreso de Claudio Núñez, con la número 13, con la número 3 Kevin Becerra y con la número 88 Gerson Barreto para el elenco de Cienciano.
1: Cuidado que viene por la derecha Cienciano, atención que puede venir al centro por el sector diestro, ahora va Ray Sandoval que va y desborda, sigue Ray, atención, pero peleando el balón por derecha debajo de la tribuna de Oriente. 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El balón por el carril central, ahora retrocedieron. La maneja Ray Sandoval, tocó ahora para Santi Arias. Santi Arias ahora por derecha. Atención que la tiene ahora el jugador Ray Sandoval. Retrocede por el círculo central para Kevin Becerra. Kevin Becerra que tocó por izquierda a favor de Gonzalo Aguirre. A ver Aguirre con la pelota. Aguirre que va con la pelota y termina jugando por el carril central a favor de la escuadra del Cienciano del Cusco. Atención que le va a tener Santi Arias. Filtró por izquierda en busca del número 8. El jugador Gonzalo Aguirre termina jugando por el carril carril central. Atención que va ahora, puede venir el balón por el carril izquierdo, debajo de la tribuna de Occidente. El balón lo maneja ahora la escuadra de Cinciano del Cusco. Desde el fondo la tiene el arquero Falcón. Sale jugando la escuadra de Cinciano y somos desde la cancha la pasión, chimación. Ahora tenemos ya 2 minutos de esta primera mitad que Angie Ruiz.
0: Así es, ya arranca este segundo tiempo y así que pasa la voz a todos tus contactos, comparte el enlace. Arrancamos con este segundo tiempo, nos fuimos al descanso con el 3-1. Recordemos que los 3 goles del elenco de Sport Boys lo marcó Pablo Erustes. Veremos ahora cómo responde el elenco de Cinciano. Ya se realizaron las 3 variantes desde el arranque de este segundo tiempo y ya sale jugando desde el fondo el conjunto del Cusco.
1: 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La pasión, echa emoción, salida desde el fondo. La maneja ahora la escuadra del Cinciano del Cusco por derecha. Atención, es que ahora el balón va por el carril central. La tiene Claudio Núñez. Ahora termina jugando por el sector izquierdo. Va ahora el señor Arias. Arias que filtra por el carril del interior izquierdo. Cuidado con la falta sobre Bandiera. No había nadie. Recupera por ese carril central el número 3, Carlos Zambrano. Pero terminante. Tenemos balón a favor de la escuadra de Cinciano. Atención que quiere Jover, quería filtrar, pero recupera ahora la escuadra de Boys, pero no le dura nada la pelota. Y viene por derecha ahora Sandoval, sacó el centro al segundo palo. Y termina ahora despejando la defensa de Boys, pero le queda dentro del área. Intentaba también el jugador Jover, también despejaba Hansel Riojas, pero aún así le queda la pelota a la escuadra de Cinciano del Cusco. Balón por derecha, atención que le tiene Claudio Núñez, tocó por el carril central con Santi Arias. A ver, va Arias, filtró por derecha. Atención, cuidado, balón dentro del área en busca de Sandoval. Sandoval le pega largo al arquero Melián. Aún así le quedó rebote a Sandoval y retrocede, ahora va a venir el centro al área y despeja también el jugador Alarcón. Le queda por izquierda Cueva. Atención que va Cueva con la pelota, quería eludir a un rival, pero recupera la escuadra de Cinciano del Cusco. Y viene ahora Arias, abrió por derecha. Cuidado que puede venir el remate o el centro. Atención que va por derecha, se metió el área. A ver el centro de Barreto, termina siendo ahora tiro de esquina para Cinciano del Cusco.
0: Y arranca este segundo tiempo, ¿no? Presionando, buscando en los primeros instantes de la segunda parte el descuento, buscando el gol, el elenco de Cinciano, y va Alejandro Jover para ejecutar el tiro de esquina.
1: Ahora va a venir el centro a favor de la escuadra de Cinciano del Cusco. Le va a pegar el señor Alejandro Jover. 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A ver, va a venir el centro. El centro de Alejandro Jover. A ver, el centro al área, al cabezazo de Roxy Aguilar. Se va desviado, no tuvo dirección de arco. Saque de meta para la escuadra del Sport Boys.
0: Por acá Adán y Antonio dice, ya me suscribí, le di like y lo que dijiste, excelente, gracias a la gente que se sigue enganchando la señal de desde la cancha fútbol, a Santos Meléndez que también está conectado a la transmisión.
1: Vamos, vamos, que nos faltan todavía 31 likes para llegar a la meta de los 150 y ojalá poder también superarla. Ahora el balón por elevación la termina quedando el jugador Mora. Mora que abre por derecha, ahora balón por elevación y puede venir a favor de Urruti que quiere ganar la banda derecha, lo marca Aguirre, pero va Urruti, sacó el centro en busca de Erustes, quería su póker, pero viene el balón por derecha. Atención, en busca de Claudio Núñez, tocó por el carril diestro en busca de Sandoval. Cuidado con Sandoval que pone el cuerpo, lo marca Yontop, pone la espalda Sandoval y tiró libre en salida para la escuadra de Cinciano del Cusco. 5 de esta segunda mitad.
0: Ángel también conectadísimo, nos dice, por eso digo que lo mejor que le pasó a Cristal es ser eliminado de la Sudamericana. Ahí está alguno de los comentarios de la gente que se viene enganchando a la transmisión.
1: Ahora el balón va por el carril central con Kevin Becerra. Becerra que termina jugando ahora a favor del carril diestro con el señor Roxy Aguilar. Filtro en busca de Garcés. Garcés que la va a querer tener. Ahora va Garcés, la dejó para el número 5. El jugador Santi Arias termina jugando hacia atrás. Ahora va Garcés que filtra. Quería girar, digo. Ahora la va a tener ahora la cuadra del Sport Boys con el señor Mora. Mora que abrió por izquierda, intentaba por derecha, pero bien la marca de Cinciano del Cusco y viene por izquierda Gonzalo Aguirre. Va Gonzalo Aguirre, va el regento peruano. Termina jugando por el carril central el número 10. El jugador Jover retrocedió. Intenta ahora Kevin Becerra. Ahora va Jover, hace una magia, hace otro. Vamos, suscríbanse al canal y compartan la transmisión. Nos faltan también alrededor, señoras y señores, de solamente 28 likes para llegar a la cifra del objetivo por el círculo central. La maneja deja Roxy Aguilar, que filtra. Ahora cuidado, que se equivocó en la entrega. Y ahora viene por izquierda Cueva, que interceptaba el pase. Quería también comandar el ataque, pero recupera la escuadra de Cinciano del Cusco. Ahora Arias abre por derecha. Atención, que la puede tener la escuadra de Cinciano del Cusco. Abren por derecha a favor de Rey Sandoval. Sandoval, que termina apoyándose ahora por el carril central. A ver el centro, el segundo palo, en busca de bandera. La bajó al medio y despeja con todo Zambrano. Y ahora por derecha la va a querer el señor Urruti Baltito. Intenta despejar la pelota. Quedó botando, cuidado en el medio. Bueno, se había ido la pelota anteriormente. Saque lateral para Cinciano debajo de la tribuna de Occidente. 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
0: Y ya vamos más de 6 minutos en esta segunda parte. Por acá José Carlos dice, vamos,
1: cuidado, a ver el centro, el segundo palo, la quería bajar el señor Alejandro Hover, pero pedía el tiro de esquina, pero hay saque de meta, dice el árbitro, mi querida Angie Ruiz.
0: Así es, le reclamaba en esta última Alejandro Hover, ¿no? Precisamente que había finalmente tocado John Todd el último toque del balón. Sin embargo, vamos a ver cuál fue la decisión final del árbitro. Ah, tiro de esquina, sí.
1: Se corrigió, tiro de esquina. ¡Ay, punta, pie de rincón a favor de la escuadra del Cinciano del Cusco! Le va a pegar el zurdo Aguirre. Atención con esta. Atención, le va a dar la escuadra de Cinciano. Va a ir Gonzalo Aguirre. A ver el centro cerradito. El centro cerradito. Y despeja. Despeja John Top. Ahora la va a querer por el carril central Cueva, que quiere ganar en la altura como tal. Termina, bueno, en velocidad es difícil, ¿no? Difícil. Ahora hay saque de meta para la escuadra del Sport Boys. 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La pasión echa emoción. 3-1 gana Boys, 7 casi 8 de esta segunda mitad.
0: Gracias a Raimundo que nos dice, vamos, ya me suscribí. Gracias a la gente que se está suscribiendo al canal de YouTube de Desde la Cancha Fútbol. 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Bueno, la disputa, ¿no? Sí. De Cueva.
1: Sí, le gusta eso a Cueva, ¿no? Le gusta pelear, le gusta... También es un provocador, Cueva, de categoría. Y ahora hay tiro libre a favor de la escuadra del Sport Boys. Y bueno, eso es lo que tiene Cueva también, ¿no? El provocar faltas, el generar desbalances en la defensa contraria. El cruce de palabras es con Gerson Barreto. Hay tiro libre a favor de la escuadra del... tiro libre a favor de la escuadra de la escuadra misilera. Del elenco que dirige Carlos Decio. 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
0: Sí, ya acomodando el esférico, ¿no? La salida por parte del elenco de Sport Boys, y la gente se sigue manifestando también en la transmisión. Bueno, se acerca Joel Alarcón, me parece que le va a dar alguna indicación a Cristian Cueva y también a Gerson Barreto, ¿no? Por la disputa anterior que hubo entre ambos jugadores. Y ahora sí, sale el elenco de Sport Boys.
1: Ahora balón por elevación, la quería bajar el señor Alarcón, pero recupera por el sector diestro el jugador Gerson Barreto. Va Gerson Barreto pegado a la banda de Oriente, pero va y sigue Barreto. Pedía la falta Barreto, no hay absolutamente nada, dice el árbitro. Alarcón la tiene Mora que filtra a favor ahora del jugador con la número 10, Alarcón, que tocó por izquierda. Atención, que le va a tener la escuadra del Sport Boys. Viene el elenco misilero, va el elenco rosado. Ahora Yontoba abrió por izquierda para Cueva, que retrocede a favor de Hansel Riojas. Va en la raya central Hansel Riojas, debajo de la tribuna de Oriente. Ahora va por el carril central la escuadra de Sport Boys. Ahora viene el balón por izquierda, la va a querer ahora el señor número 10, Alarcón. Buena pelota filtrada en busca de Yontop por izquierda. A ver el centro de Yontop en busca de Rustes, y va Rustes, giró, golazo. ¡Gol! ¡De Sport Boys! Y Erustes, esta es su tarde, es la tarde de Erustes, marca el cuarto gol, y esta vez es para el Sport Boys, y es el centro de Yontob, el giro de Erustes, el remate, y marca el cuarto Sport Boys 4, Cinciano 1, es un golazo de Hotbeck, el placer de hacer deporte.
0: Así es, y llega a su cuarto tanto en su cuenta personal, sin duda, ¿no? La figura del partido hasta el momento, Pablo Heruste celebrando con Yotop, que finalmente termina dándole la asistencia, el centro por el sector izquierdo, y luego se acomoda, se perfila para que con pierna zurda pueda sacar un remate potente, imposible para el guardameta Falcón. 4-1 el partido, lo celebra toda la gente del cuadro del Callao, lo celebra el conjunto de Sport Boys, se abraza también con Cristian Cueva, se abraza con todos sus compañeros. Es sin duda la tarde de Pablo Herustes, el señor gol hasta el momento de este encuentro. 4-1 el partido en 11 minutos de esta segunda parte. A pesar de que Cienciano por ahí manejó los primeros minutos, trató de, intentó también, ¿no?, de buscar el descuento, aparece esta jugada de Sport Boys y aparece Pablo Herustes, que está enchufadísimo en los goles.
1: Tratando de pasar el mal trago melgarejo, ¿no? Tomando ahí una bebida energética para poder al menos energizar desde ese aspecto a sus jugadores que están dormidos. A ver, el inicio de la jugada creo que sí es un poco polémica. Ay, ay, ay, esto es finísima, finísimo, finísimo, porque Yontop es el que recibe para lanzar el centro y está, no sé, en una posición demasiado dudosa, pero se termina dando el gol. Y es el cuarto gol de Herustes. Atención, que ahora recupera Cienciano. Va Garcés, que abrió por derecha en busca de Núñez. A ver el centro de Núñez. Le va a quedar, cuidado, a la saga central de Boys, pero despeja y le quedó Arias. Va a Arias. Arias le pega al arco y rebota. Le queda por derecha ahora al señor con la número 88, Barreto. Abrió por derecha a favor de Núñez. Ahora la tiene Barreto. Sigue Barreto, que puede sacar el centro. A ver, va Barreto. Sacó Barreto el centro al área. Y despeja Zambrano. Pero le queda Arias. Arias, que va por el borde del área. Termina Santi Arias. Atención, que también se proyectaba Núñez. Ahora por derecha va Barreto, que sacaba el centro. Termina siendo balón bloqueado y presiona Alarcón. Sigue ahora el número 10, Justin Alarcón, presionando. También terminaba apoyándose Barreto. En qué viene el señor con el número 26, Roxy Aguilar. La hace rebotar y saca el lateral debajo de la tribuna de Oriente a favor de la escuadra de Cienciano de Cusco. Aunque cobraron falta y se viene Yuriel Celi para el Sport Boys.
0: Sí, el primer cambio, ¿no?, del elenco del cuadro rosado. Ingresará entonces con la número 77 en la espalda Yuriel Celi. Me parece que es el único cambio que se va a dar por el momento para el elenco de Sport Boys. Se va Cueva, ¿eh? Se va Cristian Cueva, aplaudido por supuesto en la hinchada rosada, y ahora sí se va a realizar la variante.
1: Sí, cambio cantado, pero buen partido de Cueva. Me pareció un partido interesante, generando pues peligro, limpiando las jugadas, pero es lo que me ha parecido del jugador Cristian Cueva. Nos faltan solo 9 likes para llegar a la meta. Vamos, deja tu like, comparte y suscríbete. A ver el centro de Hover al área y despeja con todo Zambrano, pero le quedó en la media luna al jugador Arias. La manda por el centro, al segundo palo, en busca del señor Alejandro Hover. Se va por la raya final. Ahí saque de meta para el equipo del Sport Boys. Mi querida Angie Ruiz, y sigue pasando el mal trago, mi querida Angie Ruiz, el señor Horacio Melgarejo.
0: Y Horacio Melgarejo, ¿no? De ganar 6-1 en Cusco a Botafogo, a perder 4-1 en Sport Boys aquí en Lima, ¿no? Complicado el panorama, pero nos quedan muchos minutos. Veremos cómo revierte la situación Cienciano, por lo menos para no dejar este mal trago, ¿no? No perder en Liga 1 por 4-1 es complicado.
1: Ahora por derecha la va a tener la escuadra de Cienciano del Cusco. Intentaba ahora el jugador Garcés también presionar, pero recupera la escuadra misilera. Ahora viene por izquierda, intentaba también Yuriel Celi, pero recupera ahora la escuadra del Cienciano del Cusco, pero termina siendo balón desde el fondo para la escuadra del Callao, que gana 4-1. Fiesta en el Miguel Grau del Callao, me parece que va a haber. Desde el fondo la maneja ahora Melián, que abre por derecha a favor de Emilio Saba. Cuidado que en el control largo, pero sigue Emilio Saba por derecha, quiere girar Emilio Saba, lo presiona Hover, va Saba, la termina despejando y regalándose un sector izquierdo a favor de la escuadra de Cienciano. A ver Aguirre, que tocaba por el medio en busca del jugador Arias. Ahora va por izquierda el jugador con la número 8, Gonzalo Aguirre. Despeja con todo también Kevin Becerra y despeja también Mora. Ahí saque lateral por izquierda, no, tiro de esquina porque Mora despejó y se fue por la raya final. Tiro de esquina para Cienciano del Cusco.
0: Y por acá Javier Jauregui nos dice: no altura, no party.
1: Ahora cuidado, el centro del área, cuidado, queda picando.

0: en el área chica. Termina siendo ahora otro tiro de esquina para Cienciano del Cusco.
1: Sí, y va, presiona el elenco de Cienciano, ¿no? Ahora por el sector derecho intentará a través del juego aéreo. Veremos si logra por lo menos descontar ya en esta segunda mitad. Va con la número 8 en la espalda Junior Aguirre.
0: Ahora va a ir el ex Alianza Lima, el ex Sporting Cristal, Gonzalo Aguirre. Atención, le va a pegar Aguirre. A ver el centro cerradito, el cabezazo del jugador Núñez. No pudo ser, aún así intentaba despejar la defensa del Sport Boys. Atención, que va y despeja. Bueno, había falta y tiro libre en salida para la escuadra del Sport Boys. 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
1: Sam Soluciones Gráficas nos dice, vamos, Boys. Por acá, el más campeón, cuidado con Boys. Daría Silva, dice Cristian Cueva. El público de Sport Boys lo reconoció y lo aplaudió cuando salió. Ahí está la gente conectada y se toma también a la transmisión de desde la cancha fútbol. 4-1 el partido. Por ahora lo gana Sport Boys. Los 4 goles de Pablo Erustes.
0: Ah, oh, bueno, sí, también en la planilla tuve que poner la pelotita y el por 4, porque si ponía las 4 pelotitas, no alcanzaba el nombre para Erustes. Ahora la va a querer el número 77 también, Yuriel Celi, pero desde el fondo la tiene ahora el jugador Becerra. Abrió por izquierda con Aguirre, que filtra por el carril central, la perdieron y ahora puede venir el quinto, ojo, y ahora abre por derecha para Urruti. Urruti la manda al área en busca de Lustes, que la dejaba pasar en busca de Celi, pero bien ahora la marca de la escuadra del Sport del Cienciano del Cusco, y ahora hay falta para el Sport Boys. Porque le generaron una patada fuerte. Barreto le mete una patada muy fuerte al número 8, al señor Hernanda Campo. Tiro libre para el Sport Boys.
1: Sí, dura entrada, ¿no? Por parte de Gerson Barreto. Hay tiro libre y ha quedado muy sentido el jugador Hernanda Campo. Me parece que va a ingresar el personal médico a atenderlo. Todavía no se coloca de pie el jugador del elenco rosado, mientras que ya empiezan a posicionar el esférico y la gente del cuadro del Callao contentísima acá con este resultado, ¿ah? Recordemos que los últimos 4 partidos de Sport Boys no ha perdido, ¿ah? Y este sería el quinto, ¿ah? Continuando con una racha de partidos sin perder. Veremos, todavía nos quedan algunos minutos, Mario.
0: Ahora, Meteorito Antarel dice, Erustes ya hizo más goles en Boys que en Melgar. Ya solo con el doblete había hecho más goles que en Melgar, porque en Melgar tuvo 14 partidos y metió solo un gol. Entonces, qué interesante, ¿no? Qué interesante lo de Erustes hoy, que ha marcado.
1: Ingresa Trauco.
0: Va a ingresar Miguel Trauco con la número 47. Se va a retirar, me parece, el jugador con la número 24, Oslin Mora. Bueno, no, va a recibir indicaciones nada más. Me parece que se va a ir el señor Matías Yontop, que es el hombre por hombre como tal. O no, se va el señor Justin Alarcón, mi querida Angie Ruiz. Se va el número 10, Justin Alarcón, para que ingrese Miguel Trauco al terreno de juego, mi querida Angie Ruiz. Y también se va el señor Hernanda Campo, para que ingrese González.
1: Así es, 2 variantes entonces las que realiza el elenco de Sport Boys. Recordemos que Hernanda Campo tenía tarjeta amarilla también y había quedado sentido hace instantes. Ya se realizan las 2 variantes entonces en el elenco de Sport Boys. Ingresó Eric González con la número 28.
0: 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Ahora va a venir el centro. A favor de la escuadra de Boys. A ver el centro al área. Y va el quinto gol. Gol. Celi. Gol. Gol. ¡Del Sport Boys! Trauco, ¿a qué? ¿Qué viene? ¡Qué bien Trauco! Porque ni bien entró, marcó una asistencia. Es un golazo de Hotbeck. El placer de hacer deporte. La empaló Trauco y le pegó de volea a Yuriel Celi. Chocó en el palo y se metió. Es el quinto para Sport Boys. Es un golazo de Hotbeck. El placer de hacer deporte.
1: Y llegó el quinto tanto, ¿no? Precisamente los 2 hombres que ingresaron en esta segunda mitad. Ejecuta el tiro libre Miguel Trauco, que había ingresado hace instantes. Y Yuriel Celi, que no tenía ni 2 minutos en el campo. De esta manera llega el quinto tanto para el elenco de Sport Boys y lo celebra toda la gente, increíble, ¿no? Cienciano está cayendo goleado por 5-1 frente al elenco de Sport Boys y se quedaría en lo bajo de la tabla, ¿no? El elenco de Cienciano tan solo ha acumulado 4 unidades, 4 puntos hasta el momento ya en esta fecha número 6 del torneo clausura.
0: Puesto 16 para el torneo clausura. Se dan cuenta de lo que suena eso, ¿no? Para Cienciano del Cusco, un equipo que suele pelear arriba, que peleó la apertura, lo peleó arriba, quedó en el podio, quedó tercero. Y ahora pues está quedando bastante. Ay, me parece. Habría que ver la posición de Kevin Becerra, pero me parece que Uriel Celi está ligeramente adelantado, Angie Ruiz.
1: Sí, y de todas maneras están trazando ahora las líneas en el VAR para ver si es lícito o no el gol de Uriel Celi. Vamos a tardar por lo menos un minuto en que se pueda resolver esta situación. Conversa Riojas, conversa también Carlos Garcés del cuadro de Cienciano, a la espera de la decisión, si se valida o no el quinto tanto del elenco de Sport Boys. Gracias a Alonso, que nos dice Boys Super Saiyajin. Lemon Suelo nos dice, está bueno que no pueda meter el sexto gol. Daría Silva, Sport Boys 5, Cienciano 1, y encima llega después del ingreso de Miguel Trauco. Es una pelota parada, le está saliendo absolutamente todo a Boys cuando se realizan las variantes. Se sí. Retira Hover con la 10 en la espalda en el elenco de Cienciano y vamos a confirmar entonces quién ingresará para el elenco de sí,
0: ingresa Didier Latorre, ingresa Didier Latorre, el número 18 para el equipo de Cienciano del Cusco. Se va, también para Boys se fue Justin Alarcón, bueno, eso ya el cambio pasado, ¿no? El de Justin Alarcón, también ingresó Sebastián Aranda para la escuadra de Boys. 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Lo gana 5-1, lo gana 5-1 la escuadra de L Sport Boys. Sale jugando ahora Roxy Aguilar, tocó para Kevin Becerra. Becerra que vaya a cumplir, ya hizo los 5 cambios Melgarejo. Ahora el balón hacia el frente, Kevin Becerra tocó por el medio. Atención que va a tener el balón la escuadra de Cienciano del Cusco. Intentaba por el carril central ahora. Ay, ahora sí falta. Sobre Gerson Barreto, y a favor de la escuadra de Cienciano del Cusco.
1: Así es la falta, reclamaban precisamente a Cienciano, el árbitro ya cobró finalmente el tiro libre y veremos quién será el encargado de la ejecución. Pide el esférico Carlos Garcés, recibe indicaciones también de Melgarejo, el jugador Gonzalo Aguirre, y vamos a esperar entonces que se puedan reanudar las acciones ya en esta segunda parte del compromiso. El Dairon nos dice, está bueno el entrenamiento de Boys.
0: Ah, bueno.
1: Juan Soto Boys nos dice, gol, vamos.
0: Bueno, sí, los que se fueron en Cienciano del Cusco fueron Sandoval y Hover, e ingresaron Didier Latorre y también Henry Caparó. Ahora, bueno, saludamos a la gente que va dejando su like, que va dejando sus suscripciones. Somos Desde la Cancha, la pasión hecha emoción. Ahora va a venir el tiro libre a favor de la escuadra de Cienciano del Cusco. 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Va a venir el tiro libre, atención. Se prepara Garcés, se prepara la gente de Cienciano para poder rematar. Cuidado, está en el borde del área este tiro libre. Puede ser el descuento. Le va a pegar ahora, la movieron para Garcés. Garcés le pegó al arco. Desviado. Se va desviado por encima del travesaño. Ahí saque de meta para la escuadra del Sport Boys.
1: Así intentó, ¿no? El remate potente, sin embargo se fue por encima del travesaño, no tenía destino de gol y esto por ahora se mantiene 5-1 a favor de Sport Boys. Sí, 5-1 y la gente empieza también a decirnos 6-1 va a quedar el partido. Bueno, esperemos que Cienciano pueda por lo menos descontar en los minutos restantes de este compromiso. Jesús Carranza nos dice, tanto que decían y abucheaban al Boys, aprendan, el más campeón Upa Upa el papá, Sport Boys el papá, Henry Calderón y toda la gente que se viene enganchando a la transmisión.
0: Ahora va a ser saque lateral a favor de la escuadra de Cienciano del Cusco. Sale jugando Kevin Becerra. Ahora va por el carril diestro la escuadra de Cienciano del Cusco, que pierde 5-1 con Sport Boys. Un partido histórico este. Por derecha la tiene ahora la escuadra del Rojo Imperial. Intenta ahora manejar el balón por derecha el señor Henry Caparó. Ahí salida por el sector diestro debajo de la tribuna de Oriente. Retroceden a favor del señor Roxy Aguilar. Sale jugando Roxy Aguilar. Ahora tocó para Kevin Becerra. Va Becerra con la pelota. Atención, va Kevin. Sigue Kevin Becerra. Abrió por izquierda para Gonzalo Aguirre. Va Gonzalo Aguirre. Toca hacia el frente. La hace rebotar en Urruti. Urruti que va y traslada la pelota muy bien. La recuperó en busca de Emilio Saba. Pero cuidado que recuperó Cienciano. Y se viene Didier Latorre. A ver, viene Didier Latorre. Tocó por izquierda con Bandiera. Pero Didier Latorre ingresó con una imprecisión increíble. Y saque de meta para la escuadra de Sport Boys del Callao.
1: Sí, y en breve se vienen más variantes, ¿eh?, en el elenco de Sport Boys. Vamos a confirmarlo en breve quienes se retirarían del terreno de juego ya en esta segunda parte del compromiso. 5-1 el partido.
0: 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La pasión, echa emoción, dice Samuel Mamani. Cienciano está más concentrado en la Sudamericana y saldrá campeón. Bueno, puede ser, ese es el objetivo, por supuesto que es el objetivo, pero yo vuelvo y repito, y lo del entretiempo, hay que tener un equilibrio. No puedes llegar a jugar en el llano, de visita, y perder 5-1. No se puede tomar a la ligera eso. Para mí eso no se puede tomar a la ligera, por más que te vaya bien en un torneo internacional. Desde el fondo ahora la tiene la escuadra del Boys con Zambrano, que bien trasladó en busca de Yontop. Falta sobre Yontop. Ah, no cobró nada el arcón. Y ahora va a venir el balón a favor de la escuadra de Cienciano. Ahora Garcés, que abrió por izquierda, limpió la jugada a favor de Gonzalo Aguirre. A ver, Gonzalo Aguirre intentaba. Ahora saca lateral por izquierda debajo de la tribuna de Occidente para la escuadra de Cienciano del Cusco. 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A ver, va a ser saque lateral que le va a mantener el jugador Aguirre. Tocó por el carril central para Arias. Arias que abre por izquierda en busca de Gonzalo Aguirre. Aguirre que la manda dentro del área en busca ahora del jugador Barreto. Sigue Barreto, que retrocede ahora para Arias. Arias sacó el centro, pero muy fácil para Zambrano, que pone el pecho y complementa el despeje a la escuadra de Boys. Ahora la quiere bajar la escuadra del Sport Boys del Callao. Ahora viene por derecha el jugador Saba. Saba que tocó por el medio. Ahora viene el balón por derecha. Cuidado, que puede ganar en velocidad. Ahora cuidado, viene la escuadra del Sport Boys. Puede ganar. Intentaba por derecha el jugador Díaz, Rolando Díaz. Termina siendo ahora de pesca de Kevin Becerra. Tiro de esquina por el Sport Boys.
1: Así es, que ingresó hace instantes, ¿sá?, con la número 14 en la espalda Rolando Díaz, y también ingresó con la número 5 Federico Illanes en Sport Boys. Dos cambios.
0: Ahora va a venir el tiro de esquina a favor de la escuadra del Sport Boys del Callao. A venir, cuidado, no olvides suscribirte, deja tu like, comparte la transmisión desde la cancha. A ver, va a venir el centro. Va a venir el centro, cuidado, ojo con esta, va a pegarle Celi. A ver, el centro cerradito, intentaba también Rolando Díaz, le quedó a Celi por derecha. A ver, va Yuriel, el centro de Yuriel al segundo palo, la dejan pasar, muy pasado el centro de Yuriel. Ahí salía desde el fondo para la escuadra de Cienciano del Cusco.
1: Sí, y se retiraron Pablo Herustes y también se retiró el jugador Oslin Mora en el elenco de Sport Boys.
0: Muchas gracias. Ahora el balón desde el fondo la maneja la escuadra de el Cienciano del Cusco. Ahora va por el círculo central, la quiere bajar ahora el jugador Garcés para Didier Latorre. Abrió por izquierda en busca de Gonzalo Aguirre. A ver, el centro de Aguirre, la requeró Merian, se queda la pelota. Vamos con comentarios de la gente, mi querida Angie Ruiz.
1: Saludamos por aquí a Yuri Quilla, que también está conectada. Anthony León, que nos dice que aprenda Botafogo. Jorge, casi el marcador que necesitaba Botafogo. Bueno. Alonso también conectado, dice, habrá entrevista con el jugador del partido.
0: Ah, bueno, no se sabe todavía, pero bueno, salió Herustes, el del póker, y también, ¿no? También ingresó Rolando Díaz, mi querida Angie Ruiz, y bueno, se fue aplaudidísimo seguramente del Miguel Grau, del Callao, y bueno, póker para Pablo Herustes. Habría que ver, ¿no?, cuándo habrá hecho al menos 3 goles el señor Pablo Herustes. Creo que es la primera vez en su carrera que hace un póker. Atención, buena pelota por elevación, y va a venir ahora Rolando Díaz dentro del área. Rolando Díaz, y le pega al arco, y termina en el rechace del arquero Falcón. También despejaba la defensa de Cienciano. Ahí saca lateral por izquierda a favor de la escuadra del Sport Boys del Callao.
1: Sí, la jugada fue rápida, ¿no?, buscando a Rolando Díaz, que termina acomodándose y saca el disparo cruzado, pero responde bien, se anticipa el guardameta Falcón, pero no pasa el peligro. Sport Boys quiere ampliar la ventaja y tiene minutos y herramientas para hacerlo. Hay saque lateral ofensivo para el conjunto rosado y juega rápido, Mario.
0: A ver, el saque lateral, la mandan al área, la quiere bajar Díaz. Atención que también presiona el jugador Miguel Trauco. Atención que ahora, cuidado que recupera Cienciano y Garcés, la bajó por derecha para Didier La Torre, que pasó a la mitad de la cancha. Atención, va Didi, ahora va todo, va La Torre, sigue La Torre, se hace la diagonal La Torre. La Torre le puede pegar al arco, desviado el remate de La Torre. Saque de meta para la escuadra de Sport Boys del Callao.
1: Sí, intentó, ¿no?, por ahí acomodarse, hacerle individual. Muy cerca también estaba Garcés. Sin embargo, él opta por sacar el disparo, que se va muy, muy ancho y por encima del travesaño. Esto sigue por ahora 5-1.
0: 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La tiene ahora la escuadra de el Sport Boys del Callao. Atención, la tiene el número 5, Federico Illanes. Toca por izquierda para el jugador John Top. John Top ahora por el carril izquierdo. Atención, que la va a tener ahora la escuadra de Boys. Buena pelota por izquierda. Atención, que ahora va Trauco. Trauco que quería apoyarse por el sector izquierdo en busca de Celi. Y ahora termina haciendo saque lateral debajo de la tribuna de Oriente a favor de la escuadra de Cinciano. Vamos con comentarios, Angie Ruiz.
1: Juan Percy nos dice: este partido ya está arreglado. Harold Ceballos, por favor, manden saludos a Harold Ceballos. Vamos, voy desde Pisco. Un saludo enorme para toda la gente que nos ve desde todos los rincones de nuestro hermoso Perú. Anthony León dice: uno más y se cierra el grado. Vamos,
0: ahora, boys. Cuidado, el balón por elevación. Termina siendo, señoras y señores, balón a favor de la escuadra del Sport Boys con Melián. 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También recalcar que Erustes metió 4 goles y por eso está 5-1, mi querida Angie Ruiz. 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Ahí saca lateral para Cinciano del Cusco, debajo de la tribuna de Oriente, por el sector diestro. Juega rápidamente para el carril central ahora con Barreto. Barreto que va con la pelota, sigue Barreto, retrocede ahora para Arias. Arias que va y abre por derecha a favor de Claudio Núñez. A ver, Núñez con la pelota, Núñez que maneja ahora el balón para Barreto. Sigue Barreto que abre por derecha para Caparó. A ver, Caparó sacó, bueno, el centro, si eso se puede llamar centro. Ahora por izquierda la va a querer la escuadra de Sport Boys del Callao. Sale jugando la escuadra misilera y por izquierda va a venir el Matías John Top. Abrió por izquierda, intenta manejar la pelota la escuadra de Sport Boys. Balón hacia el frente de Trauco, pero termina siendo interceptado por el jugador Roxy Aguilar, pero la perdieron y se puede venir el sexto, que por izquierda viene Celi que quería mandar el centro en busca de Rolando Díaz, pero bien ahí el cierre del jugador Kevin Becerra. La salida de balón es para la escuadra del Cienciano de Cusco, mi querida Angie Ruiz.
1: Sí, y con este resultado de concretar este resultado de Sport Boys sumaría 11 unidades en la tabla del clausura.
0: Bueno, muy, muy, muy buen inicio, ¿no? Muy buen inicio de la escuadra del Sport Boys. Queda segundo por el momento de la tabla del clausura. Me parece que cobraron tiro de esquina para el Sport Boys. Cobraron tiro de esquina porque, bueno, Kevin Becerra quería engañar al árbitro, pero hay tiro de esquina. Tiro de esquina, vamos, suscríbete al canal, comparte la señal desde la cancha. A ver, va a venir el centro. No olvides suscribirte, comparte la señal. A ver, va a venir el centro a favor de la escuadra de el Sport Boys. A ver, el centro cerradito, el arquero Falcón se termina quedando la pelota y se puede activar la contra para el descuento. Juega rápidamente por izquierda en busca de Gonzalo Aguirre que sale jugando, abre por izquierda a favor de Didier La Torre. Bien La Torre que la dejó para Aguirre que ya pasó la mitad de la cancha. Abrió por izquierda en busca de Didier La Torre, pero el rebote le quedó a favor de Gonzalo Aguirre. Va Gonzalo, sigue Aguirre que va y quiere girar. Aguirre retrocede a favor de Arias que se apoya ahora en Barreto que abre por derecha para Caparó. Ahora viene Caparó, el centro de Caparó, el segundo palo, el remate de Bandiera, mordido y despeja la defensa del Sport Boys del Callao.
1: Pero cuidado,
0: no, cuidado que recupera ahora Cinciano del Cusco por el carril central en busca de Arias, pero por izquierda ahora va a despejar John Top y la salida de balón es para la escuadra del Cinciano del Cusco.
1: Ya falta de 10 minutos para que culmine este partido, Mario. Parece que el resultado se va a confirmar, efectivamente una victoria, unos 3 puntos para el elenco de Sport Boys, que suma y escala unas posiciones dentro del torneo clausura, efectivamente a la espera de los resultados de los partidos de hoy. Saludamos por acá a Daría Silva, que nos dice: hoy a Boys le está saliendo casi todo y no ha bajado la intensidad ni con los cambios. Johnny Chávez también conectado, nos dice: vamos Boys. Quiero ver otro gol en tu score. Saludos desde los Estados Unidos.
0: Balón por elevación ahora del arquero del arquero Melián. Ahora con Rolando Díaz. Rolando Díaz pasaba a la mitad de la cancha. Intentaba con Celi, pero se la queda el arquero. El arquero Adrián Falcón. Vamos, suscríbete al canal. Deja tu like y comparte la señal desde la cancha. La pasión H emoción. Salida desde el fondo para Caparó. Caparó que se apoya por el carril central. Ahora viene Santi Arias. Va Santi Arias con la pelota. Va Santi con la pelota. Sigue el Santi. Ahora balón por elevación, intentaba también con Garcés, que la verdad, para mí, innecesario. Por ejemplo, esto es las irregularidades, las incongruencias de Melgarejo. Estás perdiendo 5-1, ¿por qué mantienes a Garcés los 90 minutos? Es la pregunta, ¿no? Pero bueno, por izquierda la va a querer la escuadra de Sport Boys. Intenta ahora Illanes, retrocede. Y ahora Hansel Riojas, el capitán, abrió por izquierda con John Top. Quería jugar para Trauco, pero la maneja ahora la escuadra de Cinciano del Cusco en campo propio. Balón a favor de Arias, que la dejó de primeras a favor de Caparó. Caparó ahora para Didier Latorre. Sigue Didier Latorre, la perdió con Illanes. Y complementaba también él la recuperación de pelota a Rolando Díaz, pero le cobraron falta. Didier Latorre, tiro libre para Cinciano del Cusco. Angie Ruiz.
1: Tiene que aprovechar, ¿no? Estos balones de tenis. Ya nos queda tan solo 10 minutos y se culmina el partido. Por acá nos decían, Boys está vengando a
0: Botafogo. Cuidado, a ver el centro al área, despeja la defensa del Sport Boys. Iba a caer por izquierda, a salir jugando. Intenta ahora Rioja, que amaga ante la salida de balón. Abren la pelota y viene el carril izquierdo a favor de la escuadra de Sport Boys. Termina siendo saque lateral debajo de la tribuna de Oriente. Somos tercera cancha. La pasión echa emoción, Angie Ruiz.
1: Así es, ya en los minutos finales. Saludamos por acá a Juan Soto, que nos dice, vamos Boys. Voice Eterno. Uber Pamo nos dice saludos para Cueva.
0: Salida ahora por el carril izquierdo a favor de la cuadra del Sport Boys. Se la juega rápidamente el señor John Top en busca de Rolando Díaz. Pedían la falta, no había absolutamente nada, se unió el Alarcón. Ahora la va a querer Arias, que filtraba, pero perfecto el quite de Hansel Riojas. Y por izquierda va John Top, que la manda por elevación y la quiere bajar Rolando Díaz en busca de Celi. Celi que retrocede. Ahora viene el jugador Illanes, que también tocó por el carril central. Ahora va a tener la jugada del equipo de Sport Boys, pasando a la mitad de la cancha. Atención, que ahora va, abren por derecha en busca de Yuriel Celi. Atención, que viene Celi que cambia de orientación a favor del sector izquierdo. Atención, que la va a querer la escuadra del Sport Boys con Urruti por izquierda. Retrocede para John Top para Trauco. A ver, va Miguel la manda al segundo palo, cuidado, y la pueden bajar. Atención, que va Saba que sigue, va Emilio lo dejó para Celi que va y sacó el centro al segundo palo. La pueden bajar al medio, Urruti. Termina siendo balón para Arias, para Santi Arias a favor del equipo de Cienciano, y quiere activar la contra el jugador Didier Latorre, pero termina siendo balón a favor del equipo de Boys, porque pelea Illanes y ganó por izquierda también con Urruti. A ver Urruti, que puede desbordar. Viene Urruti, que se quiere meter al área, pero bien la marca del jugador Núñez, pero va al centro a la derecha en busca de Celi. A ver, Celi le pega al arco, termina siendo Balón bloqueado por el jugador Kevin Becerra por derecha. Va a querer Celi, pedían falta. Y sí, hay falta para la escuadra de Sport Boys, mi querida Angie Ruiz.
1: Así es, la falta en contra del jugador del elenco de Sport Boys. Y va a haber tiro libre, ¿ah? Cuando tenía la situación prometedora el elenco de Sport Boys, ¿no? Sin embargo, se le agotaron las opciones y sale ya el elenco rosado intentando hilar las acciones desde el fondo.
0: Balón por elevación, la quiere bajar también Riojas, intentaba por derecha. Termina siendo ahora balón a favor de la escuadra del Cienciano del Cusco. Del Cienciano del Cusco, no olvides suscribirte, deja tu like, comparte la señal de desde la cancha. La pasión echa emoción, mi querida Angie Ruiz.
1: La gente conectadísima a la señal nos dice saludos desde Paraná, partidazo del Boys. Ahí está la gente, nos dice vamos Boys, desde Miami Beach, siempre con la misilera.
0: Ahora va a ser tiro libre para la escuadra de Cienciano del Cusco. Le va a mandar el balón el jugador, señoras y señores, con la número 5, el jugador Santi Arias. La va a mandar al área probablemente. Vamos, suscríbete al canal, comparte la señal desde la cancha. La pasión echa emoción. Le va a pegar el número 5 el jugador Santi Arias. Cuidado con esta. A ver, va a ir el Santi. Va a ir Santi Arias, el uruguayo. Suscríbete al canal, comparte la señal desde la cancha. Saludamos a Eric, que dice, así de cansados se agarraron los de Cienciano, así cualquiera gana. No, pero se están jugando con suplentes. Abre el balón por elevación. Cuidado, quedó picando para Núñez. El cabezazo de Núñez. Y el arquero Melián, que se estira para evitar el descuento. Tiro de esquina para el equipo de Cienciano del Cusco. Aunque creo que cobraron fuera de juego, mi querida Angie Ruiz.
1: Sí, vamos a confirmarlo de todas maneras, ¿no? El esfuerzo por parte de Diego Melián para evitar el segundo por parte de Cienciano. Reclama a Carlos Garcés al árbitro y me parece que ya tomó la decisión. Hay salida desde el fondo nada más.
0: Sí, cobraron fuera de juego como tal, no estaba errado, entonces si era fuera de juego, tiro libre en salida para el Sport Boys del Callao. 176 me gusta, muchas gracias a la gente que ha sido muy grata con nosotros, que dejando nuestro like, suscribiéndose a la señal de Desde la Cancha. 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Ahora por derecha, sale jugando Emilio Saba. Se apoya en Yuriel Celi, pone el cuerpo Yuriel Celi. Ah, bueno, cómo giró Celi. Y falta sobre Celi, tiro libre en salida para la escuadra del Sport Boys. Somos desde la cancha y a 40 minutos de esta segunda mitad.
1: 5 minutos para que culmine y veremos cuántos más se adicionan, ¿no? En esta segunda parte del compromiso, 5-1 lo gana Sport Boys. Cilia.

0: Paraguay nos dice qué está pasando. Y también Eric conectadísimo a la transmisión de desde la cancha de fútbol.
1: Ahora el balón maneja Barreto por el círculo central, altura de la raya central de la escuadra de Cienciano. Balón hacia el frente en busca de Garcés, pero bien ahí el taco de Riojas. Están ya tirando lujos, ¿no? Ya los jugadores de Boys. Está ya completamente sobrado el equipo de Boys. Ahora la va a querer el jugador Trauco. Toca por izquierda para Urruti. Urruti que retrocede para Merian. Merian que maneja la pelota. Sale ahora Merian. La manda por el sector diestro en busca de Emilio Saba. Va Saba que toca por el medio para Zambrano. Zambrano que la deja por el carril central ahora para Illanes. Sale jugando la escuadra del Sport Boys. Illanes que abre por izquierda. La maneja ahora el jugador Matías Yontop. Pasa a la mitad de la cancha Yontop. Ahora pelota filtrada en busca del jugador, señoras y señores, Rolando Díaz. Pero recupera ahora por derecha Cienciano del Cusco y puede venir la contra. Balón por elevación en busca de Garcés, que está en evidente fuera de juego, pero sigue en la jugada. A ver, por izquierda va a tener el balón Bandiera. Va a llegar Bandiera, veremos si ahora sigue Bandiera dentro del área. Le pegó Bandiera, otra vez Año, pero ya estaba en fuera de juego. Tiro libre en salida para la escuadra del Sport Boys. Somos desde la cancha, la pasión hecha emoción. No olvides suscribirte, dejar el like y compartir la señal de este canal, mi querida Angie Ruiz.
0: Sí, ya estaba en posición ilícita, ¿no? Y finalmente el disparo había impactado en el travesaño y la gente está conectadísima. Y comparto lo que dice por acá nuestro amigo Alonso, que nos dice: tanto les pesa el dedo para darle me gusta a la transmisión, por favor, dejen su like dentro de este partido.
1: ¡Uy, qué pelota! ¡Qué pelota en busca de Rolando Díaz, que quiere meterse al área! Pero bien ahí la marca de Kevin Becerra. 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Suscríbete al canal y comparte la señal desde la cancha, la pasión hecha emoción. Cuidado que por izquierda la va a querer ahora la escuadra de Boys. Quiere mandar el balón Urruti en busca de Rolando Díaz. La abrió por derecha en busca de Celi. A ver, Celi centro al segundo palo, despeja Roxy Aguilar, pero Urruti está muy, muy, pero muy adelantado. Ahora va a ser saque lateral a favor de la escuadra del Sport Boys. No olvides suscribirte, deja tu like y comparte la señal de desde la cancha, la pasión hecha emoción, mi querida Angie Ruiz.
0: Saludamos por acá a Juanjo Portugués, que nos dice: vamos Boys. A Renan Ticona y también por acá a John Polión, que nos dice: vamos Boys, por un gol más, sale Boys.
1: Ahora el balón va por el carril central a favor de la escuadra de Cienciano, que quiere por izquierda con Didi La Torre. A ver, Didi, sigue La Torre, quería Didi La Torre. Termina siendo ahora saque lateral para la escuadra de Cienciano del Cusco, debajo de la tribuna de Occidente. A ver cómo te justificas en conferencia de prensa, Melgarejo. A ver cómo te justificas. Ahí saque lateral a favor de la escuadra de Cienciano del Cusco. Le va a tener Didier La Torre. Tocó por el carril central. Ahora por izquierda Didier La Torre. Toca por el carril central ahora para Arias. Arias que filtró, intenta ahora girarse, le pegó al arco Barreto, desviado, saque de meta para Sport Boys.
0: Intentó con la número 88, finalmente Barreto sacando un remate cruzado con poca potencia, sin embargo terminaba impactando, me parece que en uno de los hombres de el Sport Boys. Esto por ahora se mantiene 5-1, ya casi en 89 minutos, o bueno, 44 minutos del segundo tiempo. Saludamos por acá a Anthony, que nos dice: Angie, un saludito para Taboadita. La piscina 100% rosados de corazón.
1: Ah, bueno. Ahora el balón por derecha. La maneja el número 18, el jugador Didi La Torre. Retrocede para Caparó. Caparó que abre por derecha para Didi La Torre. Va de La Torre. Tocó por el carril central. Atención, que ahora vale el jugador Arias. Retrocedió. Intenta ahora Barreto, que filtró por derecha. Intenta ahora. Cuidado la cuadra del Cienciano con Didier La Torre. Quería desbordar La Torre. Se quedó con la pelota La Torre, pero no pudo controlar. Y desde el fondo la maneja la escuadra de Sport Boys del Callao. Ahora el balón hacia el frente. Cuidado que Rolando Díaz puede quedar mano a mano, pero Kevin Becerra lo acompañó y lo escora hacia un costado. Termina haciendo saque lateral debajo de la tribuna de Oriente para el equipo de Cienciano del Cusco, mi querida Angie Ruiz.
0: Gracias a la gente que está conectadísima. Veremos cuántos minutos más se adicionan, ¿ah? Ya casi tiempo cumplido. Y va Cienciano.
1: Ahora por el carril central, el círculo central para el equipo de Cienciano del Cusco. La maneja el Santi Arias. Va Arias con la pelota. Arias que manda un balón por elevación por el sector diestro en busca de Didier La Torre. A ver, Didier La Torre, que puede desbordar. ¿Qué buscará Didier La Torre? Ahora el balón por el carril central con Santi Arias. Tocó para Garcester. Termina siendo balón a favor de la escuadra del Sport Boys del Callao, que va y quiere el sexto. Y me parece que Joel Alarcón culmina en los 90. No añadió nada, criterioso, eso sí lo puedo halagar y elogiar. Termina el partido y nosotros nos vamos ya despidiendo, porque los vamos a redirigir a la previa del partido entre las escuadras de Alianza Lima y Fútbol Club Melgar. Nos vemos en la transmisión que queda, señoras y señores, de esta señal desde la cancha. Todavía falta el de la Alianza y el de la U. Así que vamos, comparte y sigue suscribiéndote a la señal de desde la cancha. La pasión hecha emoción. Nos vemos en la siguiente transmisión. Comparte la siguiente que queda. Te vamos a redirigir al partido entre Alianza.
2: Nada más y nada menos que el conjunto de UTC de Cajamarca. Saludos también por aquí para José Carlos Abraham Tapia Pinto, que nos dice: vamos León, vamos Dominó, vamos Mavo Ciudad Blanza, nos dice por aquí. Bueno, muchas gracias por tu comentario. Wilmer Arceinga, que nos dice: gana Alianza, vamos Melgar, estoy en la cancha de Arequipa. Bueno, saludos, mi estimado Mario Pumahuanca, que nos dice que está en el Estadio Monumental de la UNSA. Bueno, felicitaciones, maestro. Hoy estará en vivo y en directo, ¿no? Con todo el espectáculo a disposición. Así que muchísimas gracias también a usted, a todos los que se conectan al trabajo desde la cancha fútbol. La pasión hecha emoción. Por aquí saludos para Carlos Brian Garay. ¿Podrías mandar un saludo para mi amorcito Santi Colán? Bueno, saludos para... Ahora entiendo ahora sí por qué me pedía el saludo para la familia Colán. Bueno, el saludo para la familia de su querida pareja, ¿no? Santi Colán, saludos para la familia Garay, que es de parte de Carlos Brian. Y pues saludos para la familia Colán de parte de Santi. Así que bueno, espero disfruten el trabajo desde la cancha, usted y su querida enamorada, mi estimado Carlos. Somos casi 600 usuarios. También a todos los muchachos que llegan, sumándose el trabajo previo del Sport Boys Cienciano. Sorpresiva derrota para el cuadro de Cienciano. Sean bienvenidos. Estamos en la previa de este compromiso, que arranca exactamente en unos 33 minutos aproximadamente. Esperemos que sí, porque cada vez nos hace corta la espera para vivir este tremendo partidazo por la señal desde la cancha. La pasión hecha emoción. JMC nos dice saludos nuevamente. Saludos a usted, mi estimado JMC. Para Flavio Carrillos, Carrillo Zavala, que nos dice por aquí, nos deja el emoji. Bueno, entiendo también la presencia de cada uno de los seguidores. Para Miriam Ortiz, que nos dice: vamos Alianza, hoy ganamos. JMC, en estos momentos Alianza va ganando 6-0 a Manucci por Liga Femenina. Ojo, gracias por el dato, mi estimado JMC. Muchísimas gracias a usted por el dato, siempre nos brinda la información más precisa en la caja de comentarios. José Carlos Abraham Tapia Pinto nos dice: vamos León, hermoso el sur. Así es, muchas gracias a todos los que están conectados en este momento al trabajo desde la cancha fútbol. La pasión hecha emoción. Así es, bueno, en breve también tendremos la compañía de Andy Ruiz, que se va a sumar a los comentarios en sí de los 90 minutos. No va a brindar alguno de los detalles porque tienen los apuntes al alcance de su cuaderno, o el cuaderno que ya está prácticamente, se está quedando sin hojas porque está por completo de lo que es la información del fútbol peruano. Así es, Andy Ruiz, encargada de los comentarios de este tremendo partidazo. Y recuerda que posteriormente iremos también con el compromiso entre Universitario de Deportes y Los Chancas. Así que no te desconectes del trabajo desde la cancha, y por el contrario, suscríbete porque es completamente gratis, no tiene algún tipo de costo. De esta forma, si por ahí buscas valorar el trabajo desde la cancha, lo único que te pedimos es que puedas suscribirte. Es la única manera que YouTube nos siga recomendando nuevos dispositivos, acumular mayor cantidad de gente, mayor suscriptores, y esto nos permita seguir creciendo en la plataforma de YouTube. Por ejemplo, en este momento somos 133.134. ¿No? Queremos, ¿por qué no alcanzar la cifra de 133.200 al término de la presente campaña, de la presente transmisión por Desde la Cancha Fútbol, la pasión hecha emoción? Así que queremos también agradecerte a ti y a cada uno de los suscriptores que se suman al trabajo de nuestro canal. Por aquí también nos dice FX Alianza Arbitro, Ricardo Aguinaga, a pasa con todo contra Melgar, dice José Carlos Abraham Tapia Pinto. Gana Melgar, la afición nunca abandona. Vamos Melgar, elimínalo con un 4-2 Alianza, nos dice por aquí en los comentarios. Saludos también para Felipe López, que nos dice arriba Alianza. Felipe López gana 2-0. Miriam Ortiz, vamos Alianza, hoy ganamos. Muchas gracias también a todos los que están conectados. Para Miguel Monroy, que nos dice vamos Alianza. Comparte el enlace porque somos alrededor de 700 usuarios. ¿Y por qué no seguir creciendo? Alcanzar el objetivo de los 1000 dispositivos antes de la transmisión. Creo que estamos a tiempo, ¿no? Nos quedan todavía 30 minutos por delante. Tiempo suficiente, más que suficiente, creo, para alcanzar el objetivo planteado inicialmente con cada uno de nosotros. Somos desde la cancha, la pasión hecha emoción. Así que déjanos tu comentario. Déjanos

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0: y 28.
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0: En 3 y 32.
14: De acuerdo a la distancia y que tanto para el juego, porque a veces me da la sensación que Palomino cobra cosas para descansar un poco poquito. Y no tanto porque el partido lo amerite, ¿no? Y hay que darle continuidad, porque a los partidos de altura más bien hay que darle continuidad, porque si no se vuelven partidos así aburridos, osos, y sobre todo por la misma competencia, ¿no? Que debe ser alta en nuestro torneo. Entonces, sí, yo siento que por ahora, no sé si hace algunos años le pasaba, quizás le está pasando factura algo de la preparación, pero sí le está costando un poco de altura a Palomino.
2: Y hemos tenido, compañeros, una fecha, la número 6, muy efectiva, muy productiva en cuanto a goles. Creo que no hay por ahí ningún 0-0.
5: No.
2: Creo que no hay ningún 0-0. Hay victorias de visitantes, ese es el caso de Grau de Piura.
10: Con cuatro victorias de locales.
2: Ganó Comerciantes en Cajamarca. No, creo que la fecha buenísima.
5: Te la repaso rapidito. Fútbol Club Cajamarca perdió 3-1 con Atlético Grau en Cajamarca, Alianza Atlético le ganó 3-1 a Sporting Cristal, Moquegua le ganó en Huancayo a Sport Huancayo 2-0, sí. UTC perdió 3-1 con Comerciantes Unidos, UTC era el local, más allá de que los dos juegan en Cajamarca, Juan Pablo II le hizo 5 a ADT, conllevó una reflexión de Horacio Benincasa, que estaría bueno después en la noche la repasamos, porque es por las primeras veces que escucho que un jugador asume tanto la responsabilidad desde el plantel y no pone alguna otra excusa. Deportivo Garcilaso le ganó 4-1 a Cusco, el partido que comentábamos, y Boys le ganó 5-1 a Cienciano. 4 victorias de locales, 3 de visitantes, una cantidad de goles que me atrevo a decir, sin revisar la estadística, está de ser top 3 de la fecha con más goles de todo el año.
2: Y creo que a esta altura de la fecha quedan dos partidos, el de Arequipa y el del Monumental. Creo que el técnico de la fecha ya lo tenemos, y a los jugadores de la fecha ya lo tenemos, que está en el Callao. Sí,
14: muy buen partido de hoy.
5: Eruste,
14: ¿no?
5: Eruste, que metió 4 goles,
14: no hay forma. Empezó con todo, ¿no? Empezó con todo.
5: Y bien, bueno. Cueva. El tema, ¿sabes cuál es de Cueva? Que, o sea, Cueva te hace dos jugadas buenas y a la siguiente ya no cierra.
14: Sí, pues.
5: O te hace un par de enganches y cuando tiene que meter la potencia para pasar, ya no le da. La calidad va a estar ahí siempre.
14: Claro.
5: No alcanza solo con calidad.
14: Es verdad.
2: Pero participa en los goles.
5: Hace tiempo.
14: Debe ser el mejor partido de Boys.
5: Desde que juega Cienciano, no me acordó un partido así de Cueva.
14: Sí, sí, sí.
2: Y contra Cienciano, por y más equipo alterno que mandó Melgarejo, bueno, ya es culpa del argentino, pero victoria la que ha metido esta tarde en el Callao. Listo, compañeros, ya estamos muy atentos, se va a mover la pelota, se va a mover ya la gordita. En el Estadio Monumental de la UNSA, señor, señora, comenzó ya el partido, en marcha. Ya los primeros 45 minutos juega Melgar, juega Alianza Lima para la continuación de esta fecha número 6 del campeonato clausura. La pisa, domina, aquí está, intentando descargar ya Vidales, debajo de Occidente, buscando apoyo, buscando respaldo con González, lentamente ya en el cancha antagonista, la mueve esta vez a la otra orilla, la movía a Oriente, no llegó esta vez Bordacar, se va la pelota del campo de juego. Sí, Estefanía.
14: Muy 4-4-2 de arranque te diría lo de Alianza, ¿no? O sea, con Gentile haciendo doble lateral con Nico Díaz, y por el otro lado también Advíncula, un poco más pegado a la banda, con Fernando Gaibor, y muy centralizados Pavés y Jesús Castillo, adelante Vélez y Eric Castillo, muy 4-4-2 por ahora.
2: Hoy con nuestros comentaristas, con Estefanía Chao, con Javi Sáenz, para todo el país y para todo el Perú entero, somos Radio Nacional. Intentaba defender bien Nico Díaz, se responde Díaz, sacó la pelota ahora con Castillo, pelota larga, quería llegar la culebra Castillo, le anticiparon al delantero ecuatoriano, camino ya el primer minuto con Juan Liata, descargado viene con Lazo con Juan Liata, será tuya, será mía, es de Lazo. Aquí está Lazo buscando ya la presencia de Bordacar, se escapa Bordacar, el centro, pelota a la área, la va a buscar con todo Vidales ante la marca, celoso de Advíncula, roba bien el mundialista, busca apoyo en el fondo ahora con Garcés que ya la va a ubicar con Mateo Anthony, pisa bien la pelota buscando esta vez el respaldo por un costado con Díaz alargó la pelota, atención, organiza en la mitad de la cancha, se viene Alianza Lima, se viene con la avanzada del jugador Castillo, aquí está el 15 Castillo, el hombre que viene en la Academia Deportiva Cantolao, tocaba con Gentile, quería asomar Gentile, le sacaron la pelota al jugador de Alianza Lima, pelota afuera, estamos ya en los dos primeros minutos, hoy estamos en el Monumental, querido Javi.
5: Salvo que esté practicando un híbrido, yo me atrevo a decirte, Tefa, que es más un 4-3-3, ¿eh? Miren la duda que nos pone, porque lo veo, la línea de 4 está clarita, está Díaz y Advíncula de laterales, Anthony y Garcés son los centrales, lo veo a Pavés de ancla como siempre, Gaibor, Castillo, Gentile lo veo por la izquierda, el otro Castillo de 9, lo que me complica es Vélez, no sé de qué está jugando Vélez.
14: Sí, o puede ser un 4-1-4-4-1-1.
5: Sí.
14: También, o sea, porque mira, Gaibor está muy pegado a la banda, ¿no?
5: Gaibor está haciendo
14: está
5: doble
14: más
5: función.
14: Pegado a la banda de lo que normalmente
5: al
14: está.
5: Al centro, sí.
14: Siempre, ¿no? Pero bueno, tú sabes que Pablo Vélez tiene estas cosas, también hace movimientos que puede hacer un híbrido, como tú dices, un híbrido en cuanto al sistema, ¿no?
2: La tiene Melgar con el Cabanillas. Ya le pasó la pelota cortita al pie de Vidales. Ante la marca de Advíncula, Cabanillas, Vidales. Qué buena jugada. Le hicieron el 2 contra 1. Ataca Melgar. Se viene Johnny Vidales. Sabe que no hay espacio para encarar. Descargó con el Cabanillas. Buscando respaldo ahora con Cuaglietta. Toca Melgar en la mitad de la cancha. Entre Cuaglietta con el jugador Minda. Está el DT que estuvo por Cusco también.
10: Hermano Menezes viendo el partido.
2: Hermano Menezes estuvo ayer por el Cusco viendo el clásico cusqueño. Señores, señores, somos el Radio Nacional, 0-0 el partido. Cuaglietta va combinando para que la tenga Minda. Minda ahora con Cabanillas, pelota larga, sacaba con la zurda el ex lateral de Universitario. Rebotó en un aliancista, la va a buscar, atención, Alianza Lima con Díaz. Lo presiona finalmente al jugador aliancista. Queda golpeado el jugador de Alianza Lima. Recupera el conjunto de Pablo Guede ahora con Jesús Castillo. Castillo para que la tenga Advíncula. Está muy golpeado Díaz, se me parece, querida Estefanía. Está recontra confundido. Sí.
14: Es que le quiere puntear la pelota, ¿no? Y finalmente podía haberle dado en la canilla. Quizá eso está causando mucho dolor sobre Díaz, que se queda tirado en el piso a pesar de que había levantado la mano Bordacar como diciendo sí. Sí le di, lo pisó.
5: Lo pisó, pero
14: en el empeine. O sea, básicamente eso no configura ninguna tarjeta.
5: O sea, revisable para roja.
14: El problema,
5: o lo que podría pasar es que a la hora de la fricción haya doblado, haya pisado mal,
14: sí,
5: y no pueda continuar. Ahí si Alianza se va a meter en un problema. Carvajal viajó. Déjame ver si está en lista. Carvajal y sí. Ramos viajaron.
14: Sí, correcto.
5: ¿Está en lista Carvajal?
15: Sí.
5: Si está en lista Carvajal, sí está. Algo solito, y el problema es mío de no confiar en una persona con tanta credibilidad. No,
2: pero te han dejado ahí también la pauta.
5: No le encontré.
2: Ah, bueno, acá está. No, pira los papeles, acá está.
5: Es que agarraste el mío.
2: Bueno, ahí está.
5: Pero está Carvajal, ya se paró Díaz, pero sería el único reemplazo que tiene ante, ya lo decía Estefanía al comienzo del programa, o la transmisión, la ausencia de Guamán, que seguramente se va a prolongar durante todo el campeonato, lo que resta del campeonato.
2: Le va devolviendo la cortesía ya Vidales al arquero Duarte, que está ocupando en esta primera etapa de juego la portería al norte del Estadio Monumental de la UNSA. Mucha gente en la cancha, cerca de 30.000 espectadores, un poquito más, un poquito menos, para este gran compromiso en la ciudad de Blanca Arequipa. Ataca la culebra Castillo, tres cuartos de cancha, intentaba profundizar, falta abajo. La falta era del argentino González, la falta sí abajo. Ay. Va con todo, se olvidó de la pelota. El tiro libre para Alianza Lima, Javi.
5: Cuando mete el pique corto, o sea, cuando logra girar Castillo en el medio y te mete el pico corto, no queda otra más que infraccionarlo, porque si no te puede complicar la vida. Bien cortado por el jugador de Melgar.
14: Y en esa jugada los movimientos como son, ¿no? Porque muy retrocedido Vélez, pivotea de cabeza, se la da a Castillo y ya Gentil le había picado hacia el medio. O sea, esos son los movimientos muy tradicionales y particulares de Pablo Guede con sus jugadores.
5: Los automatismos.
14: Sí.
2: Suba el volumen, ahí tiro libre, atención, tiro libre para Alianza Lima, que sale de este diálogo, de esta conversación. Finalmente va a Vélez, estaba atento Gaibor, la corre al medio, le quedó a Advíncula. Pelota fuera de la cancha, la pelota fuera de la cancha, ante el gran esfuerzo del portero, cabezudo. Pelota pilas afuera, arco sur, toda tuya, Estefanía.
14: Bueno, me parece que Advíncula es un arma peligrosa si agarra bien la pelota. Pasa. Porque claro, saca el tiro libre, Vélez deja, engaña a todos los jugadores que se habían metido en el área, llega Advíncula y le pega, pasa cerca del palo, no tan cerca, no pegadita, pero pasa cerca del palo. Es un primer aviso de tiro al arco de Alianza Lima, que se encuentra con un tiro libre que creo que lo trabaja bien por ahora.
5: Es un caso de estudio lo de Advíncula, ¿no? O sea, no sé cuántos jugadores en el planeta, de verdad lo digo, sean diestros, pero pate, o sea, el remate de afuera le sale mejor con la zurda.
14: Con la zurda, sí.
5: No recuerdo cuántos jugadores saben eso.
14: Sí.
2: Si no, pregúntale a la gente de Boca. Está la pelota en la vista de la cancha. Cuidado que va la ofensiva. Aquí la tiene Alianza Lima. La pelea, la gana bien. Era esta de ella. Tiene que buscar respaldo. Colabora bien el chileno Díaz. La soltó ahora con Mateo Anthony. Toca Alianza Lima y labora en la zona media entre Anthony con Garcés. Se aproxima a la raya central. Pelota largo. Marca Escobar. Ese balón lo va a tomar Alianza Lima con Advíncula. La soltó por la derecha con la culebra Castillo. Centro con la diestra. Impactaba nuevamente en González. Otra vez la pelota es del equipo de Pablo Guede. La va a mover esta vez el número 6 en Garcés. Aquí está Garcés entregando a un costado elabora Alianza Lima, ya espera por un costado aquí en Gaibor, muy pegado a la banca de Melgar. Estamos en 7 minutos con 40, hoy ganas por Boys, 5-1 le hizo Boys, sí, la bicicleta con 4 de Pablo Lustes, organiza Alianza Lima, aquí está la pelota con Jesús Castillo, Castillo para quien la tenga por un costado, ¿quién? Está Víncula pegado a la banda, el mundialista, el centro con la zurda, la ponía en medio, no llegó esta vez, es Jairo Vélez, defiende con todo Melgar, intentaba llegar, Cuesta, primero era Castillo, Castillo con su arquero, Duarte no tiene la pelota Melgar.
5: Pero viste ese choque de Cuesta con Garcés, firme los dos, ¿ah? Y en un momento físico importante también de ambos, los dos chocaron con pared, salió chispa ese choque. Permíteme, Julito, mandarle un abrazo a mi tierra querida, Chiclayo. Es aniversario de mi colegio el 28. Este fin de semana ha sido el campeonato de alumnos. Nos están todos al frente del colegio, rehidratándose, viendo el partido en tele, volumen abajo, y nos están escuchando. Así que un abrazo a todos los vagos que andan por allá. Pasenla lindo.
2: Bueno, pero usted no se suma a la lista de esos vagos, ¿no?
5: Cuando estoy allá tengo que decirle que sí. Acá es otra persona.
2: Listo, aquí estamos en 8 minutos con 41 haciendo fútbol, haciendo Liga 1. Ataca Melgar, Cuagliata se quería juntar con Advíncula, presiona con todo esta vez. El jugador Gaibor, no llegó el ecuatoriano, le sacaron la pelota a Gaibor. Era Cabanilla, se pelea cada pelota, cada día. Te escucho, Estefanía.
14: No, es que claro, hablábamos de la posibilidad de Jairo Vélez de 9. Jairo Vélez no es ningún 9, o sea.
5: Está jugando de lo que quiere.
14: De lo que quiere, retrocedido. No, otra vez, como ya estamos acostumbrados, el que se mete al área es Eric Castillo. Y en el otro, por el otro extremo, cuando no tiene que defender, es Gaspar Gentile, ¿no? Que entra también en diagonal al área, ¿no? Esos son los movimientos de Alianza Lima que le está complicando Melgar.
2: Cuidado con esa pelota larga. Balón profundo, buscaba la velocidad de Bernardo Cuesta. Hoy con la cinta de capitán. Responde bien el fondo de Alianza Lima. Gran complemento de Duarte que ya la pone en movimiento. La orientaba con la mano derecha, la ponía larga para Vélez y marcaba. Lazo, pelota que se va del campo de juego. Tiempo y marcador, amigo mío.
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2: Le damos ya la bienvenida al minuto 10, el décimo minuto de esta primera etapa de juego. El marcador indica
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2: 0 Melgar, 0 Alianza Lima, con la continuación de la fecha número 6. La soltó bien Gasset para combinar con Advíncula. La bola ofensiva sigue por la punta derecha, la pone al medio. Cuidado, la pelea con todo. Llega bien, esta vez Castillo, le sacaron la pelota a Jesús Castillo. Le va a quedar el balón a Cuagliata, toca con González. De primera ya va habilitando a Cabanillas. Avanza Cabanillas, cabeza larga. Toca bien con Bordacar. Pelea como pelota la gente de Alianza Lima. Cuidado que va la ofensiva. Cuagliata, uy, qué buena pelota puesta. Duarte, el arquero Duarte. Abajo Duarte, bloquea, manotea, saca la pelota. La primera de gol. Prácticamente a los 11 minutos. Javi, Estefanía, toda tuya, por favor.
5: Ahora, pasan estas cosas por algo que explicaba Guede en Matute, pero que no le pasaba normalmente en altura ni cuando jugaba de visita. Agarran así de mal parado Alianza porque me parece que se está parando muy adelante. Claro, eso puede servir para sumar 3 puntos que serían importantísimos. Pero llevan 2 pelotas, esta sí la aprovecha Melgar y termina en un remate largo con buena intervención de Duarte. Llevan 2 pelotas que Melgar con un solo pase pasa de defensa al ataque, ni siquiera al medio, al ataque, y lo agarra mal parado Alianza y lo complica. En esta muy buena la de Duarte, claro, que se entrega a ser figura.
14: Eso también tiene que ver, creo yo, con tener en tu plantel jugadores de pie muy, muy fino, ¿no? Como Cabanillas. Claro. O sea que de repente te puede fallar en una cobertura de regreso, pero de pronto te puede poner en primero una pelota, ¿no? Espectacular, que pueda sacar ventaja en la ofensiva. Esas cosas también te lo da un jugador distinto, como los Cabanillas, los Trauco, etcétera, etcétera, etcétera, ¿no?
2: Señoras y señores, primera intervención para tomar apunte, minuto 11, el arquero Duarte se lució en una reacción notable, brillante, sobre todo porque la reacción fue espectacular, la de Duarte, y más aún, le sacó una pelota de gol cantada a Bernardo Cuesta, al goleador histórico de Melgar.
5: Igual creo que el reclamo de Cuesta a Vidal le venía porque demoró un poquito el pase, era antes, para
14: la
5: que
14: pensó,
5: tenga más tiempo,
14: la pensó.
5: De controlar así.
14: Y creo que quiso él patear él y luego dijo,
5: ya. Ahí Cuesta mejor, sí, se la doy de
16: demora un poquito.
2: Cuidado con esta pelota quieta, atenciones. Era para abandonar el área, combinan con Cabanillas en la mitad de la cancha, balón largo, el cabezazo, afuera. Están buscando a Cabanillas. Ay. Están buscando a Cabanillas, bien lo decía Estefanía, por ese pie bien culto, bien educado que tiene Cabanillas. Y ese cabezazo era de quien de Bordacar, toda tuya, Estefanía.
14: Es que eso es lo que te digo, ¿no? La posibilidad de tener a un jugador que te brinda este tipo de pases, de asistencias, incluso cuando esto precede a un gol, en este caso una pelota limpia que le pone a Bordacar, que creo que no la agarra bien, la agarra como de pecho, ¿no? No sé si llega a cabecearla, fue de pecho, y termina no entrando por el otro lado Vidales, pero eso, pues no, buscaba Cabanillas por el pie. Si lo tienes hay que usarlo, ahí.
2: Cuidado, se va la culebra Castillo, arco, lo han bloqueado la culebra Castillo, lo han bloqueado prácticamente al ecuatoriano Eric Castillo, asomó Castillo en la primera que ha tenido en el partido, contra uno, contra dos, prácticamente ahí lo tenían arrinconado, pero sacó ese rebate con la derecha, crece el partido, crece en intensidad, crece en llegadas, ataca Melgar, punta derecha de Vasco de Oriente, la con Vidales, marcado por Mateo Anthony, la protege, la cuida, busca colaboraciones, Trastavillo, Vidales se responde en 11, aquí está descargando cortita, ahora con la colaboración de Lazo con Tandazo, es tuya, es mía, es de Lazo, la pelota es Enrique Peña, la pelota es de Melgar, minuto 3 y medio, qué partidito tenemos en el equipo, querido Javi, también cachito, amigo, ataca Melgar, se viene Nico, cuál y otra pelota, buscando la presencia de Cuesta, le quedó larga, toda tuya, amigo mío.
5: Muy intenso el partido, Alianza corriendo prácticamente como si estuviera en el llano, hay que ver hasta dónde le dura el resto, porque es una ciudad que está a más de 2.000 metros de altura. Es Providencial el cierre de González, me parece.
14: Es Escobar.
5: Escobar, sí. Es el que me dice, un cierre Providencial, porque cruza siendo él el central por derecha, cruza toda la zona para bloquear un remate de Castillo que creo que tenía destino de gol. Sí,
14: sí, no. A Castillo no le puede dejar el bote, ¿no?
5: No, el bote no.
14: O sea, ese es el error de González. A Castillo no le puede dejar el bote, porque Castillo te va a luchar en cuerpo, te va a ganar en velocidad.
5: Y una vez que tienes que picar con él, es prácticamente.
14: Te va a ganar. Entonces, sí, pero se empieza a encontrar un poquito más, ¿no, Melgar? Aunque empieza a sentarse en el campo.
5: No claras, pero ya tuvo dos ocasiones, sí, tuvo dos ocasiones claras de gol a partir del pie de Cabanillas, que le suma algo a lo que dice Estefanía. Si ya de por sí es una ventaja comparativa tener un jugador con el pie como el de Cabanillas, mucho más lo es en la altura. Porque, por ejemplo, en el centro, Díaz no lee la velocidad de la pelota. No está muy acostumbrado, más allá de que jugó en México, a leer ese tipo de pelotas.
2: La pelota es de Alianza Lima, la intentaba levantar Gaibor, va corriendo Vélez, le quedó otra vez, atención a Fernando Gaibor, la esconde, la aguanta bien el ecuatoriano, tocando con Garcés, devolviendo a Fernando Gaibor, punta derecha, mitad de campo de Melgar, busca el cambio de juego, buscando ya la ruta ofensiva de Díaz, marca Lazo, presiona Lazo, la tiene Lazo, a pelear con Díaz, esa dividida la ganó bien Díaz, ataca Alianza Lima, se viene Gentile con la culera, busca apoyo, balón atrás, atención, el remate al arco, cabezudo, el arquero Jorge Cabezudo, ante ese remate era de Jesús de Castillo, abajo, seguro, Cabezudo, Estefanía.
14: Sí, bien ahí, ¿sabes qué? La intensidad y el no dar la pelota por partida de Nicolás Díaz, ¿no? Frente a Lazo, se la logra quitar, luego Gentile, y creo que estaba bien lo que hizo Jesús Castillo. Sí. Hay que patear de fuera del área, hay que intentar, sobre todo en la altura, pero también mucho mejor Cabezudo, que es un arquero que entrena a la altura, la embolsó bien, paró la pelota en seco y pudo evitar el tanto de Alianza Lima.
5: Y no dio rebote.
14: En seco nada más.
5: Así pues.
2: Está la pelotita para que la tenga Melgar, descargando para Cualieta. ¿Dónde vas? Anticipa bien Garcés, que el complemento de Gaibor. La juega al medio. Uy, le complicó la vida a Mateo Anthony. Sin embargo, recupera Alianza Lima. Organiza Pavés. Uy, qué buena pelota y un poco de pie. Sube el volumen. Ataca punta derecha debajo de Occidente. Se viene Jairo Vélez. Perfil cambiado contra la barca de González. En centro. ¡Cabezudo! 1-2 cuota. Pero qué pelota. Qué pelota. Luego agarró Cabezudo con un Jairo Vélez, ya que sacó las credenciales por derecha. Cuidado que va a la contra, porque contraataca al equipeño con Bordacar. La pausa obligada para sumar gente, para buscar respaldo, para buscar compañía. Se va a sumar ya Lazo. ¿Qué partidito tenemos en Arequipa? Minuto 16, prácticamente 17, muchachos.
5: Es el mejor partido de la fecha hasta ahora. Mira que se jugaron 17 minutos nomás, pero el más parejo que va hasta ahora. Después se puede romper. Es en altura, es Melgar. Esa Alianza también que te puede complicar en cualquiera que genere. La anterior, la de Cabezudo que tú comentabas, que narraba Julito, es la jugada más clara que le salió a Alianza en transición rápida, como le gusta a él.
2: Ataca Lazo, se viene Lazo, se escapa Lazo. Atención, que va Lazo por la derecha, amigos de Arequipa. Intenta descargar, llegó a Bordacar, centro de Bordacar. Esa pelota que se va de la cancha, el segundo palo por ahí, la quería buscar Vidales. Sí, Johnny Vidales decía presente, pero le ganó la pelota. Bordacar bien abierto por derecha.
14: Ahora bien Lazo, pues no, que no da una pelota por perdida, en este caso en ofensiva, logra darle el pase a Bordacar, que saca un centro fuerte. Me parece que Vidales había esperado muy detrás de creo que era Garcés que lo estaba marcando, muy detrás. Si se hubiera metido más en el área, de repente podía conectar la pelota, porque trató de salir Duarte y no la pudo agarrar, se le pasó.
2: Aquí estamos en Radio Nacional, luego estamos con más de fútbol, luego estamos con la Liga 1, cerramos la fecha en el Estadio Monumental.
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2: Camino ya en el minuto 18 con 20 de esta primera etapa de juego. Lateral con Cabanillas. Se propone Cabanillas jugando. Atención con González. La tiene aún en su cancha con cabeza levantada. Le ofreció la gordita Lazo. Lazo para tocar esta vez con la presencia del jugador Tandoso. ¡Uy, qué buen balón para Cuesta de primera! Habilitando. Se escapa Cuagliatarco. Otra vez la figura. Otra vez la figura de Duarte. Sí, Alejandro.

0: Cuadrieta no le pegó al palo más lejano, al contrario, el primer palo quería sorprender al meta aliancista. Seguro de mano, Duarte.
1: Es muy buena, ¿no? Es muy buena la pelota que pone Cuesta, el amague de Cuagliata también. Me parece que le sale un poco débil, de repente pudo haber sido más fuerte el remate, pero ahora sí te digo, se hizo un partido de ida y vuelta total, ¿eh? Y es temprano. O sea, la sensación que te da que el partido está en el minuto 75, están buscando los dos ganarlo. No, estamos en el minuto 19 y ya es un partido de ida y vuelta.
0: Estamos recién minuto 19 y medio, querida Estefanía. Minuto 19, camino al minuto 20 de la primera etapa de juego.
2: Tiene que dosificar Alianza. Está comenzando a sentir los estragos. Por la cara de los jugadores, te digo, está comenzando a sentir los estragos de 20 minutos con tanta intensidad como la que le metieron en el equipo.
0: Ataca Melgar con el lazo, ya le pasó la pelota. Atención, para que la tenga Tandazo con Bordacar. La protege, la cuida, marca celosamente Díaz. Ahí falta, sí, querido Javi. Pelota abajo, la falta era de Gaspar Gentile. Yo, señora, sí, señor, falta, amigo mío. Ahí tiro libre debajo de Oriente, el Estadio Monumental de la USA. Se juega en Arequipa. En consecuencia, tiro libre para el León del Sur, tiro libre para la escuadra mistiana. Pablo Guede, como siempre, de pie, caminando en la zona técnica, organiza Cabanilla, la juega por un costado, a lo ancho, ataca con el lazo, se viene el lazo con Cuagliata, centro con derecha arriba, golpe de cabeza, sacaba bien en el fondo Alianza Lima, otra vez recupera Cuagliata, se juntó con Bordacar, buena apertura, llegó lazo, Duarte, abajo, como te gusta. La del arquero Javi, en una cómoda cuota.
2: Está muy seguro Duarte, ya van 4 veces que tiene que intervenir, en algunas con más dificultad que la otra, pero en las 4 con nota probatoria y además con algo importante que decía Estefanía, sin dar rebote, en una sola cuota está conteniendo Duarte, que hasta ahora es de lo más parejito de Alianza.
0: ¿Qué pasó de Estefanía?
1: Es que me hace reír.
0: Nos perdimos.
2: No, es que los chicos que están en controles no tienen el monitor, entonces seguían por tu relato. Entonces cuando aceleras la voz están nerviosos.
0: Están achicomalados.
1: Sí. Pero creen que es gol acá, rato. Para que vean la emoción que le pone Julito.
0: Bueno, le ponemos todo.
1: Como debe ser. Como debe ser. Eso sí es verdad.
2: Yo les aviso, muchachos. Tranquilo.
0: Bueno. Listo. 21 minutos. Eso que venimos de 6 goles.
2: Ah, ok.
0: No, sí. De 6 goles. Con Ramiro, Cancino, pero han estado felices.
3: En el Callao.
0: Han salido, sí, pero empachados de tantos goles.
2: Y de tanto ceviche, seguramente.
0: Ah, bueno, ya eso desconozco. 21 minutos, falta en contra de Cabanillas. Falta el perjuicio de Cabanillas. Obligado a cortar con esa falta. Era Gaibor, está Mendes, el ecuatoriano. Uy, qué buena pelota, sube el volumen. Ataca, aquí está Melgar. Cuidado, descargó. La buscaba Cuesta. Tandazo estaba aguardando la llegada de Bordacar.
1: Sí, se equivoca, creo, Tandazo. Creo que también estaba un poco confundido. Pararla no fue fácil. Y luego estaba entre dos jugadores de Alianza. Termina errando, el rebote es para Duarte. Pero claro, hace un ratito yo decía, el partido es de ida y vuelta, porque era de ida y vuelta. Pero también tenía razón Javi. ¿Hasta qué punto puede ser de ida y vuelta con una Alianza que con la altura pueda sentir el resto físico más duro que Melgar, que está en casa y en su contexto habitual, y no puede ser mejor?
0: Ahí quedó la pelota en la zona media, intenta recuperar el lazo con el apoyo esta vez de Cabanillas, sale bien parado contra uno, contra dos, falta Palomino, falta amarilla, primera tarjeta amarilla del partido, minuto 22 y medio
2: para Pavés, ¿no? Porque corta el avance de Cabanillas y me parece que bien sacada, porque si seguía Cabanillas podía convertirse eso en un ataque, digamos, prometedor para Melgar. Se repite en la anterior.
1: Que esta es la anterior, ¿no? La de Tandazo, que le cuesta un poquito pararla y claro, ya tenía encima la marca de Gaspar Gentile. Pero lo que decía al inicio, ¿no? Cabanillas, además, miren cómo está jugando. Cabanillas está jugando muy metido hacia el centro, ¿no? Como distribuyendo, como sacando la pelota. Claro, eso también es parte de la impronta que tiene el técnico, ¿no?
0: Cuagliata, Tandazo, habilitando de primera, la juega abajo para que la vaya a buscar. Atención, lazo lo perdió, lazo recupera bien el Castillo, que ya le pasó la gordita a Gaibor, de ecuatoriano. Aquí está, de pana a pana, la tiene bien el Gaibor, juega con Jairo Vélez, la perdió esta vez Jairo. Va a Melgar otra vez, intenta armarse por el lado de Vidal, debajo de Occidente, la protege, la cuida, marca Gaibor, la recupera. recupera Gaibor, insiste Vidales, provocando ese error. Ese error para que la pelota la tenga nuevamente el equipo local cerca de la zona técnica donde está. Ahí en cuclillas el de este Pablo Guede. Señoras y señores, va Cabanillas en cancha antagonista, busca apoyo. A ver con quién la va a descargar Cabanillas, esperando que llegue la cita. El jugador González, González con el Lazo, la tiene Lazo en su cancha, hacía presiones. Jairo Vélez también estaba atento para defender Gentile. Señoras y señores, tiempo de juego, tiempo y marcador en Radio Nacional.
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0: 24 minutos o 24 minutazos de esta primera etapa de juego. El marcador indica
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0: 0 Melgar 0 Alianza Lima, fecha número 6 del campeonato clausura. Está con el balón el 24, atención que ese tandazo, tandazo con González, González que ya lo ve por un costado, Lazo libre de marca, intenta para hacer el Lazo, para hacer ya labor en cancha propia, todavía juega con Cuagliata, lo apura Bordacar, lo aguanta Bordacar, golpe de taco para Cuagliata, marcaba Alianza, saca en el fondo el equipo Grone con Mateo Anthony. Otra vez la pelota para Bordacar, golpe de cabeza habilitando esta vez al jugador Minda, Minda con tandazo, tandazo que ya lo ve a Vidales, encara a Johnny, perseguido por Advíncula, abajo Advíncula, sacó la pelota media, el balón que va a cancha de los arquipeños, la va a buscar para proponer Cabanillas, Cabanillas con el jugador de tandazo, otra vez con Cabanillas, será tuya, será mía, ese de Cabanillas, a continuación de González, ataca González, ya se metió la bomba central del campo de juego, a lo ancho va a atacar Melgar con González, con el Lazo, recibe el Lazo, cual y hasta ahora es el jugador de Bordacar, la ponía en medio con Cuesta, por ahora lo tienen ahí prácticamente mapeado a Bernardo Cuesta.
1: Pasando el partido por ahora, me parece que es Gaibor de Alianza Lima. No está preciso, no está llegando a las marcas. Si no llega, hace falta.
2: No
1: está
2: recibe apostando, cómodo.
1: No recibe
2: nunca
1: cómodo.
2: Nunca recibe cómodo.
1: Me parece que está más cómodo Gaspar Gentile haciendo los relevos y sumándose a la ofensiva y haciendo los retrocesos que Gaibor. Lo estoy viendo incómodo a Gaibor.
0: Sale en la mitad de la cancha, Melgar propone el equipo de Rondelli con González, tocando con tandazo, volviendo a González. Estamos en todo el territorio nacional, prácticamente ya a las 4 de la tarde en todo el país. Abrazo a toda la gente que Arequipa, estamos en Piura, estamos en Sullana, en el Trujillo, estamos en Andahuaylas. Pelota servida para buscar a Vidal, el golpe de taco, uy, me pongo de pie, llegó Bordacar el centro, ¡ajo! La quería soltar con la derecha, presión. Hostia, ahí Melgar no lo deja respirar prácticamente el equipo de Pablo Guede. La pelea y la gana Cabanillas. Lo que está haciendo Cabanillas. Miren por dónde aparece Cabanillas. Abajo Cabanillas queda golpeado el 27.
1: Ojo, que si Pablo Guede durante todo el campeonato, cuidado ahí que se está armando, ¿eh? Se está armando ahí con Palomino. Los jugadores salen rápido a reclamarle. Han cobrado una falta en favor de Alianza, que se la han hecho a Díaz, hay que ver la repetición. Pero yo decía, si Pablo E tiene esos cambios de as bajo la manga, de meter a Castillo, de sin falta. Ese falta contra Cabanillas. Pero luego la de Díaz, ¿cuál es la? Claro, lo que pasa es que los de Melgar se molestan porque sienten que no cobra esa, ¿no? Que no cobra esa y cobra la que es a favor de Díaz de Alianza Lima. Pero yo decía, si Pablo E tiene un as bajo la manga respecto a sus alineaciones, Melgar también está teniendo, y Rondelli está teniendo con Cabanillas, jugador que aparece libre por varios lados del campo porque justamente lo está moviendo en su posición natural, no lo pueden referenciar.
2: Eso te iba a decir, es muy difícil de referenciarlo. Y lo de Gentile, debe ser un récord lo del partido de hoy de Gentile. En seis ocasiones que, cuidado. En seis ocasiones que fue a marcar, cinco fueron foul.
1: Esta fue foul. El árbitro no la cobró, no entendemos por qué.
2: Estoy contando dentro de las cinco, uh-huh, una que no le cobraron. Sí, pero claro, no hay forma que llegue a intervenir en una jugada en función defensiva y no a foul.
0: Mm. Y tranquilamente ya podría estar amonestado. Palomino ha sacado a María Sejavi. Ah, solamente a Pavés, es correcto. Uy, qué buena jugada que dijo de Angustia. Me pongo de pie, viene Vidal, viene Melgar. Atención, qué buena pelota. Cuesta, arco. Duarte dejó rebote. Duarte dejó rebote. Ahí la pelota. Ante ese remate, ante ese misil, ante esta contra generada por Vidales. Se salva el forastero.
2: Ahora, hay que decirle al director de TV que poncha al público cuando haya terminado la jugada. Porque cuando da el rebote Duarte no sabíamos quién la agarraba. y fue al

0: Perú con goles en acción. Con toda la jornada organiza en su medio campo Gaibor, ya lo pone con Advíncula en el cancha antagonista, se detiene ante la marca que le propone el jugador Vidales. Pavés, que está molestado, Pavés con Castillo, Castillo para que la tenga Mateo Antoni. 0 Melgar, 0 Alianza Lima. Estaremos también en septiembre en la Copa Sudamericana al lado de Cienciano. Garcés con la pelota, pausado, lento pero seguro, otra vez con Mateo, otra vez con el Charapa, aquí está Garcés, el hombre que jugó por Vallejo y también por la San Martín, ataca Alianza Lima, punta derecha, se viene el Víncula, no puede con la marca de Cabanillas, no puede con Cabanillas, lindo duelo, están por ahí conviviendo permanentemente en esa zona de la cancha.
1: Ahora si no tiene espacio y si hay un relevo atrás es muy difícil intentarla de tirársela por un costado y salir por el otro, que es lo que hace el Víncula, ¿no? Sería mejor tratar de llevarlo con velocidad por la banda. Tratando de apelar a eso, a intentar un recurso que creo no venía al caso en esa jugada.
0: Controlamos el tiempo y marcador, tiempo y marcador. Antes ya había falta, sí, falta en contra del jugador de Alianza Lima. Juego paralizado, la falta en el perjuicio de Díaz. Tiempo, tiempo y marcador.
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0: Llegamos ya a los 31 minutos de esta primera etapa de juego. El marcador indica que el Monumental de Arequipa.
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0: 0 Melgar, 0 Alianza Lima. Por ahora están haciendo tablas, por ahora un punto para cada uno. Con el gran esfuerzo que está haciendo el equipo de Rondelli. Advíncula, toca cortito, medio con Gaibor. Gaibor lo apura Vélez con Gaibor. Ataca Alianza Lima, Gaibor. Se marca por un costado, llegó de puntero. Advíncula, centro arriba. Cabezudo. El arquero Jorge Cabezudo, atentísimo. Bajó la pelotita.
1: Va a ser muy difícil que encuentre éxito Alianza con este tipo de jugada, porque si bien es cierto, tiene la capacidad de Gaibor de poner la pelota bien para que pique Advíncula y de Advíncula de tirar buenos centros, ¿para quién van a ser los centros? Con Alianza, digamos, en transición. No es una pelota parada en la que pueden estar Antoni, puede estar el mismo Garcés o el mismo Díaz, que entiendo tiene buen juego aéreo, o hasta Paez. Pero con Alianza en transición, con pelota en movimiento, el centro tendría que ser para Vélez o Castillo, que me parece por arriba, salvo que aparezca muy libre, va a ser muy difícil que le ganen a los centrales de Melgar.
0: Para el segundo tiempo, Estefanía, ¿Paolo o Girotti?
3: Te diría Girotti, perdón.
0: Girotti,
3: sí.
1: Por dos.
0: Ataca, atención, Melgar con Vidales, escapa, Vidales perseguido por Gaibor, la busca el medio, colabora, cuesta. ¡Uy, qué buena pelota! ¡Va, atención, Melgar! Intentaba llegar Melgar, le quedó Vidales otra vez. La sacó con todo Díaz, sacó la pelota a Díaz. El gesto que le hace González a Vidales, ¿no?
3: ¿Qué hace González por ahí también? ¿Qué hace González por ahí también, no? Está llegando con gente, Melgar, y con lujo.
0: ¡Cuidado, centro! ¡Golazo!

0: ¡Gol del poderoso! ¡Gol de Melgar! ¡Gol de Melgar! ¡Gol arequipeño! ¡Gol de Cristiano Bordacar! ¡A los 33 minutos! ¡A los 33 minutos! Me da la impresión que soltó un misil con esa cabeza, con ese golpe de cabeza de Bordacar ante un centro que llegó por el lado zurdo. Siempre, siempre, cuando no. ¿Cuándo no, Cuadrieta? ¿Cuándo no el 10? Y esta vez se vacuna Bordacar. Melgar 1, Alianza Lima 0.
1: Bueno, Bordacar, primero, si queremos saber la jugada, luego seguro Javi va a contextualizar un punto ahí interesante respecto a balones en el campo.
2: Ocho.
1: Pero si queremos hablar de la jugada, la gana totalmente Bordacar. Porque va con mucha potencia sobre la marca de Díaz, ¿no? A quien se le escapa. Y luego Duarte también estaba un poco dormido. Duarte quería salir, quería quedarse. ¿Qué es lo que quería hacer Duarte, no? Esa es mi pregunta. Ahora, en la imagen lo que tú decías. ¿Ves a Pablo Guede reclamándole al cuarto árbitro muy efusivo con un número 2 en la mano? ¿Por qué?
3: Porque son dos pelotas en el campo.
1: Que hay no dos pelotas, hay efectivamente dos pelotas, hay dos.
3: Y hay dos, es más, me quedé viendo por eso, porque la jugada la tenía
1: pero
3: clara.
1: Pero no causa ninguna distracción en la jugada.
3: No, pero reglamentariamente tiene todo para anularlo. O sea, no se puede jugar con dos pelotas en la cancha. Creo que por ahí pasa el reclamo de Guede. Nunca vi que el VAR intervenga para una situación así. Acá el tema del que no se puede quejar al

0: Es que no lo pueden agarrar tan distraído en un lateral.
1: Por eso, para mí no distrae la jugada en lo absoluto, porque nadie está pendiente de la pelota. Pero yo te pregunto, ¿ha habido casos en que se ha jugado con dos pelotas en la cancha? Sí. Entonces, ¿cómo definimos esto? Ese es el tema.
0: Que terminen en gol, no recuerdo. El tema pasa ya hasta por si el árbitro quiere aplicar el reglamento al pie de la letra o no.
1: Claro.
0: O sea, reglamentariamente no se tendría que validar la jugada. O sea, el reglamento te dice, con dos balones en la cancha no se puede jugar. Ahora, depende de él.
1: Claro.
0: Depende de él si valida esa parte del reglamento o si entiende lo que marca Estefanía, que el balón no interviene dentro del desarrollo de la jugada y por tanto el gol es válido.
2: Bueno, es válido, pero tú dices, depende de él, pero...
0: Depende de él.
2: Para mí no depende del reglamento.
0: Ah, obvio,
2: y debería. Si sacas el reglamento, hermano, esto se anula.
0: Se anula, ¿no?
2: Sí, no estamos inventando nada.
0: Además, me quedé viendo la pelota hasta cuando, porque ha habido casos de que la pelota entra y sale. Pero en este caso, cuando entra el balón al arco, o sea, cuando el cabezazo de Bordacar se mete al arco, la otra pelota seguía dentro.
1: Te digo algo. Según el reglamento, dice, si entra un balón adicional al terreno de juego, el árbitro solo debe detener el partido si ese segundo balón interfiere en el juego. Uh-huh. Si no interfiere, el árbitro puede permitir que continúe la jugada y retirarlo en cuanto sea posible.
0: Okay. Depende de él.
1: Entonces. Ok, ahora, hay una excepción importante. Si el árbitro que está en juego va hacia la portería, si el balón que está en juego va hacia la portería, el segundo balón interfiere, hay que analizar si esa interferencia impidió que un defensor pudiera jugar el balón. No hay nada de eso, no hay nada de ese escenario. No existe, la pelota está en otro lado. Sí, entonces, ¿qué se puede hacer? El otro día, en Matute... También le achacaban, ¿no?, a UTC la distracción válida de un gol de Alianza. Ahora hay que achacarle la distracción de Alianza
0: lateral,
1: en un gol válido
0: en un
1: de Melgar. En un lateral, ¿no?
0: Entonces, ese es el tema del lateral.
1: ¿Qué se puede...?
0: Después la pelota iba hacia el arco, no se termina metiendo el arco, pasa por el costado.
1: Y no interfiere tampoco.
0: Pero es interpretación del árbitro. Claro. Entiende que no, y es válida la interpretación.
1: Sí,
0: el reclamo de tendría que ser con sus jugadores, ¿no?, por desconcentrarse de esa manera.
2: Cuidado con esa pelota. Deja ahí la pelotita... El arquero cabezudo, bueno, Palomino decidió ya que el gol para su criterio es gol, es legítimo, no interfiere la jugada, la pelota estaba en otra zona de la cancha y bien lo decía y bien lo apuntaba y creo que vale la pena lo que estaba hablando Estefanía, ¿no? Del reglamento, ya simplemente era para Palomino.
0: Exacto. Y la interpretación que da Palomino es válida.
2: Sí. Bueno. Uy, cuidado, defensa adelantada, qué lindo duelo, Mavi, dale, le ganó a Víncula, 1-2, arco, palo, cabezazo, la sacó Díaz, señoras y señores, otra vez se va a venir con el cabería, llegó de Win, el centro con la zurda, Duarte, por ahí estaba atento para defender Mateo Anthony, mató la pelota con el pecho para que llegue Duarte, ay, ay, ay. ¡Qué linda pelota! ¡Qué linda jugada! Aquí, allá, ¿por dónde quieres que te supere? Le dijo a Advíncula Vidales. Sí, Johnny Vidales le dijo eso a Advíncula.
0: Pero no solo lo pasa por habilidad, lo deja en el suelo. No entra nunca la pelota.
1: Pero también Pabello lo queda igual. Con una mano
0: lo deja en el suelo Advíncula y luego la pelota choca en el palo. Hay confusión después en el centro, luego el rebote de Melgar. Contiene Duarte que después de agarrar la pelota, si se dieron cuenta... agarraba el balón, lo ponía al suelo y miraba con un rostro de vamos a descansar un poquito, está pasando por el peor momento del partido Alianza seguramente.
2: Y más aún un pose gol de Javi que llegó a los 33 minutos, no la pasa bien en la cancha Alianza Lima, no la pasa bien la escuadra de Pablo Guede que está perdiendo una victoria parcial, un gol que seguramente la gente del Deportivo Garcilaso lo ha gritado, lo ha celebrado. Cuidado, pelota larga, le ganó la espalda esta vez Cobaliata a Mateo Anthony, juega al medio, marca Castillo, era Jesús, llega Díaz, saca con todo en el fondo el conjunto victoriano, abajo, sí, falta. Había falta la de Vidales, la falta de Johnny Vidales, estaba empujando. Ay, ay, ay, qué partido controlamos en el tiempo y marcador, amigo mío.
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2: 39 minutos se han jugado de esta primera etapa de juego.
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2: Melgar 1, Alianza Lima 0, sí está ganando con gol de Bordacar. A los 33 minutos saca largo desde su cancha el Charapa Garcés, pelota alta, golpe de cabeza, cuidado. Intentaba llegar esta vez el Gentile, no la va a buscar Castillo. Recupera Melgar, contraataca, atención, el León del Sur, punta derecha, el lazo. Recupera bien Alianza Lima. Salida ahora para que la tenga Anthony. Anthony con el Nico Díaz debajo de Oriente. La pelea intenta avanzar. La gana Díaz, lo presiona a Díaz esta vez. Era Lazo que prácticamente no lo dejaba respirar al chileno.
0: No lo ha dejado ni pasar ni estar tranquilo en la parte posterior. Gentil está bastante mal. El tema es que sabes que miro a la banca de Alianza y digo, ¿quién puede jugar en esa posición en este sistema? ¿Quién puede hacer esa función? El único que se me ocurre es Cantero, pero que le cuesta también hacer la banda.
2: Está en el fondo sacando el portero Duarte. Los puntos muy altos en Melgar. Lazo en la derecha y Cabanillas en la izquierda. La verdad que un trabajo muy importante y sobre todo siempre jugando en cancha del rival. Está con la pelota González. González ahora con Cabanillas. Lúcido Cabanillas. ¡Ah! Sacó la pelota. La pone al medio. No puede esta vez. El jugador cuesta. Sin embargo, el rebote lo va a tomar Vidal y la tiene. Vidal y la busca. Vidal y marca con todo Gaibor. La respira Gaibor en la nuca. Uy, cuidado que va Jairo Vélez. Ganó Vélez. Contraataca Díaz Oliva. Perfil cambiado. Aquí está Jairo. Ahora con la derecha. A ver quién colabora, quién se muestra. No tiene un compañero. Esta vez es Jairo Vélez. Solo contra el mundo. Rayo de fondo tras Tabilla. Al menos buscó un tiro de esquina. Pegó en Minda y córner.
0: Acá están pasando la repetición de cómo le hace una guacha incluso Vidal esa Píncula y luego, como decía Estefanía, se saca Paez. No entra nunca la pelota y va a ser un golazo. Y en esta Vélez corre cerca de 15 segundos con la pelota cerca al área de Melgar y no se le acerca un jugador de Alianza para marcarlo. Si no busca el lateral, que creo que ha logrado, lo marcaban 3 en algún momento a él.
2: Estamos en 41 minutos, toma aire, toma respiro, Fernando Gaibor. Somos el Radio Nacional, estamos en los 113.9, abrazo para toda la gente de Ica, estamos en Nazca, estamos en Ayacucho, Andahuaylas, en Apurímac. Hoy domingo, el abrazo gigante para todo el público, para toda nuestra audiencia. Arriba la pelota, golpe de cabeza, sacada en el fondo bien, Bernardo Cuesta, la pelota que va al área, saca otra vez el ecuatoriano Mindo, la pelota que va a la bomba central del campo de juego, lo busca el Víncula y ya descarga para comenzar de nuevo con su arquero Duarte. Duarte la suelta arriba, la pone a la gordita en la mitad de la cancha, va Jairo, viene bien marcado, estaba Jairo, le robaron la pelota al peruano ecuatoriano, le va a quedar esta vez a Bordacar, marcan bien a Bordacar contra uno contra dos, se buscó la sutileza, buscó la técnica. Buscó eso que te gusta, Estefanía, el detalle técnico.
1: Sí, en verdad, porque claro, estaba sobre la línea, podía haber salido a lateral, pero decide pisarle y sale bien entre dos hombres de Alianza. Creo que obviamente el gol le ha hecho bien a Melgar, está envalentonado y va de nuevo.
2: Cuidado, se escapa Tandazo que va de Edwin, cabeza levantada. Marcaba con todo, saca, viene la retaguardia de Alianza Lima, 42 minutos y medio. Ha perdido la pelota Alianza. La pelota, pozo y gol, marcado por Dakar. No encuentra la pelotita, la amiga de todos. Se viene con todo, Cuesta contra uno, contra dos. Va Cuesta, marcaba Mateo Anthony. Corrige bien en la mitad de la cancha. Advíncula, pelota larga. Todas las pelotas, toda la dividida, la segunda pelota la está perdiendo el equipo de Pablo Guedes. Cuidado que va a Cuoliata, el hombre que generó el pase de gol. Aguanta, la tiene, la pone abajo, buscaba bueno, Vidales.
0: Era buena.
1: Qué
0: la
1: buena
0: idea.
1: Visión tiene Cuoliata.
0: Era buena,
1: ¿no?
0: La idea, porque era una filtrada de pelota que ni Vidales entendió, ni Vidales creyó posible en su compañero. No le tuvo fe. Porque si Vidales picaba el espacio, quedaba mano a mano contra Duarte. Alianza está intentando únicamente una cosa cada que tiene la pelota. Tirársela a Vélez o a Castillo para que ganen alguna y a partir de ahí se pueda generar. Es el único método que por ahora encuentra el equipo, no sé si producto del desgaste, de lo exhaustos que puedan estar, pero es a lo único que atinan. Y como dice Julio, puede que ganen el primer balón a la hora del primer contacto con el mismo, pero todas las segundas pelotas son de los defensores y de los volantes de Melgar. Por eso es que no progresa hasta ahora Alianza en ataque desde esa de Castillo que fue al inicio del partido.
2: Siento que moralmente, más allá de lo futbolístico, de lo táctico, le está ganando la gente Melgar esa pulseada al jugador de Alianza Lima. Pelota fuera del campo, 43 minutos, casi ya 44. Alianza, ¿cuántas ha tenido? Esa, la de Castillo, que fue bloqueado, ¿no?
0: Y el remate de Advíncula que pasó al costado del palo. Sí. Nada más.
2: Y después por ahí un par de intervenciones de Cabezudo que controló.
0: Con centros, ¿no? Centro sí. De Vélez. Sí, sí. Algún centro de Advíncula, pero
2: una llegada concreta, con Cabezudo, la de el protagonista,
0: Castillo,
2: ¿no?
0: Que ni siquiera fue remate al arco porque la cortó el central de Melgar y la otra Advíncula de afuera. Que bueno. No intervino Cabezudo, fue afuera.
2: 44 minutos y un poquito más. Buena apertura debajo de Oriente, trabaja para hacer la ofensiva. Vélez, arco. Bueno. Ese remate de Vélez, ¿qué significa?
0: Impotencia.
1: Sí, claro, frustración, ¿no? frustración, no le están saliendo las cosas.
0: Mira, esta,
1: Alianza se va a la mira, se la dan.
0: Claro, y ya es meramente interpretativo.
1: ¿Quién lanza la pelota?
0: Alguien del banco podría ser hasta alguien de Alianza. El tema es que, claro, la pelota ya es interpretación del árbitro.
1: No, claro.
0: En lo que decía Estefanía, va con dirección al arco. No interfiere, pero va con dirección, mira.
1: No interfiere y claro, sí, también el árbitro puede evaluar que se ve claramente. Es que exacto. Es una acción del Banco de Alianza justamente para demorar el juego.
0: Es interpretativa netamente.
2: Ataca Melgar, lo que se ha hecho, mirar es un peine, arriba la pelota, segundo palo. Intentaba llegar a Borracar, bandera, le ganó la pelota.
0: Qué lindo, mira. ¿Viste? Poncharon el tablero, ¿cuánto dieron?
1: Pero nada, no decía nada.
0: Está negro el tablero.
2: No hay pila.
1: No hay pila.
0: Es que teníamos en el Elías Aguirre con sí. Los papelitos. Basta, ahí, con los
2: papeles, el manual.
1: Con las luces de Navidad en enero, de la casa cuando ya no son las, ya ni suenan, tiririri, nada.
0: Cuatro, Dios, por ningún lado vi el cuatro.
1: Yo tampoco. O quizás era luz, ¿no? La luz sí, del día, de repente, reflejo. Sí.
2: Estamos ya a partir de este momento con los descuentos, lo que ha agregado Palomino. Que la verdad tampoco ha hecho un mal partido. Para
0: bien.
2: Por no ahora, la verdad que no ha hecho un mal partido.
0: La del gol, yo reitero, es totalmente interpretativa. Si le interpreta que la pelota no interfiere en la acción de juego que termina en el gol, está bien, el gol valió. Más que eso, sí. Reitero, a Gede le tendría que disgustar o molestar que sus jugadores pierdan la marca de Cuadriate en un lateral. O sea, básicamente lo habían tomado bien todo el partido y pierden su marca en un lateral y le permitan meter un centro que es un pase a la cabeza del Chapo. Sí.
2: Cuidado con el jugador, el lazo, se escapa el lazo, el centro, llegó por la derecha, uy, se complicó la vida, el Víncula, atención, llegó Vidal, pelota abajo, tocaba con el cuesta, pasó Cuadriata. La verdad que Vidal se ha hecho uno final ofensivamente por esa zona del campo de juego, cuando ha tenido que encarar a Vidal ese. Se ha cumplido ya, señora, un minuto y medio.
0: No, te decía hace un rato que no veía algún reemplazo para Gentile sin ver la banca, o sea, tiene que salir.
2: Aquí se demarca y se va a correr a la otra orilla, va al lado del occidente, quien Gaspar Gentile ya le tiene, la pone abajo, otra vez le quedó la pelota a Gaspar Gentile, que busca compañía, busca tocar, ya descargado Gentile, se va a sumar a los juegos Díaz, atento está también la Culebra Castillo, ya domina la Culebra Castillo, tocó con Jesús de Castillo, arco, golazo.

0: Alianza, gol de Alianza, gol de Alianza, Lima, la culebra de Eric Castillo, cuando no la pasó a vida Alianza Lima, cuando Alianza Lima había perdido la pelota en el juego, no tenía en sí la pelota Alianza Lima, esta vez la culebra Castillo. Sacó las credenciales y no descuento la culebra Castillo. En una jugada de Castillo a Castillo. Armen el Castillo porque empata Alianza Lima. Melgar 1, Alianza Lima 1. ¡Qué grande que eres, Alianza Lima!
1: Eso. Es emotiva la narración.
2: Quizá, estas son las cosas que le dan una idea a Pablo Guede de poner a Jesús Castillo un poco más adelantado. Tener la visión de poder rebotar una pelota para Eric Castillo. ¿Qué hace qué? Que hace que los jugadores de Melgar se queden. Porque antes de ese rebote, los jugadores de Melgar, ninguno sale. ¿Tú sabes quién es Eric Castillo? ¿Tú sabes que Eric Castillo la va a tocar? Tiene que salir a bloquearle el remate.
1: Tal cual.
2: ¿Tú sabes cómo está Eric Castillo ahorita? Entonces, ¿qué hace Jesús Castillo ese rebote? Hace que se queden los jugadores de Melgar y tenga todo el espacio para pegarle bonito, además. Porque abre el pie, linda, con efecto, golazo. Precisa. Golazo.
1: Es un golazo de Castillo y es todo a mérito de Castillo de pegarle así. Eso, ni qué dudarlo. Punto y aparte, es el primer comentario que hay que hacer. Porque es mérito, es todo a él. Pero así como critico a los jugadores, cuidado, después está mejor Julito. Ahora sí, así como critico a los jugadores de Alianza que se quedan parados y dormidos ante un lateral y le dan el espacio a Cuagliata para meter el centro buscando la bordacar, no se puede quedar tan metida la defensa de Melgar. O sea, Castillo primero ha pensado en tirar un cambio de frente o en meter un centro. Ha tenido tiempo hasta para pensar. Ahí se ha dado cuenta que el arquero estaba algo movido y que tenía espacio para pegarle. No le puede dar todo ese espacio a un jugador como él. Que si algo hace bien, aparte de definir y el codo del pique que tiene, ya lo ha demostrado, justamente poner esas pelotas.
2: Esa pelotita así con las piernas, con el pie abierto, esa es clara de que Eric. Pero ahora, yo sí le doy un cachito a Jesús Castillo.
1: Ah, sí,
2: porque ese movimiento de entrar y rebotar también cambia un poco la cosa.
0: Final de la primera etapa, qué primer tiempo, sobre todo el local nos ha arreglado. Pese a que empata Alianza Lima, lo descuento con un golazo de la culebra Castillo, prácticamente sin mayor oposición, nadie lo fue a encimar. Llegó Castillo, levantó la mirada y la pone al segundo palo de cabezudo. Señores, buen primer tiempo, esto promete para la segunda mitad, porque insisto, lo que decía en la previa, creo que el empate a ambos no le viene bien. Melgar empata a uno con Alianza Lima, anotaron de cabeza Bordacar, empató la culebra Castillo, el máximo goleador de Alianza Lima. La pausa y enseguida vendrá Estefanía con Javi para los comentarios.
3: Titulares en Nacional. 4:22. Tenemos despacho con nuestra reportera Diana Díaz. Buenas tardes.
4: Buenas tardes, Nacional. En la noticia, y un bus de transporte público fue atacado a balazos a plena luz del día en el límite de Santiago de Surco y San Juan de Miraflores. Según información preliminar, dos sujetos a bordo de una motocicleta habrían seguido a la unidad y uno de ellos disparó contra el sector del conductor, quien resultó herido. Una pasajera sufrió una descompensación y se desmayó debido al impacto del hecho. La unidad presenta impactos de bala en la zona del conductor 25. Y la policía realiza.
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0: ahí está la gente.
1: 4:35
0: Un poquito rosizado de un partido de Mendoza.
2: Nada más ante la polémica, porque estaba, volví a ver la jugada, de si debió anularla o no. Para mí, es gol. Ahora, si alguien me dice que la pelota iba al arco y que se tenía que anular, tiene sustento para argumentarlo. Yo creo que esa jugada está bien validada, como me refiero a la de Bordacá.
3: Bueno, nos vamos a la pausa y lo dejamos con William Jara, que está en el descanso, está con la gente en Arequipa. Vamos con nuestros amigos en Arequipa a la pausa. Y enseguida ya el segundo tiempo están empatando 1-1 Melgar con Alianza Lima.
4: Correcto, amigos de Radio Nacional. Acaba de terminar el primer tiempo y la sorpresa de Alianza Lima en el tiempo extra que ha dado el árbitro. Pues Juan Carlos La Culebra mete el primer tanto para Alianza Lima y le da el empate pues, al equipo de la Blanqui Azul frente a este gol que hizo Cristian Bordacar cerca del minuto 32, ¿no? Gracias al centro de Cuagliata. Y el cabezazo pues de Bordacar que realizó para que gane el primer tanto de Melgar. Y vamos con la opinión de los colegas deportivos también acá en el Estadio Monumental de la UNSA.
5: Bien, sí, un partido importante de Melgar. En el primer tiempo tuvo las acciones, dominó el partido. El gol de Chemo Bordacar concretaba ese gol que le permitía a Melgar ganar. Pero faltando poco para que acabe el primer tiempo, llega el gol de Alianza Lima, el empate. El primer remate de Alianza en arco contrario, en arco de Melgar. Y empata el partido. Melgar, que jugó bien el primer tiempo, lastimosamente va con un empate al descanso, William.
4: Al parecer se iba, ¿no? Se iba con el primer tanto victorioso, pero bueno, vino el empate del Club Deportivo Alianza Lima.
5: Sí, el empate al final de este primer tiempo, aún queda 45 minutos más para ver qué sucede en esa historia. Melgar, que comenzó bien el partido, con Bordacar entusiasmado, con Gabanías también por el lado izquierdo, concretando, llegando a jugadas, igual que Vidales, pero al finalizar este primer tiempo llega el empate de Alianza Lima.
4: Bien, correcto, muchas gracias. Ahí los colegas deportivos también al tanto de este evento deportivo que estamos viviendo acá en el Monumental de la UNSA. Alianza Lima versus FBC Melgar de Arequipa. Adelante ustedes, compañeros en estudios.
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3: Volvemos, son ya las 4:39. Alianza aún no va a la cancha, pero ya vemos la imagen de Federico Girotti.
2: Que me imagino el cambio es por Gentile, salvo que pretenda dejarlo a Gentile para que le siga haciendo el recorrido y en el segundo tiempo por un tema de resto le pueda servir en defensa sobre todo. Y haya sacado a uno de los de arriba, pero no me imagino a Vélez o a Eric Castillo saliendo, la
9: no,
2: verdad.
9: No, Eric Castillo ni a Balas,
2: digo
9: ¿no?
2: Que por el cambio tendría que ser por Gentile.
9: Yo creo que si es Vélez sería por un tema de que Vélez no estuvo al 100% en algunos partidos, sí. Pero si no, tendría que ser Gentile el cambio.
2: A mí me dijeron que Vélez se había desgarrado. O sea, que jugó el partido contra Boys, el cierre del partido con Boys lo juega desgarrado,
9: sí.
2: Pero estuvo después con
9: Vélez. Entra Gentile, entra Vélez.
2: ¿A quién ha sacado?
9: A Gaibor.
2: ¿Tan arriesgado?
9: No, tampoco.
3: Yo creo que Gentile.
9: No, entró Gentile corriendo.
2: O era Anthony, yo los confundo un poquito cuando...
9: A ver, de repente me he equivocado, mejor no me voy a anticipar.
2: ¿Sabes qué pasa? El corte de pelo es parecido y la corrida...
9: No, pero Gentile es más rubio, ¿no?
2: Sí.
9: Mucho más rubio, claro. Vamos a ver, ahí vemos a Duarte, que ya se acomoda en su arco, acomoda las agüitas con agua, está el capitán Garcés. entra Girotti, ahí está Gentile, ¿ves?
10: Y no poncharon el tablero.
3: No.
10: Creo que no, Vélez entró.
9: Jairo Vélez, Vélez no lo he visto.
3: No, a Vélez yo lo vi. Trotando con chimpune de naranja lo vi a Jairo Vélez. Salvo que me he equivocado. Está Gaibor, está Castillo, va a comenzar ya la etapa de complemento.
9: Va a jugar con 12 alianzas entonces.
3: Finalmente no, cuéntalo.
9: No queremos hablar, pero tiene que mostrar el tablero del cambio, ¿no?
3: Sí, claro. Obvio, no se vio, mira, ahí está creo Vélez.
9: Jesús Castillo, escapado, por ejemplo. Okay. Ahí está, Jesús Castillo.
3: Sacaron de la cancha a Jesús Castillo, sacaron a un elemento del medio campo para poner uno arriba.
9: Ahora sí va a ser un 4-3-3 mucho más marcado, lo que decíamos. Mucho más marcado. Porque Castillo se solía centralizar con Pavés, mucho más para la marca. Ahora va a ser Pavés muy solo, acompañado de Vélez y acompañado de Gaibor.
10: Sí, claro. Ya lo que jugó Alianza comienzo de año.
9: Exacto.
3: Estamos ya, señoras y señores, en los primeros segundos. Uy, lo saco. Sal, le dijo. ¿Qué pasa? ¿Cuál es tu problema? Listo. Con la moral, no le quiere ganar Víncula a Cabanillas, listo.
10: Es muy gracioso.
9: Porque además Cabanillas no dice nada, ¿no? Cabanillas solo se queda pegadito a al letrero del final del campo como para decirle al árbitro, no vamos a cobrar, pero bueno.
3: Está la pelota ya abajo para uno de saque de portería. Habían salido con su arquero Duarte, que está ocupando el arco sur del Estadio Monumental de la UNSA. Está el partido igualado 1-1 esta noche. A las 20 estamos en goles en acción. Vía señal de TV Perú, sí. Goles en acción. Pelota larga, va corriendo. Asomado por ese sector 42. Del campo de juego debajo de Oriente. Llegaba Bordacar. Primero era Monteo Anthony. Sacó la pelota el uruguayo. Ahí lateral ofensivo. Ahí lateral que va a proponer el equipo local con el Lazo. La juega Lazo se va asociando con Bordacar, marca, viene Anthony, saca en el fondo con todo Alianza Lima, la pelota larga para la velocidad de Castillo. Pelota larga, pelota que se va del campo de juego sobre el sector de la banca de Alianza Lima. Le entregó la pelotita Guide al paraguayo Escobar.
10: Esa es mi duda ante lo que plantea Vélez. Guede, con esto va a quedar en el medio Pavés, Gaibor y Vélez, y arriba Gentile, Castillo y Girotti, con lo cual Castillo jugaría mucho más de extremo y ya no de delantero.
9: Vamos a ver cómo se paran, ¿no? Girotti está haciendo mucho la banda, eso es un hecho. Yo creería que va a quedar mucho más centralizado Girotti, la verdad. Girotti mucho más centralizado, sí, creería. Aunque no sé, porque Girotti también ha jugado hacia la banda, o sea, vamos a ver cómo se paran, ¿no?
3: Estamos ya en los 12 minutos y medio. Saque de portería que va a proponer Alejandro Duarte. Alargó la pelota al pie para que la tenga Mateo Anthony fuera del área. Aquí está con la cabeza levantada. Así asombre la marca Cualieta. Pelota larga del uruguayo buscando la velocidad de Castillo. ¿Dónde vas? Marcada bien en el fondo. Esta vez González. Pelota abajo. Va corriendo Lazo. Buscaba la pelota. Lazo trastabilló el marcador de punta. Pelota fuera del campo. Ahí lateral con Díaz para Alianza Lima. Díaz la juega al medio con el Gaibor. Buen control, buen manejo. Respaldado por Jairo. Vélez, aquí está Vélez, para que la tenga Alianza Lima con el Mateo Anthony. Ya le pasó la pelota a Alex, capitán de Colo-Colo, Esteban Pavés. Pavés con Garcés, muy cerca de la central, ya en la cancha antagonista. La juega a la derecha con la Víncula, se marca para hacer apoyo Girotti, Federico Girotti contra la marca de 1-2. La perdió Girotti, contraataca a Melgar, se venía Gualieta. Marcaba con todo, sacaba a Garcés, la recupera Alianza Lima, organiza en su campo, viene Jairo Vélez cortita al pie de Gaibor con la Víncula, otra vez devolviendo para Fernando Gaibor, atrás la pone con Garcés y más atrás para comenzar con el arquero Duarte. Duarte entiende que la pelota tiene que ser para el capitán Renzo Garcés. Garcés entregando a Gaibor con Renzo Garcés. Juego seguro de Alianza Lima, buen cambio de juego, pelota que va al lado de Occidente, la va a buscar Gentile, la vuelta viene, Gentile colabora ya, atención, Mateo Anthony, Anthony con Pavés, todo se desarrolla en la mitad de la cancha de Alianza Lima, casi ya cuatro minutazos de este periodo con implementario, somos el Radio Nacional, luego estamos en el Estadio Monumental, juega la U, juega la U contra Chancas para cerrar esta producción. Productiva fecha número 6 del campeonato clausura, productiva por goles, por cuota de efectividad, ataca Alianza Lima, perfil cambiado, va y Gentile supera una, busca el medio, colabora por un costado, atención al vínculo que ya recibe, ataca Alianza Lima, se viene al vínculo, prepara la derecha, el centro arriba, jugada. Saltaba Girotti, marca bien González en ese duelo. Otra vez Vélez, arco. Jairo, Jairo con la derecha, encontró una pelota, lo habilitaron a Jairo Vélez. Estefanía, pelota que se va del campo de juego.
9: Ya, ¿quién lo habilita a Jairo Vélez? Gaibor. Ante la salida de Jesús Castillo y con Pavés adueñándose del medio campo, exactamente en el medio, se ve a un Gaibor más suelto, más cómodo, ¿no? Más apto para pedir la pelota y decir, dame la que vamos a salir, dame la que voy a filtrar un pase. Eso es lo que le ha dado la salida de Jesús Castillo probablemente a Alianza Lima. Y ahí es cuando tiene que trabajar bien concentrado Melgar, porque puede encontrar los espacios Alianza a través de Gaibor si es que toma la mano de ese, de lo que estaba diciendo.
3: Bien, Estefanía, 5 minutos y un poquito más. Se pone orden en el área, en la zona más sagrada, en la zona más caliente de la cancha, Palomino. Por ahora, de buen trabajo, el centro de Gaibor, la derecha arriba, segundo palo, golpe de cabeza. Le quedó Alianza, cabezudo por uno, por dos. La encontró finalmente Garcés y luego cabezudo atrapa.
9: No, ¿qué pasó con Garcés?
2: Increíble, lo que no. De verdad, debe ser la más clara del partido, tenía que definir.
9: Se la doble, le doy pase, toma para que la agarres.
2: Solo tenía, no, ¿sabes qué pasa? Garcés es central, más allá de que sea muy técnico es central. Quiso definir abriendo el pie para ponerla bien al segundo palo, para que choque en la red lateral la pelota. Y termina saliéndole un pase perfecto para el arquero cabezudo.
3: Cuidado, qué buena pelota. Ha lanzado ecuatoriano Gaibor buscando la velocidad. Con la culebra, cuidado. Insiste la culebra. Arco. Le pegó con la derecha. Superando la marca de uno. Buscó el perfil. Buscó la diestra. Buscó la masa de David. Pelota abajo. La figura de cabezudo.
2: Qué bárbaro. La velocidad de Castillo.
9: No, pero además, ¿viste cómo levantó las piernas?
2: Y los pisitos.
9: Ese es como velocista.
2: Qué bárbaro.
9: ¿No? Como hacen los maratonistas.
2: El pique
9: levantando
2: corto,
9: las rodillas.
2: El pique corto que tiene es impresionante. O sea, sí, decide él a qué pelota llegar y a qué pelota no. Le hace parecer fácil.
9: Sí, pero mira, claro, lo que te decía, ¿no? Alianza está abriendo más el campo. Ya no se ve una Alianza que por la banda está muy incómodo. Creo que eso, digamos, estos primeros minutos se le ve más fresco a Alianza. Vamos a ver si lo puede traducir.
3: Es otro Alianza Lima más suelto. Gaibor, bien lo decía Estefanía, sobre todo haciendo ya jugar al equipo. Y ya más cómodo también, el libre en la mitad de la cancha, siempre con ese respaldo que tiene Pavés para todo el equipo. Señor, estamos ya en el minuto 7. Ataca Melgar por la derecha, se viene por la cara, combinó con el Cuesta. Viene en la marca. Ahora no prepara un posible cambio el técnico Rondelli. Centro de Cuesta con la zurda. Pelota que va a la área. Balón cruzado. Va corriendo Vidales. La marca celosa entre Vidales con Advíncula en ese duelo. Trastavillan. Ahí pero falta.
9: ¿Viste las rodillas? Sí, te dije, sí, eso lo hacen los maratonistas.
2: Es como un sprint, ¿no?
9: Es como parece
2: un caballo
9: maratonista.
2: De paso, mano. Un caballo de paso, parece.
9: Es
2: un caballo
9: de paso. Y acá
2: sí es falta de Vidales,
9: sí.
2: Pero tiene razón Vidales en decirle al árbitro que esa misma acción Advíncula se la está haciendo hace rato. Es más, Advíncula en las coberturas me parece.
9: Ponerle la manito arriba.
2: Exacto, está priorizando primero bloquear al rival de una manera que podría ser tomada como ilegal, depende del criterio del árbitro, que en ir a buscar la pelota.
9: El café. Eso tiene café, Rondelli, es el café, ¿no? Es el técnico que debe tomar más café en el campeonato.
2: O lo tiene en la mano nomás.
9: Porque siempre que estás.
2: Siempre está que lo ponchan está con café. Sí.
3: Sería bueno que una marca lo auspice a Rondelli.
9: Sí.
3: Una marca de café, digo. ¿No? Está la pelota fuera de la cancha, está el balón fuera del campo de juego. Es otro Alianza Lima, es otro equipo de Alianza Lima para el segundo tiempo.
2: Pero tendría que aprovechar para traducir esa mejora en los primeros minutos de la segunda parte.
9: Claro, porque si tiene no, que llegar al marcador.
2: Se le va a complicar.
9: Cual.
2: A partir del minuto de 65-70 se le va a complicar.
3: Ya ha tenido una con Renzo Garcés. Aquí está reclamando una falta, una infracción en contra de Jairo Vélez en la mitad de la cancha. Señora, una falta la de Walter Tandazo. Manó Menezes está en la cancha. El técnico de Perú está en el estadio en el Monumental viendo este partido. Luego lo vamos al estadio de la U. Juega el equipo crema, el conjunto de Cooper contra Chancos. El tiro libre, la pelota en la zona media. Atentísimo está el portero cabezudo. Va, atención, Pavés, está Chirotti, está Castillo, lo veo también. al otro chileno, a Díaz. Aquí está Gaibor, descargó bien Gaibor. Jairo Vélez, el centro arriba. Sacaba Vidal, nuevo golpe de cabeza. Cabezudo, cabezudo. El esfuerzo de Cabezudo para bajar la pelota.
11: Cuatro.
3: Estefanía.
9: Está atento Cabezudo. Me parece que el gol que le hace Alianza es una genialidad de Di Castillo. Venga. Mucho no podía hacer. Pero en las pelotas que ha tenido que embolsar, que ha tenido que salir a cortar, que ha tenido que actuar en situaciones bastante peligrosas, en áreas donde hay mucha gente, creo que ha salido airoso Cabezudo. O sea, está seguro el arquero joven de Melgar.
3: Ataca Melgar, se viene por el lado zurdo, balón larguísimo, buscando la velocidad, buscando el arranque de Nicolás Cuadriate, el uruguayo, pelota que va al fondo, controlamos el tiempo y marcador en el Monumental de Arequipa.
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3: Arribamos ya a los 10 minutos, a los 10 minutos del periodo complementario, el marcador indica.
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3: Están empatando a uno Melgar con Alianza Lima. Los goles se anotaron en la primera etapa de juego para Melgar. Borracar empató con Alianza Lima en la Culebra Castillo. Y de Monumental a Monumental, porque luego nos vamos al partido que la U va a jugar por la Liga 1, cerrando esta buena fecha número 6 del campeonato clausura. 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
9: Sí, ahí hay un gesto de Rangel, y que es importante, que le dice el medio, necesito más concentración de jugadores en el medio. Por ahí una posibilidad de cambio de Melgar podría ser Orsán por Minda, que me parece que de repente le está costando un poco el partido. Tandazo me parece que está haciendo mejores recorridos en el medio, pero claro, hay menos concentración de jugadores de Melgar en el medio y Alianza está pasando con mucho más facilidad con esa soltura de Gaibor.
3: Está a punto de pelear una buena pelota Jairo Vélez, recupera Jairo Vélez, arranca el ecuatoriano, se viene el 23 cuartos de cancha, falta, pita y marca tarjeta amarilla, amonestado.
10: Es lo que decía Estefanía, le está costando el partido a los jugadores del medio de Melgar. Tandazo tiene que cometer la falta porque
9: se
10: le
9: iba a Vélez, falta consecutiva y es la segunda de Tandazo,
10: porque la otra la hace en salida, genera un tiro libre para Alianza. Ahora van 56 minutos, o sea, jugó 11 minutos, le cuesta mucho la altura a Giro. Mucho. Cuando Julio preguntó a Paolo Girotti, yo dije Girotti, no voy a decir, pero mi duda pasaba por eso, porque le ha costado mucho la altura. Después puede que tenga una y la mande a guardar. Sí. Pero le cuesta sobre todo cuando tiene que picar a la pelota. Cuando no se la dan al pie le cuesta muchísimo.
3: Cuidado que va Jairo Vélez, apuntó al arco. Arco, arco, arco, arco. Cabezudo, cabezudo, cabezudo. Cabezudo seguro de manos.
9: Sí, está bien Cabezudo, pero sí, está seguro con cada pelota que le ha tocado intervenir, ¿no? Por eso te digo, por ahí para negar un buen cambio ahorita señor Orsán, ¿no?
3: Cuidado con el Cabanillas, pelota al arco, balón profundo, quería filtrar una pelota larga buscando la velocidad, buscando la presencia de Bernardo Cuesta. Primero era Alianza Lima con su arquero Duarte, ya organiza Esteban Pavés en la bomba central del campo de juego, cortita ahora con Gaibor, la mueve bien, adentro el balón ahora con Castillo con Pavés, será tuya, será mía. La pelota es de Alianza Lima que está igualando 1-1, yo no sé qué tanto le sirve el punto a Alianza Lima mirando la tabla del clausura, atención que va a la carga Alianza Gentile, Jairo Vélez escondió la pelota, la aguanta bien Jairo, atento por un costado, está para recibir nuevamente Gaspar Gentile, transita a la mitad de la cancha, intenta ir, sabe que no hay espacio, está marcado celosamente por Vidal, atrás Gentile con el control para que la tenga nuevamente Alianza Lima. Jairo Vélez que la juega al medio, buena pelota ahora, libre marca para ese Gaibor, acompaña por un costado Garcés, seguramente con Gaibor, aquí está Fernando Gaibor, organiza, va al frente, intenta ir Gaibor, falta nuevamente.
10: Se cae de maduro el cambio que pide Estefanía, hace rato.
9: Tiene que ser, o sea, digo, si Rondelli no quiere esperar a que le haga el segundo para poder reaccionar, debería reaccionar ahora. Ganan todos los duelos en el medio campo Alianza Lima. Gaibor ahorita no tiene referencia. Cortan con falta. Bueno.
3: Cuidado con esa pelota, Orsán, que está en la banca ya totalmente recuperado. Sí. Horacio Orsán, el argentino peruano. Cuidado con la buena. Contra acelera, se viene con todo. Bordacar, pelota larga. Impactó en el Charapa Garcés. Rebotó en el Charapa Garcés. Se armaba una buena contra el León del Sur. Pelota que va al fondo, ahí tiro de esquina. Anuncia Melgar un córner prácticamente en 14 minutos. 14 minutos de etapa de complemento. Hoy ganó Boy 5-1 a Cienciano. 5-1 a Cienciano. Ganó el Patrimonio. Ganó Juan Pablo. Ganó también el Moquegua. Al Rojo Matador. Victoria del Vendaval sobre Sporting Cristal. La fecha número 6. Está la pelota para el tiro de esquina. A la atención, tiro de esquina. Sube el volumen. Abrazo para toda la gente del equipo, para toda la gente en el Misti. El tiro de esquina, pelota arriba, punto del penal. Saca bien Jairo Vélez con golpe de cabeza. Ahí quedó la pelota. La gana tantazo. La apertura ahora con el centro de González. Llegaba Bordacar, pero antes llegaba también para defender. Alianza Lima con Garcés. Pelota fuera del campo de juego. Pelota que se va de la cancha. Minuto 15 del partido. ¿Cómo ve las cosas, querido Javi?
2: Me parece que ha pasado el tiempo que le hubiera venido muy bien a Alianza para llevar al marcador la superioridad que creo que ha tenido sobre Melgar en estos primeros 15. El tema es que a partir del minuto de 165, esa superioridad dudo mucho que se pueda mantener en lo que resta por un tema de desgaste, por un tema de sentir los estragos de la altura. Y eso lo puede complicar Alianza, porque ese desgaste que metió, esa intensidad que metió para superar a Melgar, incluso le puede costar en errores como estos de castigo que le dan la posibilidad a Melgar de encontrarlo mal parado o en algún centro que la defensa ya no responda.
3: El esfuerzo que hace el chileno Díaz en el fondo para ir a buscar la pelota. Debajo del occidente, Rondelli por ahora no mira la banca, por ahora no ensaya aún el cambio para este segundo tiempo, donde ya estamos prácticamente los 16 minutos recorridos del periodo complementario. De cabeza González con Cabezudo, Cabezudo que la juega larga, buscando una salida libre con Cabanillas, el ex lateral de la U. Cabanillas se va juntando con Vidal, la perdió Vidal, buena recuperación de Advíncula, juega Pavés, juega largo, se escapa Girotti, Girotti, Girotti. Intentaba eludir a uno Federico Girotti, le ganaron la posición, le ganaron la pelota al ex delantero de River. Paolo estaba de pie viendo el partido.
2: Paolo está diciendo,
9: porque yo no entro.
2: Un segundito, me está diciendo, sí. Paolo.
3: La vamos a ver, viene. Uy, lo dejó Cuesta, le quedó a Vidales. Se marcaba Garcés, sacó el peligro media. Otra vez la busca Bordacar. Toque en la mitad de la cancha con Tandazo. Juega por la pelota con Juanita, la esconde, la aguanta, descargó para que la tenga. Atención, Cuesta, piso del área. Le pegó al arco. Uy. La zurda. La zurda. La zurda del goleador histórico. La pelota apenas afuera. Mira la cara que ponía de resignación del arquero Duarte.
9: Bueno, la verdad es que es muy buena jugada nuevamente la de Cuagliata, porque Cuagliata limpia el campo, ¿no? Con esa habilidad, ese, lo que le llaman el famoso ratoneo que tiene, ¿no? Ratonea por aquí, ratonea por allá, limpia el campo y muy bien se la lleva con derecha Cuesta. Le pega con la izquierda, pero no hace tanto curva la pelota. Si hubiese hecho más curva, quizá podía entrar. Es una buena llegada de Melgar después de unos 17 minutos del primer tiempo que ha dominado Alianza Lima.
3: Sale en el fondo jugando Alianza Lima, haciendo con Garcés, juego combinativo, el portero Duarte ya la mandó larga. Iba Paolo.
2: Sí, tenía que. Y no me extrañaría, bueno, me extrañaría, pero no sería, digamos, descabellado pensar que lo va a sacar a Girotti a pesar de que entró. Asumiendo un error.
3: Tanto, así figura.
2: Es que no gana una por arriba, se le complica cuando la pelota no va al pie. No creo que lo saque, la verdad, pero si es que esa es la decisión descabellada, no me parecería. Si no, la otra, ¿cuál sería? ¿Que salga quién? ¿Vélez? ¿O Eric Castillo? Yo a Castillo no lo muevo.
9: No. Creo que estaría entre Vélez y Gentile, ¿no? Pero no, tendría que ser Gentile. ¿No? Sí, va a ser Gentile. Va a ser Gentile. No. Claro. No, sí, además por la posición, ¿no? Va a ser Gentile de todas maneras.
3: Está atacando Melgar, se viene por la derecha, buscó la diagonal, se escapa Cuagliata, marcó, atención Díaz, sacó Díaz, el control de Jairo Vélez, pelota larga para Gentile, que no ha hecho un buen partido. La verdad que no ha trascendido en el campo de juego, pese a esta pelota larga de Gentile, buscando la velocidad de Girotti. Anticipa bien González, ahora con el paraguayo Escobar, bomba central del campo de juego, la vuelta la tiene, busca descargar, busca apoyo, toca con Lazo, que ya lo ve a Bordacar, se escapa Bordacar. marcar, atención, pelota larga, balón cruzado al área, al área, al área. El portero Duarte. El portero Duarte que busca a la gordita. Ay, ay, ay.
2: ¿Qué
3: está
2: partido?
3: 1-1 el partido.
2: ¿Qué partido? Con cambios o con alternación en el dominio. Comenzó Alianza un poquito mejor, lo emparejó Melgar, lo superó en el primer tiempo. Alianza encontró el empate. Salió mejor los primeros 15 del segundo, no encontró desnivelar el marcador a su favor. Y ahora Melgar de a poquitos va tomando temperatura y ritmo de partido y comienza a ser dominador. De a poquito todavía el equipo del profe Rondel.
3: Prepara un cambio, Paolo va a la cancha, atención, va a ir Paolo Guerrero, señor, señor, la pelota le queda Alianza Lima, la va a buscar con todo, atención, la tiene Garcés, combina con Pavés, Pavés para que la tenga Jairo Vélez, finalmente la Gaibor, haciendo mucho juego corto, juego asociado, está con la pelota, Advínculo intenta ir al frente, bien marcado estaba Lucho. Bien marcado estaba el mundialista, pelota fuera del campo de juego, el lateral ofensivo para los intereses de Alianza Lima.
2: Está cansado Advíncula. Está cansado Advíncula. Comienza a sentir el desgaste de la altura. La gente de Alianza, vamos a ver quién se va.
9: Sí, claro. Por la posición, ¿no? O sea, no vas a mandar a que Paolo haga una posición de medio campo muy marcada.
2: Yo me imagino que entiende que en los próximos minutos va a necesitar sí o sí tirar lanzamientos de su jugador y al campo rival y necesita dos jugadores como Gentil y Paolo que una puedan ganar por arriba para que Castillo, que seguramente va a jugar detrás de los dos, delante de la línea de tres que plantea el medio Alianza, gane algún rebote y a partir de ahí pueda generar algo Alianza.
3: Es un buen momento para ver a Gaibor lanzando, haciendo juego largo. Atención, pelota que le queda a la Chalapa Grano. Gesto técnico eludiendo esta vez a Cuesta. Se metió ya a cancha Alexis Peña. La apertura es con el 2. Es Díaz. Aquí está Díaz descargando para que la tenga Jairo Vélez. Vélez de primera. Toca con Pavés. Toca con el Jairo. Toca en la mitad de la cancha. Alianza Lima. Gaibor ahora es Pavés. El ex capitán de Colo Colo. La mueve nuevamente con Jairo Vélez. Señoras y señores, están en 1-1 en el Monumental de la UNSA. Controlamos el tiempo y marcador en Arequipa.
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3: 21 minutos. Jugamos ya los 21 minutos de este segundo tiempo.
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3: Marcador empate a 1 entre Melgar con Alianza Lima, fecha número 6. Uy, qué buena combinación, qué buena jugada, qué buena jugada colectiva. Lástima que se le va a Fernando Gaibor. Se le va la pelota el número 7 que ha mejorado en el periodo complementario. Y Rondelli aún no mira la banca. Rondelli aún no mira a los suplentes. Aquí está atacando nuevamente Bordacar. Insiste para buscarla también. Mirar, roba bien Jairo Vélez. La juega al medio, la pelea al vínculo contra uno, contra dos. Superó a Cabanilla. Tomó el medio, que dejó de la angustia. Espera.

0: mano salvadora de Duarte ante la llegada, ante la presencia de un verdadero goleador como era Cuesta. Le ganó esta vez a Gaibor, me parece. Y ese cabezazo, sacada notablemente por Duarte, sacada brillantemente por el arquero de Alianza.
1: Raro en Cuesta el hecho de no direccionar la pelota en ese tipo de pases. Normalmente le cambia la dirección a la pelota. En esta termina cabezando el cuerpo. Igual es muy buena la intervención de Duarte, que evita el segundo de Melgar. Está para cualquiera el partido en realidad.
0: Va a ir Cáceres, creo que va Jefferson O'Costle para jugar por la banda del centro de arriba. De repente está llegada este cabezazo de Cuesta, le da otro ánimo al equipo arequipeño. Balón lanzado por Cabanilla, pelota que se va del campo, saque de meta.
1: Y perdón, la anterior la comentaba Estefanía, para mí es casi una irresponsabilidad del vínculo. O sea, porque debe ser la única que le queda a Alianza en el segundo tiempo para atacar 4 contra 3. Eran 4 contra 3, había hecho absolutamente todo bien. No estaba la jugada como para buscar un disparo con cabezudo, seguramente bastante atento desde que cruzó la mitad de la cancha. Lo tenía Girotti libre por la izquierda y decide rematar con la zurda, y además no es un remate potente. Quiere colocarla para sorprender a cabezudo. Los goles de Advíncula de fuera del área nunca fueron con colocada de rastrón, siempre fueron remates potentes al segundo palo, generalmente el arquero viniendo desde la derecha.
2: Sí, aparte estaba sin piernas ya, ¿no? Por todo el recorrido que había hecho cuando salió con la pelota. Una jugada muy maradoniana, ¿no? O sea, y sacó uno, sacó otro.
1: Soñó con la celebración
2: antes del gol. Y bueno, ahora Duarte en el gramado, ¿no? Pidiendo atención. Vamos a ver si es un dolor real o es que está buscando también un poco bajar la intensidad del encuentro. Se había venido Melgar últimamente, ¿no? Bajando la intensidad y también dándole un poco de descanso a sus compañeros.
1: Me deben haber dicho ya Duarte, ¿no? No sí. Te puedes ni resfriar tú.
2: Sí. No, porque además lo atienden y se para inmediatamente, sí. ¿No? Se para inmediatamente, o sea.
1: Debe estar durmiendo temprano, comiendo ensaladas. Cualquier medida de seguridad es corta que pueda tomar el arquero de Alianza.
2: Ahora igual Palomino lo saca, ¿no? Lo sacan los... al personal médico que lo está atendiendo. Rondelli se queja un poco de que está haciendo tiempo. Justo Duarte se tira, pues, cinco, bajando la intensidad del ataque de Melgar, de ¿no? Melgar, ¿no?
0: Ya la mueve el portero Duarte, la mueve en su arco, tocando con Mateo Anthony, pelota larguísima, salta bien el lazo con golpe de cabeza, ahí quedó la pelota en la mitad de la cancha, la busca Cuaglietta, aparece bien para buscarlo, atención, Cáceres en ese primer contacto con la pelotita, Melgar con el balón, aquí está, para que la tenga, Minda buscando esta vez al paraguayo Escobar. Juego lento, seguro en la mitad de la cancha, la pone abajo, rasante con el jugador, tandazo con González, nuevamente con Escobar. Estamos a 20 minutos del final de este compromiso, de esta segunda etapa de juego, con el empate 1-1. Luego nos vamos al Monumental, luego nos vamos al estadio de la U, porque juega la U, enfrentando al Deportivo Chancas. Ganó el Vendaval, ganó el Patrimonio, ganó también Juan Pablo. Victoria de Boys, le hizo 5 con 4 goles de argentino Pablo Eluste. Uy, qué buena combinación, asoma, atención Melgar, la va llegando por un costado, atención, qué buena pelota para que la tenga Tandazo. La apertura ahora con Cuagliata, la corre al medio. Buscaba Cuesta, ganó Cuesta, arco, esquina. Esa pelota rebotó en la espalda de Garcés, desubicó por completo al portero Duarte y se va el tiro de esquina.
1: Era de carambola, ¿no? Iba a ser de carambola, porque mira, el remate de Cuesta, me parece, se iba al banderín del córner del otro lado. Le rebota y casi desconcentra a Duarte, puede haber sido el segundo.
2: Una buena jugada de Melgar, porque derrota con paciencia la pelota a un lado a otro.
0: El tiro de esquina, querida Estefanía, está la pelota, va a autorizar a Palomino. Somos el Radio Nacional, 70 emisoras, aquí está el centro arriba, con todo el rechazo de Pablo Guerrero para colaborar con la retaguardia de su equipo, otra vez con todo, saca nuevamente, Paesa, alta, bien Guerrero, habilitando esta vez, para que la vaya a buscar Jairo Vélez. Aquí está Vélez para imponer condiciones contra uno, contra dos, se le va la pelota, se quedó. El balón fuera del campo de juego, repone de manos, uy, se equivocó Cabanilla, contraataca Alianza Lima, se escapa Gaibor, zigzaguea solo contra el mundo, Gaibor, trastadilla, nada. Efectivamente, no había falta, en el fondo aparece la figura de Cabanilla, ya recupera Cabanillas, alargó la pelota al medio para que la tenga, ¿no?

0: adelante el cuadro arequipeño, ahora con Cáceres, toca con Cuadrieta, atrás con el paraguayo Escobar. Últimos 18 minutos del partido. Se escapó Vidal, se aproxima al área, va Vidal.
1: Uy, se lo comió.
0: La marca de Pavés. Sacó toda la categoría y también sacó toda la potencia para robarle la pelota a Pavés. Aquí está. Nuevamente buscando el balón. Alianza Lima con Gaibor, que ya va habilitando. Atención, se escapa Díaz. Balón en largo de Díaz buscando a Girotti. Marcaba con golpe de cabeza en el fondo. A través de la figura de González. En el complemento Cabanilla. En la salida Tandazo. Aquí está Tandazo. Organiza con una pelota larga. El medio. Balón larguísimo para el control del portero Duarte.
2: ¿Sabes qué es lo bonito tácticamente de este partido? Los movimientos, sí, ¿no? ¿Cómo es? Los movimientos de jugadores de Alianza, de Melgar, los movimientos de Cabanillas que aparecen por derecha, por izquierda, por el medio. Gaibor también ya va suelto, releva de un lado a otro, va en avanzada, regresa bien. O sea, es un partido con mayor movimiento, no tan friccionado, ¿no?
0: Ataque local, se viene León, el centro de Lazo. Golpe de cabeza, efectivamente era Jefferson Cáceres, que tiene minutos en la cancha, prácticamente muy libre, pero una cortesía para el portero
2: Duarte. Nadie lo referenció, ¿no? Ni se le acercó Garcés, que venía de atrás, ni adelante, tampoco alguien trató de taparlo.
1: Es muy bueno el centro de Lazo, ¿eh?
2: Claro, ahora, si le hubiese agarrado Cuesta en esa situación, puede ser diferente.
1: Es la potencia del primer gol.
2: Es un cabeceador con más oficio, ¿no?
1: Sí, claro.
0: En un cachito echaremos una tabla, Hola, querido Jimmy. Echaremos un vistazo a la tabla acumulada, Nuestro buen amigo Jimmy, que ya está a punto de ingresar al control master, ¿no? Va a haber cambio ahí de compañeros en el control de Master. Está la pelotita, efectivamente. Entra Jimmy por la Rafa. Está dominando la pelota Alianza Lima con Advíncula. Ya me va a contar, querido Javi, cómo está un poco la tabla del clausura, la tabla acumulada, sobre todo la tabla del clausura, donde el Deportivo Garcilaso está haciendo una buena campaña, me decía Javi.
1: Por ahora es puntero Garcilaso, ha sumado 13 puntos, Boys llegó a 11, Alianza con este resultado estaría pasando a Boys, cuidado después de esta.
0: Cuidado, toca, uy, quería elaborar, ganó bien Cuadrieta, arco, pegó, esta vez en Garcés, les quedó a Cuadrieta contra uno, contra dos, gran maniobra, la pelea, intenta ir a la frente, tras todavía nada. No había nada, simplemente perdió la pelota Nicolás Cuagliata, toda tuya, querido Javi.
1: Ahora, increíble la facilidad que tiene Cuagliata para ir pasando rivales de Alianza. Salta muy irresponsablemente Anthony, porque salta, o creo que Garcés, con la mano extendida, si sí era Garcés. No le choca, pero si le rebotaba un poquito era penal. Pasó como quiso Cuagliata, lo tuvieron que frenar entre tres jugadores y la termina tomando Duarte. Garcilaso tiene 13, Alianza Lima con este empate está llegando a 12. Boys y Melgar se están quedando en 11 y habría que esperar a Universitario, que juega más tarde con 10, podría trepar hasta la punta del torneo. Con este resultado, si es que la U gana más tarde, vamos a tener dos líderes en el clausura en el cierre de la fecha 6, que van a ser Garcilaso y la U, si es que gana su partido ante Chantas. No puede más Vélez.
0: Va a ir Cristian Neira al campo de juego. El hombre que llega de Grado de Piedra, donde estuvo a préstamo, prepara un nuevo cambio. Y también creo que prepara dos el técnico Rondelli en este empate 1-1. Va a la carga, atención, la tiene Cáceres, levanta la mirada, busca compañía, busca tocar, esta vez por un costado. El que llega es Matías Lázaro, juega el medio. Aquí está nuevamente con Cáceres, cortito para que la tenga linda la apertura por la derecha. Atención con el número 24, va a la carga, se viene con todo. Aquí está Tandazo con la pausa, la aguanta bien, busca apoyo, será Cáceres, arriba la pelota. Buscaba la cabeza, buscaba el movimiento de Vidales, atrapa el portero Duarte, que echa por el movimiento. Aquí está Duarte habilitando a Castillo, la culebra Castillo, acelera Castillo. Falta de González y amarilla.
1: No tiene, ¿no?
0: González, si tiene,
2: No tiene.
1: A Tandazo le pusieron amarilla. Sí. No le quedaba otra, porque mira, ya se la había picado. Quite usted, ¿no? Arriba sí, y sí, abajo sí, le dio. Sí.
2: Corte total, ¿no?
1: Mira.
2: Arriba, no, y le dio la cara, ¿no?
0: Corta y confección.
1: Le deja.
2: Sí, le deja la mano en la cara.
1: No llega a ser agresión.
2: No llega a ser una agresión, pero sí le deja la mano. Está bien la tarjeta amarilla.
1: Por cómo lo vi a Vélez en la jugada anterior, te digo, me parece que el cambio de Neira que veías tú va a ser por él. No sé si sea algo que solo le quite la posibilidad de jugar lo que queda de este partido. no podía pisar bien, ya fue a marcar con puro corazón el 20 Alianza.
0: Bueno, por ahora no se llevan a cabo los cambios. Veía a dos elementos para ingresar al campo por Melgar. Está también ya listo para ir en Alianza Lima Neira, el rusito Neira.
1: El ex Unión Comercio y Archimbó también. No, es un Archimbó.
0: O sea, le pone aire.
1: Claro, aire al medio. Ah, sí, porque ya hay varios jugadores de Alianza que sintieron los estragos de la altura y que ya no están rindiendo lo que rindieron en los primeros 15. Creo que el plan de Guede era anotar en eso, o sea, siempre va a venir bien un gol en cualquier momento del partido, pero el plan de Guede me parece que era dejar todo el resto, los primeros 15 o 20 minutos, y ahí encontrar el desnivel. Tuvo dos Alianza, dos creo muy claras, y la otra la Advíncula, pero en los primeros 20 tuvo dos que no supo aprovechar. Se va Vélez, entra Archimbó y va a entrar también Cristian Neira. Quiero ver quién sabe si le pregunta ahí y le dice que sintió el tirón. Hay que ver si no.
0: A la culebra.
1: Eric Castillo va a salir, va a entrar Cristian Neira.
2: ¿Qué te da la sensación? ¿Que está cerrando el partido Pablo Guede?
1: Sí, ahora, si lo quería cerrar, por ahí uno más de marca.
2: Bueno, Neira es desequilibrante.
0: ¿Sí? Pero en todo caso
2: pero no
0: tiene
2: lo usa
0: arriba,
2: mucho.
0: Claro, pero en todo caso tiene arriba a Pablo Guerrero y a Girotti para lanzar.
1: Que muchos no te marcan. O sea, es por ahí CR en la parte final del partido, un ataque de defensa.
2: Bueno, estás a 10 del final también, ¿ah? ¿Eh?
0: Ahí tiro de esquina, atención, suba el volumen, tiro libre para Alianza Lima, el centro, uy, le quedó a Garcés el centro arriba, sacó con lo justo Vidales y la va a reventar con todo también. En el fondo el chico Cáceres quiere contraatacar a Melgar, primero era Advíncula y con golpe de cabeza se ampara con su arquero Alejandro Duarte.
2: Bueno, fue un tiro de esquina peligroso para un tiro libre, perdón, peligroso para Alianza Lima, que no logra capitalizar, sale muy bien Cáceres. Creo que también vendrán cambios en Melgar, ¿no? Creo que también vendrán dos cambios en Melgar, porque tanto Alianza como Melgar creo que han metido mucha intensidad de partido y así este sea el contexto habitual de Melgar, la altura, ya se ve cierto desgaste, ¿no? Ya se ve cierto desgaste.
0: 45 y 26, Estefanía. Ajá. Van a ir a ver si me cuentas a quién tenemos.
2: Matías Segarra es uno y 26 es Marcos Portillo.
0: Perfecto, Rondini se anima a 12 cambios.
1: Rapiditos los dos, y muy técnico en el caso de Segarra.
0: Matías Segarra, atención, aquí está, en cualquier momento va a ir al campo de juego, por lo pronto el balón es de Alianza Lima. Aquí está intentando salir Mateo Anthony, se complicó la vida, sin embargo la pelea otra vez el uruguayo. Saca también Gaibor con golpe de cabeza, saca también Melgar esta vez con el lazo. Uy, toca Alianza Lima, se escapa Gaibor, se aproxima al área. ¡Falta! ¿O no?
1: Pelota dijo.
2: Pelota, vamos
0: pelota,
2: a ver.
0: Pelota dijo.
2: Desde acá creo se vio falta, Julito, ¿no? Pareció. Pero bueno, también la toma te puede engañar, porque la toma, exacto, es desde atrás. Hay que ver una toma del costado. Todavía sigue el juego.
0: Cuidado con esa pelota, la va a buscar Paolo Guerrero. Hay tarjeta amarilla, amarilla, amarilla.
1: Perdón, ¿no? Pero esta no me pareció falta. La anterior sí, en esta cobra falta. Saca amarilla. Por ahí el que está mal soy yo. Ahora, la jugada anterior de Gaibor viene de un taco espectacular. No, era
2: Escobar. No toca la pelota, yo creo que sí es falta.
1: ¿Y esta?
2: Ya casi toca la pelota, ahí no hay falta.
1: Y luego le toca el pie, pero primero.
2: No, ahí sí me parece que no hay falta.
1: O sea, estaba en lo correcto yo.
2: Sí, como dijimos, me parece que la anterior sí era falta, la que no cobró y la otra no era.
1: Y no sé cuál era más peligrosa, porque la anterior era al borde del área y esta, pero eso no te puede determinar el cobro del árbitro.
2: Yo creo que Palomino, igual como era el mismo jugador que va a las dos jugadas, dijo, bueno, voy a sacarle una. En una ya total, si no le cobré, en una me tengo que asegurar.
1: Que ojo, lo toca en esta, que a mí me parece igual que no es falta, lo toca Paolo, pero saca la pelota y producto del envión termina tocando
2: el pie.
1: Pero la otra sí me parece falta, no toca nunca la pelota.
2: Sí, sí, sí.
1: Era Anthony finalmente, después del taco. Le pide disculpas a Girotti porque el taco que metió fue espectacular. Sí, Girotti.
2: Sí, es verdad. Bueno, entra Matías Segarra, sale Vidales.
1: Sí. Muy querido en Arequipa, me cuentan, ¿eh?
2: Tandazo y sale por ti. Y entra por ti. Sale Tandazo.
0: Bueno, ha pedido la pelota Federico Girotti.
1: No.
2: O sea, Vidales va a jugar. Matías Segarra va a jugar de extremo. No.
1: Que él comenzó en realidad
2: comenzó
1: su
2: extremo,
1: sus
2: ¿no?
1: menores, toda la época de menores jugaba de extremo o de 10, me contaron que jugaba en algún momento.
2: Sí.
1: Solo que le pasa lo que le pasa a muchos zurdos en el Perú. Cuando llegan a primera, bueno, necesitamos un lateral izquierdo.
2: Claro.
1: Tú eres zurdo, andes.
2: Es Reynoso que en realidad lo pone el lateral izquierdo en Melgar, ¿no? Pero ahora, bueno, lo vuelve a su posición de extremo Rondelli.
1: Algún día produciremos laterales.
0: Bueno, le ha sacado la pelota, fíjate que le sacó la pelota a Paolo a Girotti.
2: Y la había agarrado Girotti, sí. desde que cobra la había agarrado Girotti, le había dicho a Gaibor, déjame, tal.
1: Ninguno de los dos es especialista, ¿no?
2: Sí, pero bueno, Paolo creo que un punto arriba, ¿no?
0: 12, 4, 5, por ahí veía otro más en esa sólida barrera que ha conformado al arco Girotti. Pegó en la barrera, pegó en un elemento, el equipo contraataca, atención, pelota larga, no hay forma.
2: Se la saca
0: de
2: encima,
0: 50
2: ¿no?
0: metros.
2: Se la saca de encima, ¿no? Es que se la saca de encima.
0: O sea, un gol así no hay forma, figura, ¿no?
2: Sí, me parece que se la saca de encima, pero te digo, al final era Girotti el que le pegaba, Paolo hizo la mague que él le va a pegar, hizo como un gesto como que no la veo bien, no sé, se salió y le pegó Girotti, pero ahí sí bien atenta la barrera de Melgar, ¿no? Que salió rápido.
0: Cuidado con esa pelota larga, esa dividida, intentaba llegar Girotti, el rebote le va a quedar. Uy, la perdió Paolo Guerrero en la zona media de Melgar. Recupera el cuadro local, va Lazo abajo, viene Archimbó con nuevos aires, con nueva energía, con nueva fortaleza en la mitad de la cancha. Controlamos en el tiempo y marcador en Arequipa.
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0: Estamos ya, señoras y señores, en los 39 minutos del segundo tiempo.
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0: El marcador nos indica Melgar. 1 Alianza Lima, 1 cuidado con la ofensiva. Se viene con todo Girotti, punta derecha. Intentaba sacar el centro, bien marcado. 1-2, ya lo habían rodeado prácticamente el delantero argentino. Organiza una buena contra. Aquí está Melgar, salida que ya propone Portillo por un costado con el chico Segarra debajo de Oriente. Está empatando Melgar, no sé qué tanto es bueno el punto para el equipo de Rondelli. Va Melgar, igual a 1-1, pelota larga para que la tenga Cuadriata, encaró. Uy, qué buen balón para Segarra, se escapa Segarra, la aguanta, la tiene, atento, está en la marca Advíncula.
2: Claro, retrotrae, ¿no?
0: Sí, ¿cómo? Marcaron ya la falta.
2: Uy, pero ahora le marcan offside, entonces todo anulado. Pero claro, la falta ha sido antes. Ahí, mira.
1: No, después.
2: No. Después, ¿no? Ya, entonces es offside. Es offside y todo anulado. Salida para Alianza.
0: Luego estamos en el Monumental. El próximo partido de Alianza Lima será de local contra Deportivo Garcilaso.
1: Contra el que por ahora, salvo que Alianza mete un gol, es líder del clausura Deportivo Garcilaso, que tiene 13 puntos. Podría compartir la tabla de mantenerse este resultado con la U si es que la U gana más tarde. El sábado en la noche Alianza va a enfrentar a Garcilaso en Matú.
0: Ya me cuentan luego Melgar. Seguramente será visitante Melgar en la fecha número 7 del campeonato clausura. Aquí está dominando la pelota Díaz atrás para que la tenga quien es. Atención, Pavés con una pelota larga. Alta, bien Escobar, el paraguayo con golpe de cabeza, sacó el peligro media, recupera Gaibor con Garcés, entregando a Advíncula otra vez, la segunda con Fernando Gaibor. Gaibor, pelota para Paolo, la pelea, Paolo Guerrero llega para el auxilio Archimbó. Archimbó se junta con Neira, la tiene esta vez Neira nuevamente para que tenga Gaibor, otra vez con Neira, pica al espacio Neira. Marcado por 1-2, le sacaron la pelota, esta vez al volante de Alianza Lima. Ataca, Melgar, que igual a 1-1, organiza por un costado de la cancha, Cuadriata, pelota larga, reclama una mano, estaba reclamando una supuesta mano, bien Palomino para dejar seguir el compromiso. Aquí está Pavés con Paolo de primera, va habilitando, atención, se viene Díaz, aquí está el chileno Díaz con la pausa, busca el medio, a ver quién colabora, a ver quién se suma para hacer la bola ofensiva, será esta vez Archimbó que lo ve, a Pavés la cuida, Pavés la asegura, Pavés la pone más atrás para buscar al jugador Anthony con Garcés para Advíncula. Se está defendiendo muchísimo con la pelota en los últimos minutos. El equipo de Pablo Guede que está sacando un punto. Está sacando un punto en la altura de Arequipa contra un Melgar que hizo un gran primer tiempo. Un gran primer tiempo hizo el equipo de Arequipa.
1: Que va a jugar la próxima fecha contra el equipo de tu tierra, Julito. Contra el Grau de Piura en condición de visita.
0: O sea, se va a La Matanza.
1: A La Matanza.
0: Donde se come bien la carne seca.
1: Ah.
0: Ay, ay, ay. No ha probado usted carne seca.
1: ¿Cómo
0: no? No se pregunta.
1: No.
0: Acá Estefanía
2: no, porque he estado varias veces en Piura, pero no he probado, imagínate.
1: Espectacular.
2: Me falta esa.
0: La Matanza, abrazo para toda esa gente en el Morropón, para toda la gente en el Chulucanas. Aquí está La Matanza, camino a Chiclayo, carretera antigua. Aquí está, ¿sí o no? Sí. Cuidado que va la pelota larga, se marcó bien. Cuidado que va a buscar la atención de Cáceres. Domina Cáceres, bien marcado, bien encimado por Díaz. Cortita ahora con Juan Viata, el pie cortita para que la tenga Cuesta, que busca compañía, busca respaldo. ¡Uy, qué buena pelota! La juega ahora con Juan Viata, el centro, con la derecha. Pegaba en Díaz y el propio Díaz sacó el peligro, balón fuera. Balón afuera del campo de juego. Señoras y señores, estamos en 43 minutos. Centro de Cuadriata, golpe de cabeza defensivo de Mateo Anthony. Activo estaba Anthony en el fondo, sacando el peligro a medias. Quedó ahí el balón en la bomba central. Recoge el paraguayo Escobar. Escobar para hacer juego nuevamente. Señoras y señores, cinco, está dominando el jugador Portillo. Va Portillo, Portillo. Le dan nuevamente la vuelta. La apertura es con Lazo. Aquí domina Lazo. Asoma por un costado con Aliata. Se marcaba. Atención, Cáceres va la pelota. Cuidado que va la carga a Belgar. Llegaba. Llegaba también para buscar nuevamente el conjunto de Rondelli. Estamos en 44 minutos.
1: Qué bien genera las faltas, Pablo. Yo no termino de saber si es faul o no, pero la genera, aguanta, pone el cuerpo también, hasta cae también, que no hay manera que estando en la cancha con la dinámica del partido el árbitro no se la cobre. No sé si es falta.
2: No es falta.
1: Pero la vende
2: no
1: también.
2: Falta. No es falta, se la cobran porque es Pablo.
1: Oye, porque la vende muy bien. O sea, la manera en que pone el cuerpo y la manera en que gira.
0: Tenemos un jugador en la cancha, Javi Estefanía.
1: A mí en el segundo tiempo me gustó Ivor en Alianza. En el segundo tiempo. Más en alto, el primero no.
0: No.
1: Sí. Si es por el balance, Cabanías, Cuadriata, me parece que estuvieron bien.
2: Me gustó lo de Cabanías en el primer tiempo, Cuadriata en el segundo. Si te quieres quedar con el gol.
0: Pase de
2: Eric Castillo. Nah. Sí, o sea. Hay, lo que pasa es que este partido, como dice un gran amigo Michael Zucker, ha tenido tantos micros partidos que claro, te permite ver figuras resaltantes en cada espacio en donde Melgar dominó, luego que Alianza dominó, luego con un ida y vuelta. O sea, es un partido que ha tenido un poco de todo, ¿no?
0: Uy, cuidado, qué bueno el cambio de juego, va a la carga, atención, en la última se escapa Melgar, arco. Línea de gol, prácticamente alguien sacó una pelota de gol, se ha salvado el arco de Alianza Lima, se ha sacado Duarte, ahí estaba el grito de gol en los 45 minutos.
2: Qué falta, pero qué innecesario, ¿no? Eso es innecesario, eso es de una irresponsabilidad, no parece algo de un jugador de jerarquía como Gaibor.
1: Es regalarle una ocasión de gol a tu rival en el minuto final y de pelota parada en altura, que es complicado.
2: Pero en la anterior habrá que ver quién pone el cuerpo,
1: creo,
2: ¿no?
1: Que es Díaz, creo. Díaz o Anthony por la
2: si
1: posición.
2: Si fuera Díaz, segunda vez que se salga un gol.
1: Y que eso te iba a decir, ha jugado un buen partido el chileno.
2: Cuidado, cuidado Cuesta.
1: Sí, no, pero si vas a hacer toda la pantomima y toda
2: claro,
1: la
2: claro, ya sácale la roja.
1: Tarjeta, porque
2: pero
1: te
2: no
1: pones
2: el
1: así,
2: que sí,
1: mueves
2: claro.
1: Mueves los hombros, haces el pasito, o sea, hace el pasito, ¿qué va a hacer? ¿Le va a pegar?
0: La sacó Díaz.
1: Es un salvadón de Díaz.
0: La sacó Díaz ante remate de Cuesta.
2: ¡No! ¡Es un salvadón! Es primero que Avícola queda en el piso.
0: No, quedó re mal.
2: Quedó mal. Y luego es un salvador porque además es una salvada con sentido, no es que estaba parado ahí y le cayó la pelota. Él fue directo a interceptar.
1: Es una carretilla aérea para
2: el aire.
1: Con la pierna izquierda encima mirando hacia el otro lado.
0: Bueno, se han agregado 5 minutos. Esto va, atención. Hasta el minuto 50, diría un poquito más, una pelota. Está en la cancha Guzmán, ya está el argentino Guzmán. Dos en barrera, Cuadriata, pegó en la barrera. Ese rebote será nuevamente para el conjunto de Arequipeño. A la expectativa está Guzmán, que ya recibe punta derecha. Aquí está en cara Guzmán, levanta la mirada, bien marcado por Díaz, que salvó una pelota de gol. La pelea Díaz, gana Díaz, el esfuerzo de Díaz, roba Díaz, impone condiciones Díaz, saca Díaz, pega en Guzmán, lateral para Alianza Lima.
1: Tiene muy buen uno contra uno en defensa Díaz, en ataque le cuesta en ataque le cuesta un poquito, sobre todo en altura, pero en el uno contra uno en defensa es muy bueno el chileno.
2: Sí.
1: No te da lo que te da Guamán, sobre todo en altura, yendo a profundidad o yendo a atacar, pero es muy bueno cuando tiene uno contra uno en la marca.
0: Está cediendo,
2: muy molesto Rondelli, porque entiende que lo que hace Díaz es agarrar. ¿Con quién estaba? ¿Con Cuadriata?
1: No, creo que era con Portillo.
2: Con Portillo. Me parece, por eso estaba muy molesto Rondelli. Creo que hubo un forcejeo de los dos.
1: Sí, pero es parte del juego.
2: Sí, claro.
1: Creo, dentro de esas cositas que tiene, amenazar al jugador, ha estado en uno de

0: partidos más correctos que le recuerdo a Palomino. Por ahí le falló un par de faltas, pero...
1: Me hizo unos amagues que no sé.
0: Sí, o sea, si ya vas a hacer eso, ¿qué
1: si
0: vas
1: te vas a ir de la casa, vete, ¿no? No haga la maleta y no te quedes.
2: Cuidado con esta pelota. Sacó a media Garcés. Señoras y señores, le quedan 2 minutos para el partido.
3: Me ha preocupado qué te ha hecho. ¿Qué? Todo bien, amiga, por casa.
1: Es un ejemplo, si lo llevas a, ¿sabes? Es un ejemplo, si lo llevas un plano, por ejemplo, emocional, ¿no?
0: Si te vas a ir de la casa, lárgate.
1: Claro, pero no, eso es como, eso de Palomino es como que hace la maleta y la deja ahí hecha y si no, una cosa así.
0: Y sobre todo a ti que ya...
3: No, no, déjame tranquilo, a mí, por favor.
0: Usted ya... No, no, ya usted está encaminado ya. Asegúrese que el cura esté ese día. No, el padrecito.
2: No, ya sé que no llegue. Aquí está, señor, señora, estamos ya a 1 minuto y medio, a 1 minuto y medio del final. Está Melgar perdiendo 2 puntos. Siento que Melgar está cediendo 2 puntos en la tabla del clausura. Alianza Lima, ahí está, prendido. Sigue firme en la tabla acumulada. Sigue firme Alianza Lima en la tabla acumulada. Y una linda chance que le da la U también para ganar e igualar al Deportivo,
0: sí, claro. Garcilaso. El partido de la U de hoy día es clave. O sea, para la U hoy es clave. Hoy no puede darse el lujo que se haga en algún momento de la apertura de no sumar de a tres. Hoy la U está obligada a ganar con su gente, con un estadio que seguramente va a estar repleto, y alcanzar a Garcilaso en la punta en la tercera o jugada, la tercera parte del clausura.
2: Aún no termina, aún le quedan algunos segundos, aún no mirado su cronómetro. Palomino va a sacar Duarte, arco sur del Monumental de la UNSA. Arriba la pelota, está el balón para que la pueda sacar Mateo Anthony. La va a pelear, atención, Paolo intentaba defender, viene con González. Y el balón que va al fondo para el buen control del portero cabezudo, que ha hecho un buen partido. Sí. Creo que los dos arqueros
0: bien
2: han tenido nota importante. Está la pelota en la zona media con el jugador Minda, domina Minda, la buena apertura por la derecha. Atención, jugando con Cuagliata, Cuagliata la juega al medio, descarga, atención, el jugador Guzmán, la perdió Guzmán, sigue embargo recupera Lazo, lo apura Lazo esta vez, a Cáceres domina, Cáceres la juega al medio con el Guzmán. Tiempo cumplido, señor, señora, va a haber final. Terminó el partido en el Monumental. Termina el juego en Arequipa. Empatan a 1 Melgar con Alianza Lima. Un tiempo para cada uno, diría yo. Los goles llegaron en la primera etapa. Goles marcados por...
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7: 5 y 36.
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0: Son las 6 en punto.
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0: y 29.
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0: 6 y 58.
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